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Hola, hola amigos, ¿qué tal? Bienvenidos a otra sesión de Ecuador Underground. Se transmite por Super 949 FM, 102.1 Tomebamba FM. Dos frecuencias, dos dimensiones para este su programa. 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

En esta ocasión nos vamos con este gran álbum llamado Middle, sexto álbum de estudio de la banda de rock progresivo Pink Floyd, publicado por Harvest Records el 5 de noviembre de 1971. En su grabación estuvieron en varios estudios en Londres, incluyendo los Abbey Road. La banda tomó una serie de novedosos experimentos para este álbum que finalmente sirvieron de inspiración para la pista más conocida de él, llamada Echoes. Aunque muchos de los álbumes de Pink Floyd siguientes se centraban en una temática única con letras escritas más por Roger Waters, Middle fue un esfuerzo grupal con contribuciones líricas de cada miembro del grupo. Este se grabó desde diciembre de 1970 a agosto del 71 dentro de las obligaciones de las giras. Este disco fue un éxito comercial en el Reino Unido.

entonces, amigos, nos vamos aquí a escuchar este Middle de los Pink Floyd en Ecuador Underground, y empezamos con este gran tema, One of These Days. Bienvenidos todos ustedes.

Pillow of Winds, el efecto de viento sintetizado que escuchamos luego de One of These Days conecta directamente con el inicio de esta canción mediante un synth EMSBC S3.

El próximo gran tema de los Pink Floyd de este álbum Middle, Fearless, al concluir la canción se escucha a una multitud cantando el himno famoso You'll Never Walk Alone. Son aficionados del club de fútbol Liverpool FC, grabados en la grada de Spine Cup del estadio Anfield. Sin miedo, el título de esta canción entrelaza la valentía de los hinchas con el concepto del tema.

Estamos escuchando este gran álbum Middle de los Pink Floyd aquí en Ecuador Underground, amigos. El próximo tema, Saint-Tropez, con una letra que describe una estampa idílica y soleada en la costa sur de Francia. Cuenta una historia tranquila de descanso, idealizada en estas famosas playas. El propio Waters canta el tema y toca la guitarra acústica, acompañado por el piano y un solo de guitarra con influencias de jazz a cargo de David Gilmour.

Amigos, están escuchando Ecuador Underground por Super 949 FM y 102.1 Tomebamba FM. Estamos con el álbum de los Pink Floyd, Middle. Ahora el tema Simus. Está acá por tener a este perro aullando y ladrando como vocalista principal junto a David Gilmour. Este perro que se llamaba Simus y era un Border Collie o pastor alemán, según algunas fuentes, propiedad de Steve Marriott.

A continuación, la obra maestra de este álbum de Pink Floyd Middle, el tema llamado Echoes, que originalmente se llamó Return of the Son of Nothing y se probó en vivo como una pieza en evolución. Nació de una sola nota de piano amplificada a través de un altavoz Leslie. Mezcla sonidos minimalistas inspirados en Terry Riley con pasajes espaciales y psicodélicos. Habla de la empatía, la comunicación, la conexión humana frente a la soledad, inspirada en poemas sobre planetas que se encuentran. Funciona como un puente clave entre el sonido experimental temprano de la banda y el éxito comercial masivo que llegaría luego con The Dark Side of the Moon. Este gran tema, Echoes, de 23 minutos 33 segundos. Disfrútenlo aquí en Ecuador Underground.

con esta gran obra maestra de los Pink Floyd llamada Echoes, hemos presentado esta sesión de Ecuador Underground, amigos. El álbum Middle de los Pink Floyd. 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Hasta la próxima, amigos.

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0: Son las 5 de la madrugada, 53 minutos.
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0: 6 de la mañana en punto. Saludamos a todos, bienvenidos a la primera emisión de La Hora de la Verdad. Usted escucha la voz del Tomebamba, nace de todas las voces en este día. Continuamos nosotros reemplazando a nuestro compañero Jorge, el doctor Jorge Piedra Cardoso, que todavía se encuentra recuperando de su salud. Agradeciendo también a todos por sus mensajes. Estamos pendientes también de nuestras denuncias. Y bueno, en esta mañana del 16 de septiembre del 2026 se cumple un año de la marcha del 16S. Bueno, lo que les queríamos contar, si todavía no se han enterado, sobre la salud de mi papá, el doctor Jorge Piedra Cardoso. Él tuvo una pérdida de oído súbita, es por eso que ha estado fuera de la conducción del noticiero en estos días. La buena noticia es que ya se está recuperando muy bien, que esperamos que pronto se reintegre. Y durante este tiempo yo estoy frente al noticiero junto al equipo de siempre y todos los profesionales de la radio. La programación, las noticias siguen normal, como cada día, sin pausa, leyendo sus mensajes, noticias, denuncias. Aquí estamos con su equipo de siempre, escúchenos aquí en La Voz del Tomebamba. Y bueno, lo que les decíamos sobre este tema de la gran marcha por el agua en Cuenca, defensores del agua y organizaciones sociales llevan a cabo hoy miércoles esta gran marcha al cumplirse un año de la movilización que reunió a más de 100.000 personas. Es una jornada que tiene su punto de encuentro en la Plaza de San Roque a las 9 de la mañana. La marcha recorre la subida de la Condamine, las calles Tarqui, Sucre y Manuel Vega para avanzar por el Parque de San Blas y la calle Bolívar hasta finalizar en la Plaza de San Francisco. Es una movilización que en esta ocasión exige específicamente la cancelación definitiva de las concesiones mineras en las zonas de recarga hídrica del cantón, porque recordemos que en el caso específico de Quimsacocha lo que está es suspendida, no está cancelada definitivamente esta concesión minera, así que se pide ya la cancelación definitiva en este día de marcha. Estaremos informándoles sobre estos temas. Que dice el clima de hoy, actualmente en Cuenca hay 11 grados con cielo nublado, humedad del 88%, no, vamos a revisar mejor el clima en esta mañana porque está arrojándonos, el clima parece de Cuenca, España. Vamos a revisar bien el clima en este día 16 de septiembre. No, más tarde les vamos a contar. Pero bueno, con esto arrancamos también saludando a María José Ortega y gracias también a Eddie Brazales por acompañarnos en los controles. Bienvenida, María José.
1: ¿Qué tal, Luna? ¿Qué tal a todos nuestros amigos oyentes, Eddie, a todos? Bueno, les damos la bienvenida ya en este día miércoles. ¿Cómo pasa la semana? Muy rápido. Y bueno, vamos a estar pendiente también de todas las novedades del Quinto Río, todo lo que se va a llevar el día de hoy. Pero también tenemos más noticias que contarles durante esta jornada, así que vamos a empezar.
0: Así es, arrancamos con los titulares. Atención, colectivos ciudadanos se suman a la marcha por la defensa del agua a un año del aniversario del 16S.
1: Así es, y también les contamos en otra noticia también lo que se genera del fenómeno del Niño. El Guayas encabeza la exposición a desastres en 7 frentes críticos.
0: También a los 33 años, Richard Carapaz protagoniza una de las mejores temporadas de su carrera y se mete al top 10 del ranking mundial.
1: En otro tema, también el incendio en La Bota, perdí mi negocio en solo 20 minutos, se lamenta uno de los afectados.
0: Saúd y Manrique, representantes de Progen en Ecuador, piden asilo en España.
1: En Quito, pasó en 10 años de tener temperaturas máximas de 23 grados centígrados a unas que superan los 27 grados centígrados.
0: Así es, también militares decomisan cerca de 225.000 armas y explosivos en el país en 2026.
1: En otro tema, 4 países se unen para frenar los daños por el fenómeno del Niño 2026-2027.
0: 37.000 dosis de droga fuera de circulación, dice la policía zonal 6, sucedió en Méndez.
1: En cuanto a la política, el presidente Daniel Noboa firma nuevo decreto sobre comitiva de Ecuador en la ONU, pero no especifica quiénes lo acompañarán.
0: También el presidente Daniel Noboa decretó estado de excepción por grave conmoción interna en las provincias de Loro, Esmeraldas, Guayas, Los Ríos, Manabí, Pichincha, Santa Elena y Santo Domingo de los Áchilas, y en los cantones Camilo Ponce Enríquez de la provincia de La Suá y Las Naves, provincia de Bolívar, y La Maná, provincia de Cotopaxi.
1: En la ciudad de Guayaquil, terminal terrestre de la ciudad ajusta horarios por toque de queda.
0: Además, alias Comandante 7 es trasladado a Ecuador tras su captura en Colombia. Eso lo daba a conocer el ministro John Reinberg a través de sus redes sociales, con una fotografía que compartía de este sujeto llamado alias Comandante 7. Bueno, con esto arrancamos este espacio noticioso. Gracias siempre por acompañarnos.

0: Son las 6:06 y arrancamos leyendo los titulares de Primicias, el medio digital. Lo que se da a conocer en este día, fenómeno de El Niño. Guayas encabeza la exposición a desastres en 7 frentes críticos. El peligro de la Shadow AI, el 33% de empleados en Ecuador usa IA personal en el trabajo. ¿Es posible pausar la IA? 6 preguntas y respuestas para entender lo que piden los genios de la inteligencia artificial, dice Primicias. ¿Qué implica el nuevo estado de excepción en Pichincha y hasta cuándo estará vigente? Banco Central del Ecuador eleva a 2.7% su previsión de crecimiento para 2026 y advierte efecto del fenómeno del Niño en 2027. Quito pasó en 10 años de tener temperaturas máximas de 23 grados a unas que superan los 27 grados centígrados. El precio del pescado sube en Manta, el Niño aleja especies como el dorado, el picudo y la albacora hacia aguas más profundas. También así fue como evadió la cárcel un supuesto suplantador de identidad que intentó cobrar una cesantía de $40,000 en el IES. Líder de la oposición apoyada por Estados Unidos pide diálogo con el chavismo enfocado en necesidades de los venezolanos y presos políticos. Casa Blanca y sus noches de gloria, los partidos que marcaron la historia internacional de Liga de Quito en deportes. Fútbol, Inglaterra, España, Italia y otros países las prohíben, pero las casas de apuestas se colan en 22 de los 36 equipos que juegan la Champions League. Y en lo internacional, Soran Mandani dice que mucha gente trabaja en Nueva York, pero no puede permitirse vivir aquí. Para mí eso representa una amenaza a la democracia. ¿Qué otros titulares hay en este día?
1: Así es, revisamos también de diario El Universo en este momento, que es lo que nos indica, y bueno, entre sus titulares, en cuanto a la política, Daniel Noboa viajará a Estados Unidos del 18 al 23 de septiembre. En otro tema, John Reinberg anuncia traslado de alias Comandante 7 a Ecuador. El encuentro te espera. También les contamos que el Ministerio de Salud Pública condena asesinato de médico y conductor de ambulancia atacados en Manabí. Asimismo, dice, demostramos que Ecuador tiene poder, resalta Meinton Perea tras vencer a Sevan Hunt en el Danawitz Contender Series y lograr contratos con la UFC. En cuanto a la política, esta es la resolución aprobada por 85 asambleístas sobre fiscalización, asegura EP. ¿Cuál es la diferencia entre estado de excepción y toque de queda en Ecuador? Más adelante les vamos a contar todos los detalles. Además, prohibición para usar teléfonos celulares al votar se mantendrá en los comicios del 29 de noviembre. Esto lo dio a conocer el presidente del Consejo Nacional Electoral. El incendio ya tocaba los cables de luz. El fuego en la bota subió por la quebrada y puso a las casas contra las llamas. Cuando empieza el toque de queda en El Oro, Guayas, Los Ríos y Manabí. Asamblea Nacional aprueba informe sobre Segura EP y remite a Fiscalía posibles responsabilidades por una sala espejo. Daniel Noboa mejora aprobación y alcanza el octavo lugar entre los presidentes mejor valorados de América Latina. ¿A qué países puede viajar un ecuatoriano sin visa y con cédula? La lista está ya actualizada. Meinton Perea derrota y Dana Wins Contender Series y logra contrato en UFC. Estados Unidos prioriza a Panamá, Perú, Ecuador y Colombia en una reasignación de 52 millones en ayuda militar. Además, ¿cuáles serán los 3 partidos que tendrá la selección de Ecuador en septiembre y octubre con Marcelo Gallardo? Esos son algunos titulares.
0: Así es, son las 6:10 de la mañana. Ahora sí, el clima para hoy actualmente en Cuenca registramos 11 grados centígrados con cielo nublado. Ahí es en donde nos sentimos confundidos porque decía una humedad del 88%, parecía Cuenca de España. Pero sí, aquí estamos con la humedad del 88%, eso es súper alto. Y viento al este. Y para hoy dice miércoles 16 de septiembre, importante saber el clima si usted va a salir a marchar. Se pronostica una temperatura máxima de 18 grados centígrados y una mínima de 11 grados centígrados. Predominará el cielo nublado con un 35% de probabilidad de lluvias ligeras, principalmente hacia el mediodía y la tarde. Se recomienda salir con abrigo y paraguas a mano, es lo que se dice sobre el clima de hoy. Con esto, 6:11, nos vamos a volver de la primera pausa de esta edición noticiosa.
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7: Son las 6:18 de la mañana en este 16 de septiembre del 2026, día en el que se cumple un año de esa marcha multitudinaria en donde salieron más de 100.000 personas. Salimos cuencanos, azuayos, incluso personas de afuera, a marchar por un solo motivo y un solo derecho, que es el derecho al acceso al agua, agua pura, agua limpia. Y como decía una imagen, una ilustración que vimos en estos días con la frase: en Cuenca el agua tiene derechos. Hoy también se convocan las organizaciones sociales para cumplir este año, para este aniversario que ya queda instituido el 16 de septiembre como el Día del Agua en la ciudad de Cuenca, el Día del Quinto Río, en donde recordamos la importancia de defender el agua. Y pues hoy ya se están preparando las organizaciones sociales. Si tienen fotos, videos de cómo se van preparando, convocando, reuniendo, pueden enviarlas a nuestro WhatsApp 0999406010. Estamos pendientes. También si tienen información sobre la marcha de hoy, más adelante estaremos ampliándola, pero estamos pendientes de cualquier información que pueda surgir del 16 de septiembre, el Día del Agua, que con mucho orgullo lo cargamos los cuencanos. Y pues en las noticias nacionales le contamos que han detenido a un sospechoso de provocar el incendio forestal en la avenida Simón Bolívar de Quito. 1.200 hectáreas de vegetación han sido afectadas por los incendios forestales en Quito, según informó el alcalde de la ciudad, Pavel Muñoz, este 15 de septiembre. Durante la jornada, una persona fue detenida por presuntamente provocar uno de estos incendios en la avenida Simón Bolívar.
8: En este caso ocurre mientras las autoridades nacionales reportan incendios también en las provincias de Carchi, Imbabura, Cotopaxi y Tungurahua en la sierra y en El Oro en la costa.
7: Debido a los altos niveles de radiación solar y los fuertes vientos, los incendios forestales siguen siendo una amenaza para varias zonas del país.
8: Y bueno, a continuación también, dentro de las últimas noticias sobre los incendios forestales, se dio a conocer que hay un detenido sospechoso de provocar este incendio en Quito. El Cuerpo de Bomberos de la capital y el alcalde Pavel Muñoz informaron que gracias a la acción ciudadana, un hombre sospechoso de haber iniciado un incendio en la avenida Simón Bolívar a la altura de la Casa de la Selección fue detenido.
7: Así es, hizo una publicación hace 8 horas del alcalde de Quito, Pavel Muñoz, que dice: información importante, cuando trabajamos juntos tenemos mejores resultados, y dice: nuestro plan de prevención y respuesta junto con una alerta ciudadana oportuna permitieron actuar de inmediato y aprender a una persona que ahora se encuentra órdenes de la Fiscalía para las investigaciones correspondientes. Escuchemos lo que dice el alcalde de la capital sobre estos incendios y una persona detenida.
1: Cuando la ciudadanía y el municipio trabajan juntos, damos buenos resultados. Había pedido que los ciudadanos estén pendientes de personas que pudieran iniciar incendios. Y a través de una denuncia en redes sociales, nuestro cuerpo de bomberos actuó de manera inmediata y pudo evitar que se propague un incendio donde un presunto generador del mismo fue aprehendido y en este momento está en situación de flagrancia en la fiscalía que deberá iniciar la investigación correspondiente. ¿Por qué le alertamos a la ciudadanía y le pedimos su apoyo? Porque en este verano hemos atendido ya 188 incendios forestales. Prácticamente se han quemado 1.200 hectáreas. Esto es una barbaridad. Son cerca de 19 parques de la Carolina, para que ustedes tengan una idea. Y cuando tenemos una quema de desechos o una quema controlada, que por ejemplo empieza en la ruralidad, sabemos que hay un patrón de comportamiento y podemos actuar. Pero hemos detectado en los últimos días que, por ejemplo, cerca de la avenida Simón Bolívar, a la orilla de la avenida Simón Bolívar, empezaron a generarse unos pequeños incendios. Así que teníamos activada una patrulla en estos mismos sectores. Y gracias a un ciudadano que en redes sociales detecta que una persona se encontraba con un bidón y que podía haber iniciado un incendio, se pudo actuar de manera inmediata. Somos defensores del debido proceso y por lo tanto hablamos del presunto cometimiento de este delito. Le corresponde ahora a la Fiscalía ser absolutamente contundente y rápida con el procesamiento para que nos diga que si es responsable, tiene que pagar ante la justicia y ante los quiteños. Lo importante es que este verano y esas condiciones no han terminado. En octubre esperamos tener ya lluvias en la capital de la República. Por lo tanto, le pido nuevamente a la ciudadanía estar más atentos que nunca. Si usted es testigo de una persona que deliberadamente está iniciando un incendio o lo que podría terminar provocando y convirtiéndose en un incendio forestal, inmediatamente llamar al 911, buscar el contacto con los bomberos y denunciarlo de manera inmediata. La única forma de cuidar a Quito y la más eficiente es si trabajamos juntos combatiendo a estas personas irresponsables que están generando un daño terrible con la tranquilidad de Quito y con uno de sus patrimonios más preciados, nuestra naturaleza.
7: Eso dice Pavel Muñoz, el alcalde de Quito, un mensaje fuerte y también comprometido con el tema de los incendios de los últimos días. También nos encantaría que se siga acá en Cuenca el mismo ejemplo, que nuestras principales autoridades estuvieran muy pendientes de los temas de incendios, porque aquí también está sucediendo igual. Y como dice el alcalde Pavel Muñoz, que se denuncie, que llamen al ECU 911, graben también a los responsables cuando les vean ahí encendiendo fuego. Todo eso puede hacer una diferencia. Son las 6:25. Antes de irnos a volver de una pausa, le contamos que 4 países se unen para frenar los daños por el fenómeno del Niño 2026-2027. Dice el comercio que la articulación de acciones preventivas frente a posibles contingencias climáticas concentró la atención de las delegaciones de países andinos este lunes 14 de septiembre con el propósito de anticipar riesgos en poblaciones vulnerables y sectores productivos. Los gobiernos de Bolivia, Colombia y Perú concentraron una agenda técnica común dirigida a contener las amenazas vinculadas al fenómeno de El Niño 2026-2027.
8: El marco de cooperación se ejecuta a través del Comité Andino para la Prevención y Atención de Desastres, cuya presidencia pro tempore ejerce Ecuador por medio de la Secretaría Nacional de Gestión de Riesgos.
7: Es así que el plan de trabajo conjunto involucra la voluntad política de las 4 administraciones para estructurar mecanismos de alerta temprana orientados a reducir la exposición de las comunidades a desbordamientos, sequías y variaciones drásticas del clima en el ciclo venidero.
8: El convenio multilateral contempla la apertura de canales directos y continuos de comunicación interinstitucional para transferir reportes meteorológicos y análisis técnicos en tiempo real.
7: Esta coordinación entre países se reforzará prioritariamente en las zonas limítrofes compartidas, garantizando acceso a datos oportunos que sustenten en la toma de decisiones operativas y permitan responder coordinadamente ante eventualidades que superen la capacidad de respuesta o el territorio de una sola nación.
8: ¿Qué es lo que dijo Carolina Lozano, titular de la Secretaría Nacional de Gestión de Riesgos de Ecuador? Ella puntualizó que la meta primordial consiste en salvaguardar la vida humana y sus medios de sustento cotidianos.
7: Así es, son las 6:26. Con esta nota nos vamos a volver de una pausa. Volvemos con más. 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

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Gracias por sintonizarnos, un feliz día, una buena mañana del 16 de septiembre, aniversario de aquel día impresionante en donde vimos a más de 100.000 personas marchando. Bueno, hoy también habrá una marcha. Un saludo para todos los que van a acudir en este día. Son las 6:35 hoy. Entre otras noticias, le contamos que alias Comandante 7 es trasladado a Ecuador tras su captura en Colombia. Esto es lo que se da a conocer.

0: capta una fotografía en la que se observa al detenido dentro de un avión y bajo custodia.
1: La publicación de Reinberg apunta que Rodríguez Vargas está siendo trasladado desde Colombia hacia Ecuador luego de que fuera capturado en Soacha, en el departamento de Cundinamarca, es lo que dice Diario Expreso.
0: Rodríguez Vargas, también identificado con los alias de Nébula y el 7, fue detenido el pasado 10 de septiembre en una operación coordinada entre la Policía Nacional de Colombia, la Policía Nacional de Ecuador y el Centro Nacional de Inteligencia Ecuatoriano.
1: Su captura se produjo con fines de extradición debido a que era requerido por la justicia ecuatoriana.
0: El ecuatoriano tenía una notificación roja de Interpol y una orden de captura por presunta delincuencia organizada y homicidio. Tras su detención, las autoridades de ambos países iniciaron el procedimiento correspondiente para concretar su entrega a Ecuador.
1: El presidente colombiano Abelardo de la Espriella señaló a Rodríguez Vargas como un presunto dinamizador criminal de los tiguerones entre Colombia y Ecuador. Según las autoridades colombianas, habría sido uno de los principales enlaces transfronterizos de la organización y habría administrado rentas ilícitas para sostener su estructura logística y armada en Esmeraldas y Nariño.
0: En Ecuador, el ministro Reinberg sostuvo el 11 de septiembre que alias Nébula tendría una trayectoria criminal de más de una década. De acuerdo con esa versión, habría cumplido el papel de articulador logístico transnacional y operado como enlace en la zona fronteriza con el Estado Mayor Central, una de las disidencias de las FARC.
1: Reinberg también señaló que presuntamente Rodríguez Vargas facilitaba corredores de movilidad ilícita y el traslado de armamento, además de participar en economías criminales destinadas al sostenimiento de actividades delictivas en Ecuador. Y es que se da a conocer que alias Comandante 7 es trasladado a Ecuador tras su captura en Colombia. También vemos esta fotografía en donde, compartida por John Reinberg, donde aparece alias Comandante 7 subido en un avión y listo para ser trasladado. Cambiamos de tema, son las 6:38 y en el deporte le contamos que a los 33 años Richard Carapaz protagoniza una de las mejores temporadas de su carrera y se mete al top 10 del ranking mundial. Se da a conocer que el ciclismo, siendo uno de los deportes en los que no hay un solo ganador, aparte del líder de la clasificación general, existen muchos otros reconocimientos como el líder de los jóvenes, el rey de la montaña, el mejor sprinter, el mejor equipo y el más combativo.
0: Pero también están los que se ganan los aplausos por su actitud. Uno de ellos es Richard Carapaz, un corredor que ha marcado una época y que en la reciente vuelta a España volvió a demostrar su valentía y coraje intentando ataques en todas las etapas en las que pudo.
1: Y así es que dicen, si no existiese habría que inventarlo, es lo que escribió la cuenta de X de la cadena Eurosport durante un ataque de Carapaz en la etapa 19 a 96 kilómetros de la meta, reconociendo que la actitud del carchense le hizo muy bien a la carrera.
0: De hecho, los incontables ataques de Richard Carapaz durante la Vuelta a España fueron tema de conversación en todas las transmisiones en América y Europa. Basta con buscar Richard Carapaz en las redes sociales para encontrar un sinnúmero de videos con relatos emocionantes de los ataques de la locomotora del Carchi.
1: Aunque es difícil cuantificar cada uno de los intentos de Carapaz en la Vuelta a España, sus ofensivas más determinantes en las etapas 6, 12, 19 y sobre todo en la 20, considerada, dicen en primicia, es la jornada reina, dejaron una marca indiscutible en la carrera.
0: En el último día de montaña, en la etapa 20, Richie lanzó su primer ataque a 100 kilómetros de la meta, algo muy poco común en el ciclismo actual. Richard se inmoló, decía la comentarista de la cadena ESPN, en el preciso momento en el que Carapaz se ponía de pie en su bicicleta para tratar de despegarse de los favoritos.
1: Así es, entre otros temas, lo que se da a conocer que la temporada no ha terminado para el carchense, que en pocos días se trasladará a Canadá para participar en el Campeonato Mundial de la UCI en Montreal, donde el 27 de septiembre disputará la prueba de ruta élite masculina, intentará pelear por el maillot arcoíris, quizás una de las pocas victorias que le faltan dentro de un palmarés de mucha calidad. Richard Carapaz está en el ranking del top 10 mundial. Así que una buena noticia sobre el carchense. Hay un, acá vemos un video de él bajándose de un bus. Vamos a escuchar si se puede escuchar el ambiente de Richard Carapaz, que le ha visto, le ha encontrado la gente. Sí, parece que estaba con música.

0: Me ponen una canción. Me saludan ahí ecuatorianos con la canción de Ecuador. Bueno, es ahí Richard Carapaz saludando a la gente. Consolidó, dicen, su cercanía con la comunidad migrante en España al detenerse a firmar banderas. Muchos ecuatorianos con su camiseta de Ecuador firmándose las camisetas con Richard Carapaz. Son las 6:41 y le contamos, entre otros temas, que Saúd y Manrique, representantes de Progen en Ecuador, piden asilo en España. Y es que el 11 de septiembre, hace 5 días, la defensa de la empresa ecuatoriana Astro Brixa reveló ante la Corte Federal del Distrito Medio de Florida que sus accionistas principales, los esposos Carla Saúd y José Walter Manrique, solicitaron asilo político en España.
1: El dato consta en la réplica presentada por el abogado Enrique Jaramillo, representante de Astro Brixa en Estados Unidos, dentro del juicio civil impulsado por la Corporación Eléctrica de Ecuador por un supuesto fraude de 110 millones.
0: SELEC busca recuperar los 110 millones de dólares que pagó a Progen por la fallida instalación de 2 plantas de generación eléctrica en Quevedo y Salitral durante la crisis energética de 2024. Astro Brixa estuvo a cargo de las obras civiles de esos procesos y Saúd actuó como representante de Progen en Ecuador.
1: La defensa de Astro Brixa presentó la declaración del abogado español Juan de Pablos, quien representa a Saúd y Manrique en el país europeo, en la que confirma las solicitud de protección internacional.
0: Tanto Saúd como Manrique son procesados por peculado en Ecuador por los procesos entre Progen y SELEC. Ambos son prófugos de la justicia ecuatoriana.
1: El abogado de Astro Brixa S.A. argumentó ante el Tribunal Federal que sus 2 accionistas se vieron forzados a buscar protección internacional debido a la intensa presión mediática, política y judicial generada por las acciones de SELEC y también del gobierno ecuatoriano.
0: Según la postura del abogado de Saúd y Manrique, la estrategia de citaciones judiciales de SELEC y las declaraciones de altos funcionarios públicos habrían contaminado el grupo de testigos e impedido que Saúd y Manrique pudieran defenderse de manera segura en territorio estadounidense o ecuatoriano.
1: Además, en escritos previos vinculados a la misma solicitud de sanciones, Astro Brixa S.A. expuso ante la Corte de Florida que sus accionistas habrían sido víctimas de amedrentamiento.
0: De acuerdo con el alegato, el 2 de abril de 2021, Saúd y Manrique habrían recibido amenazas de muerte anónimas en Ecuador, acompañadas de capturas de pantalla de la nómina de testigos e informantes de la causa.
1: La pareja ya habría reportado estos hechos ante la Fiscalía Ecuatoriana y habría presentado una denuncia ante la Oficina Federal de Investigación de los Estados Unidos.
0: Así es, son las 6:44. Continuamos con más. 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Y recibimos nosotros los mensajes a nuestro teléfono de WhatsApp. Y son varios los cumpleañeros en el 16 de septiembre. Buen día, por favor, un saludo de cumpleaños para Emilia Guerrero, que está cumpliendo 10 añitos de parte de sus papás. Que Dios le bendiga siempre. Buenos días, Radio Tomebamba. Por favor, queremos felicitar al ingeniero Jofre Antonio Vidal Hurtado de parte de su mamá y hermana, que vive el cumpleañero y que Diosito le cuide siempre. Buenos días, un saludo de cumpleaños a mi mami Cecilia Álvarez, que los escucha cada mañana camino al trabajo. Mami, le queremos mucho y le deseamos un lindo día de parte de toda la familia. Que Dios y la Virgen le bendigan hoy y siempre. Buenos días, señores de la radio. ¿Podrían pasar un saludo de cumpleaños para mi mejor amiga Nancy Shindón en sus 50 años de parte de Carmita Cordero? Que Diosita la bendiga grandemente, que disfrute de este día. Muchas gracias por pasar este mensaje. Otro saludo de cumpleaños para mi hermano Luis Antonio de parte de Carmita. Que Diosito lo bendiga y que cumpla muchos años más. Lunita, buen día, tenga la bondad de mandar un saludo para mi nieta, Madison Antonella, de parte de su abuelito Pablo Tancuri desde Yacao. Muchas felicidades para Madison Antonella. También un favor, un saludo de cumpleaños para mi hija Paulette Portilla en este día tan especial, que cumple 15 añitos, que siga siendo esa niña tan risueña y hermosa que la amamos mucho, de parte de sus papis Sebastián y Katy y su abuelito Jorge. Buenos días, dice, por favor, un saludo de cumpleaños a la mamá más linda y divertida, Moni Santos. Gracias por todo lo que nos das y por salir día a día juntos, de parte de Cash y Matis. Te amamos mucho, mami Moni, muchas gracias. Saludo de cumpleaños para Francisco y David Ordóñez, también para Paola Narváez, de toda la familia, que Dios les colme de bendiciones. Feliz cumple para mi nietita Amelia Arce, que tenga un lindo día de parte de sus abuelitos. Buenos días, un saludo de cumpleaños para Carmita Bernal, de parte de su mamá, esposo e hijas. Es el motor de la familia, le amamos, Carmita Bernal. Feliz cumpleaños. Buenos días, para mandar un mensaje de parte de Gloria para sus tres cumpleañeros de hoy: Paola Narváez, David Ordóñez, Francisco Ordóñez, que les queremos mucho. Buenos días, un saludo de cumpleaños y santo para mi esposito, que está cumpliendo 77 añitos de existencia. Que Diosito y la Virgencita de la Nube le colme de mucha salud y vida, de parte de su esposa Estela, sus hijas Cristina y Gaby y sus nietos Nicole, Danielita y David. Muchas gracias, señores, que Diosito les bendiga. Dice, para mi esposito, no nos dice el nombre, pero le enviamos un saludo. También, buenos días, amigos, un saludo de cumpleaños para nuestra princesa Martina Patiño. Martina Patiño cumple hoy 7 años, que tenga un hermoso día, que es nuestra princesa amada. Un saludo de parte de su familia, Jenny, Juan y Nico. Por favor, dice, me puede ayudar con un saludo de cumpleaños para mi hermano Diego Morocho Guaillas, que tenga un feliz día. Gracias por ser el mejor hermano e hijo, lo amamos, con unas florcitas ahí que le envían al cumpleañero. Vamos a ver si hay un poco más de saludos, a veces se quedan represados. Un saludo, dice, de cumpleaños a Santiago Caguana, le desea a su esposa y sus hijas. Feliz cumpleaños a Paquito, de parte de su hija Gaby. Felices 77, papito. Buenos días, para informarles, bueno, nos informaban otras cosas. Un saludo de cumpleaños a Mateo Sebastián Quincha Alarcón por sus 4 añitos. Todos sus familiares le mandan muchas bendiciones. También un saludo para David Alejandro, que cumple 2 añitos, de parte de sus padres Mónica y Juan Pablo y Eric, que lo queremos mucho. Muchas gracias por pasar este mensaje. Y el último saludo de hoy, que llega con mucha suerte, un saludo de aniversario para los esposos Juan y Janet, que cumplen 19 años de matrimonio. Y ya este último, para Melanie Nieves, un saludo de parte de Wilmer. 6:48. Con esto nos vamos a volver nosotros de una pausa y le contamos que el saludo de cumpleaños del día de hoy es gracias a Importadora Cumpleaños y su mundo de Navidad. Recuerda visitarlos en Narancay. 6:49, volvemos con más.
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0: Son las 6:58, continuamos con más y bueno, hemos venido en estos días con María José, con Alejandro, Eddie, el equipo de Radio La Voz del Tomebamba, haciendo un plan de contingencia, de emergencia, que nos tomó por imprevisto. Nadie planificó que esto suceda. Además, Juan Pablo está en sus vacaciones, con lo cual tuvimos que hacer un plan de emergencia prácticamente a raíz de que nuestro compañero, el doctor Jorge Piedra Cardoso, y mi padre se enfermó. Así que hoy me complace, me hace muy feliz contarles que está aquí, está de vuelta en los estudios. Bienvenido, Jorge, de vuelta. Me hemos extrañado.
1: Sí, muchas gracias, amigas y amigos. ¿Qué tal? Muy buenos días. Realmente estamos volviendo poco a poco de un problema de salud y el gusto es de estar aquí cada mañana. Para todos ustedes, pues que tengan una excelente jornada en este 16 de septiembre de 2026. Más adelante podremos hablar un poquito de cómo va este proceso de recuperación, pero hoy es un día muy importante para todos, es un día de conmemoración, es un día en el que estamos recordando una fecha que quedará memorable, el primer aniversario de la marcha del Quinto Río en la ciudad de Cuenca. Esta es esta masiva, histórica movilización que fue del pueblo cuencano, acompañado por diferentes actores de los estamentos científicos, profesionales, trabajadores, estudiantes, y también hubo políticos. En esta masiva histórica movilización decíamos que hoy estamos celebrando este primer año. Se bautizó de esa manera porque la multitud desbordó las calles. Se simulaba hace un año un río humano adicional a los cuatro ríos que cruzan, atraviesan nuestra ciudad. Bueno, todos unidos bajo una causa común, la causa de defender las fuentes, las hídricas, sobre todo los páramos, el agua, frente a la minería, especialmente en el sector de Quinza, Cocha o Loma Larga. ¿Por qué fue eso? Precisamente porque se había otorgado unos meses atrás, en el mes de junio, una licencia ambiental que ya permitía la explotación de este sector, calificado por muchísimos estudios avalados a nivel internacional como una fuente de la ciudad de Cuenca. Pese a que el gobierno en principio decidió dar este paso, este permiso y las explicaciones de que no habría tal contaminación, pues se generó este movimiento tomando en cuenta manifestaciones científicas, estudios de colegios, colegios de ingenieros, colegios de médicos, Solca, en fin. Y muchos más que advertían del peligro que se cernía en los próximos años para la ciudad de Cuenca. Esto provocó esta, como consecuencia de este movimiento, que después de que 100.000 cuencanos estuvieron por las calles, se revocaron las licencias ambientales. En ese aspecto político y jurídico se llevó a cabo en el mes de octubre por parte del gobierno que revocara la licencia ambiental de este proyecto minero Loma Larga. Sin embargo, la amenaza sigue ahí, persistente. Tenemos a la empresa canadiense, pues en una actitud como si no hubiese pasado mayor cosa, sus oficinas siguen aquí abiertas, siguen ellos realizando y ejecutando trabajos, siguen en esa actitud, yo diría, provocadora este momento. Esto lleva también a replantearse de que, más allá de si está o no, si se va a la empresa canadiense, siempre tenemos que estar muy alertas ante esta situación. Muy alertas sobre todo porque Ahí, precisamente, en el futuro puede volver a suceder lo mismo. Y por eso es que hay que guardar esta memoria colectiva, recordarla, consolidarla y también desarrollarla. Hay partes que todavía están en, como dice, líneas rojas en tema ambiental. Recordamos que hay temas de los derechos, de las propiedades que existen en el sector que el municipio pues tiene que resolverlo. Así que hoy se celebra esta victoria hídrica. Las organizaciones sociales advierten que las concesiones mineras siguen vigentes, se exige el retiro definitivo, lo que se mantiene viva es la resistencia. Así que hoy es un día de celebración. Hoy se vive también este movimiento social, se va a desarrollar la segunda gran marcha del Quinto Río, y la cual no se detiene por cualquier circunstancia. Recordamos que la primera anterior hubo un toque de queda que se había decretado horas antes, precisamente por situaciones de decisiones del gobierno con la elevación del precio del diésel. Así que hoy habrá este recorrido de la marcha. Nos da la impresión que no va a tener los ribetes, los tintes, la convocatoria del año anterior. Hoy todo parece bastante normal, mucho más tranquilo. Empieza a las 10 de la mañana y, según se ha indicado, será en el sector de San Roque, avanzando por la avenida Loja, subiendo por la Condamine, ingresando luego al centro histórico, igual que fue el año anterior, por la calle Tarqui y luego cruzando por las calles Sucre, Manuel Vega y la Simón Bolívar. El destino final, la Plaza de San Francisco, igual que el año anterior. Y ahí se llevará a cabo un acto con pronunciamientos de líderes indígenas y ecologistas. Así se va a desarrollar igual la marcha que el año anterior. Así que esto está respaldado por varias organizaciones históricas, como la FOA, el Cabildo del Agua, delegaciones estudiantiles, universitarias, también autoridades locales han dicho que apoyan, la municipalidad, la prefectura de La Soya. A propósito, hoy a las 8 estaremos entrevistando a la alcaldesa de la ciudad de Cuenca, Marisol Peñalosa. Conversaremos sobre, un año después, cómo está la situación de la minería o el peligro de la minería sobre las fuentes de agua de la ciudad de Cuenca. Así que así estaremos en este día. Voy a preguntar a mis compañeras si es que hoy va a haber funcionamiento normal del tranvía. Yo creo que sí.
2: Sí, sí, porque no interfiere. Buenos días, Jorge.
1: ¿Cómo está, María?
2: Bienvenido. Gracias. Bienvenido, y espero que se siga recuperando. La gente le extrañaba mucho. Y bueno, nosotros también acá en la radio. Y bueno, el tranvía no ha dado ningún comunicado porque no interfiere. Ellos utilizan la calle Gran Colombia, entonces no habría interferencia hasta el momento. Con todo vamos a consultar, pero el tranvía estaría funcionando. Lo que sí cambiarían es la ruta de los buses. Por la marcha, algunos buses tomarán rutas alternas. Hemos consultado también para ver cuáles son esas las que se cambia, sobre todo las que utilizan la calle Larga por el centro de la ciudad. Esas tomarán otras rutas, entonces la gente también debe tener, en este caso, pues la prevención de poder salir más pronto para poder trasladarse a los diferentes lugares en donde estén destinados. Pero vamos a consultar cuáles serán esas rutas, por dónde pasarán, para poderles dar toda la información pertinente en unos momentos.
1: Les vamos a ir actualizando ese minuto a minuto en este noticiero, así que sigan atentos con nosotros. Decíamos, lo del año pasado fue algo histórico. Personalmente creería que no volveríamos a ver algo tan grande, con una tan masiva aceptación, participación y apoyo que tuvo, porque esta es una lucha de muchos, muchos años. No fue de un momento al otro, viene de décadas atrás. Así que tenemos que seguir en esto, hay que seguir realizando y actualizando la situación con la minería. La ciudad de Cuenca es una ciudad universitaria, una ciudad que privilegia la salud, el bienestar de sus habitantes, y no puede tener permanentemente sobre sí, sobre nuestras cabezas, las minas que están allá, tratando de, a cualquier manera, ingresar en estos territorios. Esperemos entonces, y siempre mantengamos en alerta, siempre estar vigilantes, como se dice, el momento, nunca dormirnos sobre esta situación. Así que, bien, amigas y amigos, así estamos empezando en esta jornada. Han habido otras situaciones que se van generando en el campo de lo local, de lo nacional y de lo internacional. Ayer, por ejemplo, la Cámara Provincial de La Soya no pudo instalar la sesión que había convocado para este martes por la inasistencia de los alcaldes. La prefecta Alexandra Quintanilla denunció que varias autoridades recibieron amenazas por no acudir a la votación. Bueno, ¿qué pasó ahí? No se ponen de acuerdo para elegir un viceprefecto. Lo mejor es hablar, conversar, no imponer. Según conocemos, la prefectura trata de imponer el nombre de un ingeniero, Fernández de Córdoba, según sabemos, está encabezando la terna. Y los otros alcaldes, que son miembros de la Cámara, no lo aceptan. ¿Por qué no hablar? ¿Por qué no conversar? Esto es cuestión de ponerse de acuerdo. Según la viceprefecta, la falta de quórum pues se debe a que hay amenazas del gobierno a los alcaldes, a quienes votan. Lleva la segunda vez y tal parece que no hay ningún acuerdo para que se trate este tema. Se puede llegar a un consenso tranquilamente. Y hoy también hay expectativa política en medio de esta ya campaña que se vive, porque pre-campaña electoral, con la marcha del Quinto Río, varios de los candidatos van a estar ahí. Han dicho que no van a llevar banderas políticas, no van a llevar colores, pero van a desfilar porque dicen que siempre han defendido el agua. Seguramente va a ser así. Pero ya los veremos en los reels, en los videos, los veremos en las fotografías de ellos mismos promocionándose como los grandes defensores del agua. Es preferible que no lo hagan porque puede tener un efecto negativo. Están en campaña, están candidatos de candidatos. Cualquier cosa puede valer para ser candidato. Por eso es preferible, creo yo, abstenerse. Tal vez hacer un comunicado, apoyamos, pero no vamos. De una o de otra manera los van o se van a hacer retratar por sus colegas, por sus coidearios, para ponerlos como videos o como fotografías. Bien, el estado de excepción ha sido ya también esta jornada de ayer decretado nuevamente, se declaró el estado de excepción para varios cantones y también provincias. En lo que compete a la SUAY, era lógico un cantón como Camilo Ponce Enríquez, que tendrá 60 días más. Camilo Ponce Enríquez, un cantón tan afectado por la violencia. Son las 7 de la mañana con 10 minutos, 7 y 10 minutos. Y las informaciones del caso Progen, Carla Saúd, que es la lobista, la que hacía los contactos entre Progen y el gobierno, ahora dice que junto con José Manrique están pidiendo audiencia en España para solicitar asilo, porque dice que su abogado enfrentó y entregó información a un tribunal de la Florida. Según dice, están amenazados de muerte. Yo me pregunto, ¿y quién les puede amenazar de muerte? Bueno, son elementos claves, ¿no? Sobre todo Carla Saúd, de la cual se ha escuchado que hay transcripciones de conversaciones con el CEO de Progen, el señor Manning, y en donde ella dice que incluso sugiere que se extorsione, no se extorsione, se pague a un juez una alta cantidad de dinero para obtener a favor de ellos algún fallo. Así que esta es una situación también compleja. Carla Saúd se va del país, pide asilo político en España. Así está el caso Progen. Mientras tanto, nadie devuelve un centavo para el Ecuador. Otro tema también de estas horas ha sido, sin duda, el desmantelamiento de la unidad anticorrupción. Según la presidenta del Consejo de la Judicatura, tenían los mismos niveles los jueces que cualquier juez para cumplirlos, para ser juez anticorrupción, para cumplirlos que un juez de carácter penal, común o juez penal ordinario, como se llama. Sin embargo, ni la propia Mercedes Caicedo, presidenta del Consejo de la Judicatura, bueno, fue desmentida. La ley que fue aprobada por la Asamblea, tres resoluciones del propio Consejo de la Judicatura, todas vigentes, marcan una clara diferencia entre ambos perfiles, para ser un juez anticorrupción y para ser un juez penal ordinario. Y la pregunta que nos dice aquí, si es que ella dice esto, o no sabía o quiso evadir, o quiere eliminar. Y todo el mundo, ¿esto qué significa? Decir que son exactamente lo mismo es como menospreciar el conocimiento y la capacitación que han recibido los jueces de anticorrupción. Recuerden que en ellos, incluso países extranjeros han pagado para que se capaciten. Entre ellos está el juez Azuayo Carlos Serrano. Se pagó para que ellos se capaciten en temas de anticorrupción como alrededor de $1,000,000. Es decir, son muy especializados en este tema. Un asunto que deja, pues, en mal predicamento a la propia presidenta del Consejo de la Judicatura. Y bien, acá en la ciudad de Cuenca, temas de sucesos. Ayer tuvimos en nuestros mensajes dos asaltos de dos hombres en moto. ¿Cuándo el municipio va a decidir esto? Porque según la gobernación, el municipio tiene que decidir. Señores concejales, señora alcaldesa, será un tema para conversar. ¿Para cuándo se trata esa ordenanza de dos en moto? Nuevos asaltos. Ayer a una madre que iba con sus hijas, les asaltaron dos en moto. El día sábado también nos enviaron el video. Otro intento de asalto en moto a un señor. Entonces, esto está presente entre nosotros. Las sanciones también deben darse para los, en este otro tema, los pirómanos. Lo que estamos viendo en estos días, gente que provoca incendios, no hay un solo detenido. No hay un solo detenido. En el año 2024 detuvieron a unos dos o tres y no quedó en nada. Mientras tanto vemos que el alcalde de Quito ya va con ¿cuántos detenidos? Como 15, 20 detenidos, 15, 20 procesos.
2: Hay 230 sanciones más o menos.
1: 230 sanciones. Uh-huh. ¿Aquí cuántas hay? Ni una.
3: Cero.
1: Ni una.
3: Cero.
1: Bien, así amigas y amigos, estamos empezando. Es un día especial, decíamos, este por el Quinto Río. Y quiero también ya en esta parte agradecer muchísimo el apoyo en estos días aquí en la radio. Nos vino una súbita enfermedad. De un momento al otro tuvimos el día miércoles, justo hace una semana, vinimos a la radio y ya veníamos con la afección. Habíamos amanecido con una sordera del un oído. Y luego del noticiero, me vinieron consecuencias como los que tienen que ver con el mareo, la desestabilización y todo lo consecuente. Bueno, de lo de la sordera ya estoy tratándome, creo que estamos en las mejores manos del especialista y todo lo, también médicos que son ya de cabecera o de muchos años, a cuales a todos ellos les ha agradecido todas las atenciones. Sobre todo también quiero agradecer a mi familia, a mi esposa. Y aquí quiero agradecer también en la radio, ¿no? Es duro. Bueno, a Luna le quiero agradecer mucho. Gracias, Luna. Gracias, María José. Gracias a todos.
3: No, qué lindo tenerle de vuelta. Ha sido difícil porque cuando usted se va de vacaciones, 15 días, no pasa nada, pero sí debo decir aquí que he recibido una serie de ataques a mi capacidad, que no es lo mismo que el doctor. Para empezar, yo soy mujer, yo soy la hija, tengo mucho, mucho por recorrer, por aprender. Todos los días aprendo con él desde hace 8 años, pero sí debo decir que quizás por ser mujer he sido blanco de ataques. Han sido días muy difíciles, por 3 días que le reemplacé, pero bueno, lo hemos hecho con mucho ánimo y sobre todo el cariño hacia usted, que vale todo en esta vida.
1: Sí, muchas gracias. Yo creo que has hecho una labor muy buena, excepcional, sin duda. He escuchado los noticieros desde el día viernes, cuando ya pude volver a oír los noticieros. Y estuvieron a la altura, con María José, con Alejandro, con José David, con Eddie, con todo el equipo. Fueron noticieros muy completos y la verdad que estoy muy orgulloso de todos ustedes. En ese tema que aludes, no lo quería hablar mucho. Yo simplemente digo que a veces en las redes sociales, y quiero referirme a esta página que antes era de Etapa. Imagínense usted, todos los cuencanos tenemos en nuestras redes sociales, no todos, pongamos una gran mayoría, enlazados a la empresa Etapa para que tengamos información, cortes de agua, noticias, novedades, temas de internet, de telefonía, en fin, de todo lo que hace Etapa, ¿no? Alcantarillado, obras, lo que sea, que nos llega en informaciones. Entonces, que de un rato al otro, en el mes de agosto, se roban esa cuenta. Con no sé cuántos tiene, 70 mil, 60 mil.
2: 65 mil más o menos.
3: Tomando en cuenta que las credenciales de eso solo puede tener el funcionario
1: eso
3: encargado
1: es lo que
3: de eso. Que sí sabemos quién es, por cierto.
1: Esas credenciales deben ser muy bien guardadas. ¿Por qué? Porque esas credenciales de la página de Etapa deben tener responsables. Alguien tiene que ser el responsable de del tratamiento tecnológico de ahí. Ya entendemos que la alcaldesa ha puesto la denuncia.
3: Sí, y hay un nombre,
1: y
3: o más.
1: Hay un nombre
3: de un exfuncionario.
1: Un exfuncionario que una semana antes había sido desvinculado por decisiones de la empresa. Un exfuncionario, a su vez, muy vinculado a la administración de Cristian Zamora. Les separaron de Etapa y a la semana se perdió el contacto y el control con esta página de Etapa. Se robaron. Hay una denuncia, según entendemos, las investigaciones han ido avanzando bien, está en la fiscalía. Según dicen, no solo los indicios, sino también ya habrían hasta pruebas de quiénes son. Lamentablemente, todo apunta a que son gente que está apoyando a una candidatura aquí en a la alcaldía de la ciudad de Cuenca, a la prefectura de la provincia de La Soya en especial, y que se ha dedicado a lanzar una serie de mentiras. Me tengo que referir a esto porque ayer se ha permitido publicar una doble mentira. Primero, que yo he abandonado la radio, lo cual es falso. He sido 4 días sin noticiero conmigo y yo no he abandonado la radio. Estoy recuperándome. Y probablemente alguno de estos días, por mi proceso de recuperación, tendré que faltar algún día, 1 o 2 días más. Probablemente. Espero que sea lo menos posible. O trabajar desde mi casa. Pero así estamos. Y la otra mentira, pues es que la radio había perdido un, ¿cuánto? 50% de...
2: 50%.
3: Cuando tenemos a Jorge Andrés todos los días revisando, no ha bajado una sola persona.
1: Eso me causó risa porque en 4 días se pierde el 50% de audiencia, es falso. Tengo yo los datos, quisiera decirles esto, no me gusta hablar en primera persona, pero el miércoles de la semana anterior tuvimos... Solo en internet, esa sí se puede medir, ¿no? Uh-huh. Las otras tienes que salir a hacer sondeos ese rato, hacer 4 días de sondeos, procesarlos y ver qué ha pasado, ¿no? Y tampoco puedes tener esas reacciones, ¿no? Pero las de internet, esas son instantáneas. Este momento, por ejemplo, debemos estar tranquilamente sobre 8,000 oyentes en internet. Este momento, solo en la una cuenta, en la de AM. En la de internet de FM debe haber unos 2,000, 3,000 más. ¿Sabe usted cuánto tuvo ayer Luna? Ayer, 8,000.
3: Lo mismo.
1: Lo mismo. Entonces, esto es solo tratar de causar daño. Tengo yo tres fuentes que son creíbles. Algunas son de colegas periodistas que me han escrito, que me han enviado. Y sin yo siquiera preguntarles, me han dicho, son tal y tal. Tres nombres, tres personas.
3: Algunas personas que aquí han venido a hacerse los amiguitos, los Luna, ¿cómo está? Luna, ¿cómo le va, estimada Luna?
1: Sí, uno de ellos me causa muchísimo
3: pena.
1: Muchísima pena.
3: Era amigo.
1: Yo le quiero mucho y espero que no sea él. Yo le quiero mucho a esa persona. Y espero que no sea él. Pero dos de las tres fuentes me dicen que él está en esto. Así es, amigas y amigos. Así es, uno va conociendo
3: y
1: en la vida.
3: Y al hacer el ataque, la gente lo que empezó es atacarme a mí, porque yo me tuve que encargar de emergencia. Uh-huh. Imagínense lo que es tener a mi papá enfermo. Claro. Y en medio de esa emergencia, tener que encargarme del noticiero, así de imprevisto, como que me lancen al mar. Por suerte sabía yo la estructura del noticiero. Y con mucho gusto lo he hecho, me he estado levantando a las 3 de la mañana y recibir estos ataques ha sido demasiado.
1: Sí, yo diría que mi recomendación, le dije a Luna, cuando yo veo estas páginas que alguien escribe contra mí, yo no leo ni un comentario. si algún amigo me quiere hacer el comentario, recibiré y conversaré con él, que me diga, te están diciendo esto, alguna cosa de esas, ¿no? Pero yo no lo leo. ¿Y por qué? Porque uno se da cuenta que cuando lee estas cosas, uno queda mal, o sea, se siente mal después de leerlas. Entonces, si es que eso trataron, a mí no me hicieron nada.
2: Pero Jorge, pero una cosa sí hay que decirlo, yo sí me di el tiempo de poder leer los mensajes porque hay gente muy mala, pero la mayoría de gente apoyaba el noticiero, la mayoría de gente le mandaba los saludos a usted de que se recupere, entonces creo que todavía hay mucha gente buena.
1: Sí. Uh-huh. Están identificados, son tres.
3: Y lamentablemente están haciendo campaña.
1: Y son gente, y puedo decirlo, gente muy cercana a Cristian Zamora. Bueno, 7:24 minutos.
3: Esa cuenta, y vayan a buscar.
1: Sí, están identificados.
3: La anterior cuenta de tapa, la que usted seguía para informarse hace pocos meses, ahora es una cuenta troll. Y usted seguramente le está siguiendo. Mi recomendación, deje de seguir esa cuenta. Y ojalá avancen las investigaciones de fiscalía y encuentren a los responsables por robarse una cuenta institucional.
1: Le deseamos una pronta recuperación.
3: Sí. Pero sí, no es porque la forma. Jamás hay que meterse en la enfermedad de alguien. En este momento que mi papá ha estado enfermo, recibir un ataque es la bajeza más grande que hemos podido encontrar.
1: Bueno, con esto, amigas y amigos, gracias. Quiero agradecer también a Alejandro. Alejandro, que ha sido también y es no solo cuando está con nosotros en el micrófono, sino también detrás del micrófono, es un apoyo importantísimo. Pero bueno, vamos a hablar, Alejandro, de que algunas cositas del deporte, como sabe decir usted. ¿Qué tal, Alejandro? Buenos días.
4: Buen día, doctor Jorge, Luna, María José, Eddie, amigos oyentes. Bueno, qué gusto tenerlo de vuelta acá en el noticiero. Realmente es un honor trabajar aquí en la voz del Tomebamba. Yo, cuando llegué, no me lo creía realmente. Y yo le agradezco a usted directamente porque... yo hablé con Juan Pablo primero, después tuvimos acá una entrevista, nos entrevistamos también por Zoom y usted nos ha dado siempre esa confianza, ese trato cordial y le admiro mucho. Toda la vida he escuchado la radio, he escuchado la voz del Tomebamba y me iba en las mañanas escuchándole al doctor Jorge Piedra, como la gran mayoría de cuencanos creo que lo hacen. Así que nada, me siento contento de que usted esté acá y le deseo una pronta recuperación ya al 100% para que pueda seguir atrás de los micrófonos.
1: Te agradezco mucho.
4: Y sobre el tema del deporte, bueno, decirle que David Sarmiento le da la primera medalla de los Juegos Suramericanos en estos Juegos que se están desarrollando en Argentina a la SUAY. David Sarmiento, un deportista de patinaje de velocidad, el día de ayer en la prueba de los puntos consiguió una medalla de bronce, y si bien Ecuador ya había conseguido algunas medallas, pero David, que tengo el gusto de conocerlo, fuimos incluso compañeros en algún momento, ayer después de mucho tiempo consiguió una medalla en el plano internacional y le dio, como lo digo, esa alegría al pueblo azuayo al ser el primer deportista de nuestra provincia en estos Juegos Suramericanos en llevarse una medalla de bronce. Así que eso es lo que podemos comentarles en el plano deportivo, alejándonos un poco del fútbol, alejándonos un poco de lo que siempre hablamos.
1: El nuevo entrenador del Cuenca llega, Andrés Illana. Ojalá pueda salvar la categoría.
4: Sí, esperemos que así sea. Si bien llega el nuevo entrenador, pero los problemas con el grupo inversor, con el grupo gerenciador, no pasan. Ayer llegó el profesor Illana, pero también llegaron los problemas por ese lado, aunque viendo lo positivo, es bueno que llegue un hombre del fútbol, un hombre que aparentemente sabe qué es lo que va a hacer y que, según la información que se maneja, firmaría contrato hasta finales del próximo año, hasta finales de el 2027. Así que el Cuenca tiene en mente un proyecto a mediano plazo. Ojalá que Illana le pueda dar las respuestas. Ahora, el objetivo grande es salvar la categoría, pero es corto el tiempo. Son 10 partidos, ya el fin de semana jugará el primero contra Mushuc-Runa el domingo a las 4 de la tarde. Y más allá de salvar la categoría, que yo creo que lo va a hacer, va a ser el reto armar el equipo para el próximo año, un equipo que sea competitivo, un equipo que pueda dar la pelea a nivel nacional, porque ya hablar de Copa Sudamericana, de cualquier torneo internacional, es imposible a estas alturas. El Cuenca simplemente se juega la mantención de la categoría en lo que resta de la temporada, y el próximo año no va a disputar ninguno de estos partidos a nivel internacional como sí lo hizo este año.
1: Y sabe que me ha llamado mucho la atención también es la despedida de Messi, que ya se despidió, ¿no?, de la selección, y resulta que le van a hacer un partido, pero los argentinos están bravísimos. Chiqui Tapia dice que va a ser un partido con de despedida con la selección de Benín. Muchísimos no saben ni dónde queda el estado de Benín y si ha tenido alguna actividad en el fútbol. ¿Cómo puedes despedirle al mejor jugador del mundo, al mejor jugador que ha tenido los últimos años del planeta, con un partidito de amistoso con Benín? Debería ser, yo digo, con España, si en lo posible, con Brasil, con Alemania, con cualquiera, ¿no? Pero hacerle un partido de despedida a Messi con la selección de Benín me parece afrentoso.
4: Es realmente un tema que ya lo ha decidido la Federación de Argentina y la AFA. Benín ocupa el puesto 93 en la clasificación mundial de la FIFA. Es un país desconocido, a nivel futbolístico es desconocido, también a nivel geográfico no es algo que nosotros tengamos muy en cuenta. Benín se encuentra en el Golfo de Guinea, en África, para ubicarnos mejor, entre Nigeria y Ghana. Ahí es donde está ubicado Benín, pero de ahí hablar de que tiene alguna relevancia futbolística, no. Más bien la relevancia futbolística será que será el país del último partido de Messi con la selección de Argentina, pero sí, ya Messi lleva varios partidos de despedida. El último partido de eliminatorias jugó acá en Ecuador,
1: ese es buen dato, ¿no?,
4: en la ciudad de Guayaquil. Ese fue su último partido de eliminatorias con la camiseta de Argentina. También había jugado antes en Buenos Aires, el último partido en suelo argentino por eliminatorias, y el último partido de los mundiales, la final del presente año ante la selección de España. Así que un último baile para Messi será ante Benín. Esto se jugará obviamente en Argentina en el marco de la próxima fecha FIFA, que empezará en 9 días más, el 24 de septiembre aproximadamente.
1: Ya estamos con fecha FIFA.
4: Sí.
1: De allí. Gracias, Alejandro. Así estamos empezando, amigas y amigos. Bueno, vamos a una pausa. Jaime López, nuestro compañero de los domingos, pues nos ha enviado una canción. La letra es de él. Entiendo yo que también ahí le apoya con la música la inteligencia artificial y tiene que ver con lo que estamos viviendo hoy, este aniversario, primer aniversario del Quinto Río. Vamos a escucharlo, si es que tenemos la oportunidad de oír esto, el sonido.

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0: Son las 7 de la mañana con 48 minutos, 7 y 48 minutos, y empezamos una transmisión también en vivo este momento a través de redes sociales para compartir con ustedes todas las novedades y actualizaciones que tenemos a esta hora. Así que bienvenidas y bienvenidos a este espacio de micrófono abierto, el espacio de la comunidad y también de las noticias. Así que se van incorporando también todos nuestros compañeros al panel de transmisión. Saludos muy cordiales en este día, muchas gracias. Hemos recibido muchos mensajes de apoyo y sobre todo los mensajes muy bonitos para que tengamos una buena recuperación en la salud. En eso estamos, vamos poco a poco. Luna también, algún mensaje especial. Quería agradecer también a mi madre, que ha sido un pilar fundamental, ella y toda mi familia, por cierto, que ha estado junto a nosotros.
1: Así es, de nuestra querida abuelita Marta, la licenciada Marta Cardoso. Ella le ha dado mucho aliento a mi papá en estos días. Ha estado recibiendo ella mensajes, leyéndolas en su espacio de diálogo con el pueblo. Queremos agradecer también a la abuelita por todo su cariño. Tía Chiqui, acá le estaba enviando un saludo Pancho y toda la familia. Y muchos amigos, el doctor Clever Molina, colegas, Marco Navarro, bueno, están enviándoles sus saludos. Gracias también por sus mensajes de aliento en estos momentos.
0: Sí, muchas gracias. Bueno, vamos a los temas. Hoy, en el aniversario de lo que se llama la primera, este hito histórico llamado el Quinto Río, han habido y hay una serie de novedades. ¿Cómo vamos actualizando las noticias a esta hora? Manifestaciones que se han dado, colectivos que se están preparando para este desfile. Por ejemplo, este, a ver si es que me ayuda con lo que está señalando.
1: Claro, lo que dice esta imagen es que somos quienes con nuestro esfuerzo diario somos posible que el agua llegue a los hogares de Cuenca, protegemos y captamos nuestras fuentes, tratamos y potabilizamos el agua y la devolvemos a los ríos limpia y tratada después de cumplir su ciclo en la planta de Cubamba y próximamente en Huangarcucho. Este es nuestro trabajo, esta es nuestra responsabilidad, ese es nuestro compromiso con Cuenca. Por eso levantamos nuestra voz y defendemos el agua con firmeza, porque sabemos que el agua no es una mercancía, es vida, es un derecho y es patrimonio de nuestro pueblo. Somos los guardianes del agua, porque la tomamos con respeto y tratamos con responsabilidad. Y la devolvemos con gratitud. Y mientras existe una amenaza sobre nuestros páramos, nuestras fuentes hídricas y el futuro de nuestras comunidades, los trabajadores de Etapa EP estaremos de pie, unidos y firmes en su defensa. El agua se defiende, los páramos se protegen y los guardianes del agua no retrocedemos. Nos vemos en el Quinto Río. El día de hoy a las 9 de la mañana se están agrupando en la Manuel Agustín Aguirre y Avenida 12 de Abril, Quimsacocha. No se toca, dicen los guardianes del agua.
0: Así dicen, guardianes del agua, los son trabajadores de Etapa.
1: Sí, son los trabajadores de Etapa, muy bien. De verdad, son los guardianes del agua.
0: Muy bien, entonces hoy vamos a ver cómo van a estar los servicios. María Así José es. Tiene información, cómo vamos a estar en buses, transportes, ciertas oficinas, ¿cómo va a estar esta situación?
2: Sí, bueno, hemos consultado a la Cámara de Transporte. Lo que nos dice su presidente Boris Ochoa es que se van a tomar rutas alternas por la marcha, pero hasta el momento no nos han enviado un plan de contingencia por parte del EMOF y la DGM. Dice, esperamos que nos hagan llegar esto en los próximos minutos, pero también desde comunicación de la Cámara de Transporte nos han indicado que posiblemente vaya a ser la misma ruta del año pasado, en donde los desvíos se van a dar alrededor del centro histórico, lo más probable por la Miguel Vélez, San Gurima, de las líneas que van por la Tarqui, la avenida 12 de Abril y Loja y Remigio Crespo tomarán desvíos por el redondel del Batán. Sin embargo, hay que ver hasta dónde ponen los límites, la Dirección de Gestión de Movilidad es lo que han manifestado, pero hay que estar atentos a, bueno, la marcha empieza a 10 de la mañana, es lo que se ha indicado, entonces los desvíos probablemente vayan a ser estos. Los que van por la calle Tarqui será por la Miguel Vélez y también la San Gurima, y los que van por la avenida 12 de Abril y Loja Igualmente por la Remigio Crespo tomarán los desvíos por el redondel del Batán. Entonces, para que la gente, los ciudadanos, estén pendientes con los buses urbanos de la ciudad.
0: ¿Hay algún gráfico que se ha publicado?
2: Todavía no. De la Dirección de Movilidad todavía no se ha enviado, según lo que nos indican también los de la Cámara de Transporte, manifiestan que no se ha enviado todavía este plan por parte ni del EMOF ni de la DGM hasta el momento. Esperemos que nos lleguen en los próximos minutos.
0: ¿Cómo está el tema del tranvía el día de hoy?
2: Bueno, el tema del tranvía funcionará normalmente, no hay ningún problema. Ellos seguirán obviamente utilizando el tranvía, no se suspenderá por ningún momento, ya que no interfiere con la marcha que se va a llevar a cabo por la calle Sucre y también por la calle Bolívar. Entonces no habrá interferencia por ninguna de estas calles, sobre todo la Gran Colombia, la Unidad Nacional, la Avenida de las Américas, que no se unen con lo que tiene que ver la marcha.
0: Bien, así estamos entonces. Tenemos también algunos reportes de cómo se están preparando ya algunos de los que van a salir en esta marcha a esta hora de la mañana. Así que tenemos información sobre esto.
1: Así es. Hoy, por ejemplo, nos dan a conocer que ambulancias y bomberos de Cuenca se ubicarán en diferentes puntos del recorrido de la marcha para atender cualquier eventualidad. Adicionalmente, nos cuentan que por el tema de las vías cerradas se reunirán los vehículos de primera respuesta en caso de incendios o alguna otra emergencia. Entonces, la marcha va a estar completamente protegida, cuidada por la presencia de ambulancias y bomberos Cuenca. También los moradores de Tarqui, Victoria del Portete, Girón, San Gerardo, Santa Isabel Baños, quienes han resistido 32 años, hoy se concentran en la Y de Tarqui, lugar emblemático de la resistencia. Luego en Chasqui avanzar a la avenida Loja para llegar a San Roque y unirse a los otros frentes para recorrer la ciudad. Dicen, exigimos la derogatoria definitiva de la concesión minera del páramo de Quimsacocha por parte del gobierno de Daniel Noboa.
0: Así estamos, ese es el problema, ¿no? Que ahí está todo pendiente, la empresa canadiense sigue trabajando aquí con normalidad, solamente está suspendida esa licencia, es decir, la situación sigue como que a todos nos preocupa. Y más allá, como decías hace unos minutos, si es que sigue la empresa canadiense o se va, siempre hay que estar, como dicen, durmiendo, alerta a lo que vaya a pasar en el futuro. No, esto no está desechado. Siempre va a haber el peligro. Se había dicho desde hace décadas que el agua hay que defenderla y que si alguna vez va a haber nuevas guerras, incluso podría ser por el tema del agua. Y por eso hay que defenderla. Las fuentes de agua, que ya sabemos todos, todo lo que movilizó a la ciudad de Cuenca hace un año. Así estamos amaneciendo. Todavía no hay mayor movimiento por los lugares en donde no nos han enviado todavía todo tranquilo las calles de la ciudad de Cuenca. Estoy viendo también el reporte este momento de las vías, más bien hay tráfico muy pesado por sectores como la avenida de las Américas, la avenida también la Medio Ejido, la llegada hacia la avenida de las Américas, el sector del mercado del Arenal, tráfico pesado también en el norte de la avenida de las Américas, en el sector de Miraflores, tráfico muy lento esta mañana en los dos sentidos, también a la altura del Parque Jacarandá. Ahí la Avenida de las Américas está presentando estas novedades y también alrededor del Hospital del IES José Carrasco Arteaga hay una de las calles que siempre pasa así, que es la calle Camino a Rayo Loma. Así que más allá los operativos y todo eso, pues tráfico pesado esta mañana es el tráfico de la gente que está yendo a sus actividades diarias también en este día. Por lo pronto estamos así. Más tarde veremos qué va sucediendo en el transcurso de esta jornada que se va manifestando y esperamos que sea pacífica, igual cívica como sucedió hace un año. Entendemos que no va a tener la convocatoria de lo que pasó en el día original hace 12 meses, sin embargo, es un día para recordarlo siempre. Y ojalá algún día, por ejemplo, exista una avenida que se pueda llamar Quinto Río o la Defensa del Agua, para recordar que existe este que es un hito histórico. ¿Por qué no? tenemos una avenida que yo me ha llamado la atención siempre. Aquí hubo un evento que fueron los Juegos Bolivarianos, ¿no? Hay una avenida que se llama Juegos Bolivarianos. Yo creo que incomparable, ¿no? Entre un Juego Bolivariano o lo que significa para Cuenca un Quinto Río, ¿no? Eso ya tocará a las autoridades, por ejemplo, dejar una memoria histórica también sobre esto. Van pasando los meses, van pasando los años, pero los cuencanos dieron una muestra grandiosa hace 12 meses, exactamente un día como hoy, 16 de septiembre, de que toda la ciudad de Cuenca se levantó. Se puede decir generalizando. Luego vinieron algunas encuestas y se dieron a conocer que era el 97% de los cuencanos. Eso no se puede quizás alcanzar solamente en situaciones como esta. 97% de los cuencanos apoyaba la marcha del Quinto Río, apoyaba la defensa del agua. Más allá de posiciones políticas, más allá de si estaban o no contra o a favor del gobierno, más allá de que si defendían alguna postura social, más allá de eso, los que hicieron el auténtico Quinto Río como manifestación fueron los ciudadanos. Por eso siempre decimos, el Quinto Río no le pertenece a ningún político, a ninguno. Hemos visto que hay políticos que luego dijeron en, como manifestación de sus obras, que pues, pusieron ahí Quinto Río. ¿Cómo así, pues? Participaron en el Quinto Río, apoyaron el Quinto Río, pero no es obra de ellos. Así que el Quinto Río es de la ciudad, es una manifestación social única que posiblemente se repita cada 50, 100 años en nuestra ciudad. Es obra de ellos. Así que el Quinto Río es de la ciudad, es una manifestación social única que posiblemente se repita cada 50, 100 años en nuestra ciudad. Bien, 8 de la mañana en punto, así estamos, si es que hay alguna novedad sobre el Quinto Río.
1: Sí,
0: social única que posiblemente se repita cada 50, 100 años en nuestra ciudad. Bien, 8 de la mañana en punto, así estamos, si es que hay alguna novedad sobre el Quinto Río.
1: Sí, solo los horarios que comparten aquí desde la FOA con esta imagen. Bueno, estas son imágenes del año pasado. Hermosos recuerdos.
0: Esto sucedió el año pasado, sí.
1: Sí, ¿qué dice de la FOA? 8 de la mañana ya están, deben estar en la YE. Defensoras y defensores del agua partiendo en caravana. Como decía acá, 8 y 45 se me pasó. A ver, a las 8 y 45, si me ayudan a leer, a ver. Por la avenida Loja caminaremos juntos hasta San Roque. 9 y media entre música, memoria y palabra. Honraremos el agua en una ceremonia andina. Y luego lo posterior que es ya la marcha. Estos bonitos recuerdos del año pasado. Quinzacocha no se toca.
0: Así que estaremos hoy a la expectativa de aquello.
3: Había también, Jorge, un tema musical a las 13 horas. Esto en la Plaza San Francisco cuando termine la marcha del Festival Artístico Quinto Río. Con presencia de Álvaro Bermeo, este artista, bueno, muy reconocido
0: de,
3: a nivel nacional.
1: De Guardarraya.
3: De Guardarraya, exactamente.
0: De Guardarraya, sí.
3: Como solista. La banda 16 de septiembre, Fernando Chávez,

0: y Maizara Manzanilla también, Corihuamán, La Sierra Finest, Los Huaypes, Mi Copla Lo Mató, Movimiento Afro de la Suay, Nadie, Paola Montalbán, Runa Taquicpi y Yaguar Canchic. Esos son los grupos que se van a presentar en este Festival Quinto Río a partir de las 13 horas en la Plaza de San Francisco.
1: Lindo. Quisiera ver a Álvaro Bermeo.
0: Sí.
1: Él
0: sí.
1: Es un excelente músico. Bueno, a todos mismos seguro.
0: Sí, a todos.
1: Tocan desde el corazón por el tema este del agua, un tema que nos toca a nosotros.
0: Y hay una banda incluso que lleva el nombre de la fecha de hoy, ¿no? Banda 16 de septiembre también.
1: Ah, qué lindo.
0: Llama bastante la atención. Uh-huh.
2: Bueno, así estamos
1: entonces.
2: Se viene
1: entonces. Así la marcha. Si tienen fotos de cómo se van congregando, envíennos al 0999406010.
2: Y claro, también sus opiniones sobre el Quinto Río. Aquí, por ejemplo, Paul Vázquez dice, ni un político en la marcha, sacarlos a todos, incluida, dice, bueno, la alcaldesa que indicó que iba a la marcha. Bien, saludos a todos en la radio, qué gusto nuevamente verles. Bueno, muchas gracias. Y pronta recuperación. Bueno, sí, hoy estamos hablando ya del Quinto Río y a todos los que están enviando también sus mensajes, los estamos aquí leyendo. Gracias, amigas y amigos. Bueno, vamos a otro tema que ayer sí preocupaba sobre esto, ¿no? ¿Tenemos algo más?
1: No, me tengo que ir.
2: Bueno,
1: sí
2: Luna tiene un tema.
1: Un tema.
2: Te agradezco mucho.
1: Gracias a todos y bueno, aquí quedan nuestros compañeros en las mejores manos. Hasta luego.
2: Bueno, seguimos acá con los compañeros y vamos a hablar ahora sobre esto de los asaltos 2 en moto y algunas novedades que se dieron ayer. Ayer fue muy triste una noticia de un accidente que falleció un señor chofer profesional, ¿no?
3: Así es, tenemos ahí la fotografía, lamentablemente, pues este accidente que se registró, como vemos ahí, totalmente destrozado, ¿no? El camión que lo tenemos ahí en fotografía para que ustedes también puedan observar con nosotros a quienes están a través de nuestras redes sociales y también a quienes nos escuchan. Y bueno, la información que se tenía hasta el momento es que este siniestro de tránsito con consecuencia fatal se registró aproximadamente el día de ayer a las 10 de la mañana, esto en el sector de Pichacay, luego de que este vehículo pesado sufriera un aparatoso volcamiento. La alerta ingresó a los servicios de auxilio de la llamada que movilizó inmediatamente a los rescatistas hacia el lugar. Y bueno, lamentablemente al arribar a la escena, el personal de primera respuesta constató que dentro de la cabina destrozada del volquete se encontraba un hombre sin signos vitales y ante la gravedad de los daños materiales y la deformación de la estructura del automotor, los socorristas tuvieron que emplear herramientas hidráulicas y también realizar labores de extricación para liberar el cuerpo atrapado entre los fierros retorcidos. Y como vemos ahí en imágenes, es lamentable este volcamiento que se registró. Y también, pues, no sabemos qué es lo que pasó, pero lo que nos dicen es que este vehículo se volcó.
2: ¿Qué pasaría?
3: Se volcó.
2: ¿No?
3: Sí, no sabemos.
2: Se están investigando las causas, el carro quedó así, completamente destrozado en la cabina y lamentablemente perdió la vida el señor chofer profesional. Bueno, en otros temas hubo también el día de ayer dos denuncias sobre asaltos. Asaltos de dos en moto, mientras que acá lo que estamos esperando de las autoridades es que ya avancen con un asunto muy importante, como es el de la ordenanza que debe haber al respecto. Este asalto que está aquí, que vemos cómo se acercan dos en moto en plena mañana, ¿en qué sector fue, Alejandro?
0: A ver, esto fue en el sector de Yanuncay, Jorge, cerca del sur de la ciudad. Voy a dar las calles de inmediato, solo tengo que revisarlo, pero esto es cerca de la orilla del río y ciertamente preocupa debido a que este tema de dos en moto se ha tratado, se ha discutido, pero al final del día no hay ningún tipo de respuestas. Esto se dio en las calles Diego de Almagro y Santa María en el barrio Yanuncay De acuerdo a los primeros reportes, dos individuos a bordo de la motocicleta interceptaron a tres transeúntes que circulaban por la zona para despojarlos de sus pertenencias y, como vemos, en cuestión de segundos ya salieron en precipitada carrera. Una motocicleta un poco blanca con roja, eso es lo que se lograba ver en los videos que nos compartieron a nosotros en la radio.
2: Así es como se ve, me parece que es una mamá que está con las niñas, ¿no?
3: Sí, el susto, ¿no?
2: O será la hermana mayor, no sé, bueno, puede ser la mamá también.
3: Parece que son tres jóvenes, no
2: tres
3: sé.
2: Tres jóvenes.
3: Parece
2: también
3: que son dos jóvenes y una nena.
2: Sí, no.
3: Sí.
2: Puede ser la hermana, puede ser.
3: Uh-huh.
2: Sí, sí, sí.
3: El susto, imagínese que le lleguen dos
2: terrible
3: personas en moto, uno no puede estar tranquilo ya aquí tampoco en la ciudad. Uno escucha a una moto y enseguida tiene una reacción.
2: Pero es, ¿no?, a plena luz del día esto.
3: Sí, sí, sí, sí.
2: Ayer en este sector de, el sector de Yanuncay. El día sábado también, ayer nos compartieron otro video que es este de acá. Un señor estaba en San Pedro del Cebollar, ahí está con su moto, dando un giro, y se asoman dos enseguida, como se ve ahí, dos sujetos a asaltarle, a quererle robar, pero él, como estaba en la moto,
3: aceleró,
2: tuvo la oportunidad de acelerarla, no se bajó todavía de la moto. Fue a las 14 horas 30 junto al parque de San Pedro de Cebollar. La moto es negra, iba con dos pasajeros. Dice el señor: me apuntaron con un arma de fuego, me intentaron asaltar. Tengo el video de lo que sucedió, nos lo compartió el señor.
3: Claro, y él tranquilo, ¿no?
2: Él está tranquilo
3: ahí, suave.
2: Sábado, 2 y 30 de la tarde, una zona de poco tráfico, se le acercan unos tipos a asaltarle.
3: Y eso sucede cuando la gente puede reaccionar, ¿no? Porque hay otros que se quedan, pues, fríos, y ahí es donde también les roban. Pero esta persona pudo reaccionar inmediatamente y se le ve como aceleró y se fue.
2: Así estamos. Todavía no hay ordenanza. Esperamos conversar con las autoridades. ¿Qué falta para tener una ordenanza, para tener más bien la acción oportuna? Yo entiendo que el propio gobernador había dicho que el municipio tiene que hacer una ordenanza. Bueno, esperemos que se pongan de acuerdo en ese sentido. Vuelven los asaltos dos en moto, pero no hay esa ordenanza. Es un tema también de legislación del Consejo Cantonal sobre ciertos aspectos. Hay otro tema también del que habló el gobernador, teníamos esta información.
3: Sí, sí, sí, el día de ayer el gobernador de la SUAE se refirió a la zona de tolerancia, incluso pues decía, bueno, conmino a la Municipalidad de Cuenca a cumplir con la contratación de los estudios técnicos necesarios para la reubicación de la zona de tolerancia, y la autoridad provincial cuestionó la falta de avances en un proyecto clave para el ordenamiento de la urbe, vinculado esta inacción con la proliferación de prostíbulos clandestinos en distintos barrios de la ciudad, como el que pasó el fin de semana anterior en el sector del Barrial Blanco. Escuchemos qué es lo que dijo el gobernador Javier Bermúdez.
4: Debe ser reubicado.
5: Totalmente.
4: Pero no se ha podido hacer en el tiempo de esta administración, inclusive cuando usted fue concejal, gobernador.
5: Claro, y esto es una muy buena pregunta, Freddy, porque cuando yo fui concejal, acuérdese en el debate que yo voté absolutamente todo no en el PDOT y en el PUX, primero porque era extemporáneo, y dentro de esto había una disposición transitoria que querían dar de baja, en donde la disposición transitoria del PUX obliga al municipio, al alcalde en funciones, sea quien sea, que haga una consultoría para remover del espacio de donde está entablado este lunar horrible que tenemos, ¿sí? Y poder generar. Pero pasaron 3 años y ¿qué dijeron? Yo que tengo la culpa que no hayan oferentes. Me parece extraño que en un universo tan enorme de oferentes, de consultores, no haya quien dé o quiera contratar esta consultoría.
4: Esto es algo que pasa, que no debería pasar.
5: No debería pasar, Freddy, no debería pasar. Yo creo que el municipio en esta ocasión, sí, la administración anterior, nos queda debiendo de largo.
2: Bien, no hay tampoco esa definición. Yo creo que es bien difícil, realmente.
3: Es que nadie va a querer que se reubique primero y bueno.
2: Encontrar una ubicación, sí, de un centro de tolerancia debe ser uno de los aspectos más complicados que existen. Y lamentablemente el centro de tolerancia de aquí está prácticamente en plena ciudad. en esas circunstancias, yo personalmente creo que eso no obsta para que la policía pueda actuar en aquellos sitios, en barrios que ya han denunciado, Tótora, Cocha, Miraflores, Barrial Blanco y muchos más, en donde se han dicho que existen lupanares, prostíbulos y que están ahí ubicados. Ya es cuestión también de las autoridades. 8:11 a.m. Antes de la pausa, vamos a tener una entrevista con la alcaldesa. Actualizamos información.
0: Sí, con respecto a lo del Quinto Río, nos envían un mensaje y con un video incluido. Se lo ve al candidato y exalcalde, a Pedro Palacios, y nos ponen en el mensaje: no queremos políticos en el Quinto Río, pero Pedro Palacios ya está reunido con un grupo de seguidores. No sé si se dirijan a la marcha. Es un corto video, lo vemos a Pedro Palacios con un sombrero y llevando una plantita. Lo vemos en sus manos con un grupo de seguidores, de allegados, de personas que forman parte de su equipo. Es lo que nos comparten de última hora con respecto a la marcha. Tal vez se dirija hacia allá o no, pero bueno, lo captaron a Pedro Palacios en las calles de la ciudad, y el amigo que nos envía reitera que no quieren a los políticos en la marcha, y más que eso, que no se politice.
2: Los candidatos.
0: Eso, sí.
2: Los candidatos. Puede ser esto una situación más bien negativa, que se pueda hacer vista por un sector de la sociedad, la presencia de candidatos en esta ocasión, ¿no? Esta ocasión es especial porque estamos en periodo electoral. 8:13, vamos a la pausa.
3: Y él decía, Jorge, él decía aquí en una entrevista con usted que los candidatos en firme no deberíamos estar ahí sobre la marcha. Uh-huh. Él dijo aquí en la radio.
2: Ajá. Estuvo aquí hace una semana más o menos. 8:13, vamos a la pausa. Estaremos dialogando con la primera autoridad de la ciudad, Marisol Peñalosa, luego de un momento.
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0: las 8 de la mañana con 21 minutos, 8 y 21 minutos. Aquí estamos a través de Radio La Voz del Tomebamba. En esta mañana estamos también en vivo a través de las redes sociales. Usted nos puede seguir en este día miércoles 16S. ¿Cómo se puede llamar el 16S? Quinto Río, Quinzacocha no se toca. En fin, es un día especial para todos los cuencanos, porque es un día de recordación, yo diría de celebración en esta jornada. Estamos conociendo algunos movimientos, algunas personas que ya se van agrupando. Está con nosotros también la alcaldesa Marisol Peñalosa, a quien le agradecemos su presencia aquí en nuestros estudios. Y María José tiene información. Hace unos momentos se había visto en una imagen al candidato Pedro Palacios caminando por las calles, pero él ha mandado un audio para decir lo siguiente, ¿no?
1: Así es, sí, nos ha enviado un audio respecto a lo que mostrábamos en imágenes, de que él estaba con una plantita y la gente decía, parece ser que se está dirigiendo hacia la marcha del Quinto Río, pero tenemos una respuesta por parte de Pedro Palacios.
2: Muy buenos días, mi estimado Jorge, María José y a todos los amigos de La Voz del Tomebamba. Realmente me gusta mucho saber que la gente está pendiente de nosotros. Nos reunimos en el Parque Iberia, estamos camino hacia el sur, hacia otro cantón, para una jornada de siembra de árboles. Yo me ratifico lo que dije la semana pasada, soy candidato y por lo tanto no es correcto que esté en la marcha. Si no estuviéramos en esas condiciones, pues tengo toda la legitimidad del mundo para hacerlo. Pero al ser candidato ya en firme, creo que no es correcto se politice la marcha. Una vez más, me encanta saber que está la gente pendiente de lo que hacemos y les mando un abrazo fraterno a todos quienes hoy salen a la marcha, que les vaya muy bien y efectivamente tenemos que seguir defendiendo nuestras fuentes de agua, como ya lo hice con la consulta popular del 7 de febrero del año 2021. Un abrazo.
1: Bueno, ahí la respuesta, ¿no? En cuanto al video que les mostrábamos, y ahí dice, bueno, espero que podría estar ahí, pero obviamente estoy como candidato, entonces estamos yendo hacia otro sector a la siembra de unas plantas.
0: Lo que sucede es que podría verse que candidatos para las próximas elecciones están tomando una actitud oportunista en esta ocasión y quizás un sector de la población vaya a reaccionar en ese sentido. Sugerir que lo mejor es abstenerse, ¿no? 8:24 minutos, son las 8:24 y saludamos ahora sí a Marisol Peñalosa, está con nosotros, la alcaldesa del Cantón Cuenca, para darnos a conocer las novedades que tenemos en este día. Precisamente, usted ha manifestado, como el Consejo Cantonal, que el Quinto Río, este primer aniversario, lo apoyan firmemente. Bienvenida, buenos días.
3: Buenos días, un saludo cordial, estimado Jorge, que me alegra mucho verle que está mejor de su salud. Un abrazo a usted, a toda su familia y también mi solidaridad por todo lo que ha pasado en estos días. A la vez también saludar a María José, Alejandro, siempre fieles oyentes a La Voz del Tomebamba y muy gustosas de compartir con la ciudadanía información relevante en favor de esta fecha tan importante que es el 16S, que es el Quinto Río de Cuenca, sobre todo una iniciativa ciudadana desde los cabildos, organizaciones, y nosotros como autoridades estaremos aquí para apoyar.
0: Bien, ¿cómo van a ustedes a participar el día de hoy la municipalidad y sus entidades públicas?
3: Así es, nosotros hemos sido muy respetuosos con todas las organizaciones del Cabildo Alfoa. Ellos nos han pedido reuniones para solicitar un apoyo para esta marcha tan importante, conmemorando un año de historia y algo histórico para Cuenca. Más de 100.000 almas estuvimos ahí presentes en esta marcha tan importante hace un año. Sin embargo, como municipio de Cuenca estamos con todo el contingente, la Guardia Ciudadana, la EMOF, la DGM, el Consejo de Seguridad Ciudadana, dando el monitoreo necesario y el apoyo para que las organizaciones lo hagan una marcha, como siempre Cuenca se ha caracterizado y el Azuay, una marcha pacífica, pero sobre todo exigiendo algo muy importante, que es que se respete el agua y la vida.
0: ¿Las entidades municipales van a trabajar con normalidad?
3: Así es, el día de ayer hicimos un comunicado. Todos los servicios del municipio de Cuenca se mantienen con normalidad. todos los servicios que es del municipio de Cuenca. Es así que nosotros, algunos funcionarios nos habían solicitado permiso con cargo a vacaciones el día de ayer y el día lunes y el día martes. Eso se ha autorizado porque tienen todo su derecho de salir, pero siempre se les ha informado que se les autoriza, pero deben dejar un delegado responsable para que pueda cumplir con todas las funciones y que los trámites continúen con normalidad.
0: Hay un comunicado también que se ha dado a conocer por parte de los trabajadores de TAPA. Dicen que ellos van a estar presentes.
3: Así es, había conocido este comunicado en el cual siempre saludamos y reconocemos a las personas, sobre todo que se haga escuchar esta voz tan importante desde las diferentes organizaciones, los trabajadores, y que siempre seremos respetuosos a cada uno de ellos.
0: ¿Qué opina usted de este aniversario ya como alcaldesa representante de la ciudad? ¿Cómo deberíamos recordarlo un año después?
3: Primero, con todo el respeto que se debe tener a los verdaderos actores, que son nuestras Guarmis, las defensoras del agua, de Quimsacocha, Victoria del Postete, y de todas estas comunidades rurales que por años han venido ellos defendiendo el líquido vital, pero a la vez que esta lucha es histórica, y además, estimado Jorge, que es... nada más ellos están al frente de las organizaciones. Nosotros como autoridades tenemos que apoyar. Sin embargo, yo voy a salir a la marcha, no estoy de candidata. Escuchaba en estos días algunos candidatos que decían, y se veía de una manera positiva y con buenos ojos, de que no van a salir, no porque no están apoyando, sino al contrario, por lo que son candidatos y para no politizar esto que es tan importante y es algo de los cuencanos, de la sociedad civil. Y en esa línea respeto mucho la opinión de cada uno de los candidatos.
0: Bien, usted va a salir entonces el día de hoy. Como alcaldesa, usted no está de candidata.
3: Así es, estimado Jorge, no estoy de candidata. Y además, yo vengo por años trabajando, estimado Jorge, desde el 2011, con los jóvenes. Nosotros hemos reforestado aproximadamente más de 15,000 plantas en las zonas de amortiguamiento del Cajas, 8 kilómetros de limpieza de márgenes de los ríos, cuencas hidrográficas con grupos y organizaciones desde la ruralidad donde nacen nuestras lagunas de Sayosí.
0: Así es, usted es representante de allá del sector de la ruralidad.
3: Así
0: es. El hecho de que también el municipio tiene que resolver un tema que se había denunciado, que en administraciones anteriores se tenía el catastro de lo que es Loma Larga, y asomó que la concesión minera a la empresa canadiense estaba ubicada en otro lugar y encima de eso le habían dado alrededor de 100 hectáreas más. ¿Esto en qué situación se encuentra?
3: En este caso se había hecho el seguimiento pertinente de cómo está, porque fue una alteración sobre todo del catastro, de algunas claves catastrales, y en este caso eso está ya en un proceso de fiscalía. Es importante hacer ese análisis pertinente, esperemos que muy pronto ya se dé respuesta en relación a esta alteración de las claves catastrales.
0: ¿Quién tiene que dar esta respuesta?
3: Eso desde fiscalía, por lo que les llaman a las versiones al respecto, eso se entregó todos los documentos necesarios. Sin embargo, vamos a hacer la visita a la señora fiscal a ver cómo está el proceso avanzando. Sin embargo, desde Avalúos y Catastro se había entregado la información necesaria y lo que decían que había personas responsables que cambiaron estas claves, en este caso en horarios que no eran laborales. Yo creo que eso es algo muy importante, hacer ese seguimiento, y esperamos que desde fiscalía ya se pronuncie y nosotros daremos los seguimientos pertinentes, estimado Jorge.
0: Ahora bien, en estas circunstancias, la Fiscalía tiene algunas situaciones que resolver sobre la municipalidad. Todavía no se ha pronunciado.
3: Algunos sí se ha pronunciado, sobre todo cuando nosotros entregamos los documentos en relación de los medios de comunicación, porque más de 20 medios no se les encontraba. Sé que ya les han llamado a versiones. Entonces yo creo que eso es algo muy importante, dar ese seguimiento pertinente. Y gracias, estimado Jorge, voy a visitarle a la señora fiscal para que de esa manera se pueda hacer los análisis pertinentes. Y además aprovecho el espacio, estimado Jorge, nosotros también como municipio de Cuenca, el 12 de agosto del 2020 y se entregó a Fiscalía por el tema que la página institucional de Etapa EP fue prácticamente otra persona empezó.
0: Se robó
3: prácticamente. Sin embargo, esperemos que ya muy pronto puedan notificar y hacer las versiones al respecto. Si haga ese seguimiento, porque esta página es institucional y es lamentable lo que publica.
0: ¿Cuánto le costaba a Etapa mantener esta página? Comunicadores, me imagino, y muchas cosas más. Que venga alguien, se roba la página, le cambia de nombre y ahora tiene 75 mil seguidores y empieza a escribir, a convertirse en un troll, a insultar a ciudadanos. Ayer nos tocó a nosotros, no sé mañana a quién le toque, hoy a quién será. Es decir, con la página que ha sido de Etapa, eso es lo que llama la atención. Eso más allá de ser un troll, a mí me parece un acto delictivo. Estamos ante criminales ante esta situación.
3: Sí, es lamentable, estimado Jorge. Cuenca y el Azuay siempre se ha caracterizado primero por ser una ciudad universitaria, respetuosa, con valores y con principios. Es una pena saber que personas, y tenemos ya la lista, estimado Jorge, eso está en Fiscalía, de funcionarios quienes tenían el acceso a estas páginas. Espero que haya ya respuestas inmediatas desde la Fiscalía. Sin embargo, sí es una pena que se dio la confianza a funcionarios de que puedan administrar una página institucional y que ahora estén dando un mal uso, pero sé que la Fiscalía va a tomar acciones al respecto. Yo voy a visitarle estos días a la señora fiscal para hacer estos seguimientos, una del tema de estos predios de Avaluz y Catastros y la otra en relación de la página institucional de Etapa EP.
0: Sí, yo no entiendo, ¿no? Una página institucional se la roban y la convierten en una página política. Es inconcebible, y lo peor es un troll, ni siquiera con nombres, con apellidos, y está llegando a muchas personas estas falsedades y estas injurias, estas cuestiones de agravios contra los demás. Bueno, esperemos que eso avance en la Fiscalía. Hemos ayer también averiguado sobre ese tema, y es en realidad un tema que ojalá se haga el seguimiento y se dé con los autores de este delito. Son criminales, así delincuentes es. Los que hacen eso. No son simples troles, delincuentes. Bueno, ¿qué pasó con la ordenanza? Nos pregunta Joaquín López, entiendo que él es defensor de el medio ambiente, de reciclaje inclusivo. ¿Sabe usted qué pasó?
3: Así es, queridos amigos. Nosotros cada mes tenemos una reunión con el Consejo Cantonal en el donde vemos una hoja de ruta, sobre todo de la agenda legislativa. Saludo a todos mis compañeros concejales. En este caso, el trabajo que ellos están realizando en sus comisiones y la ordenanza de reciclaje inclusivo ya está lista para conocerse en el directorio debido a que hubo observaciones desde sindicatura. Esperemos tener ya el director lo más pronto posible y luego conocer en el Consejo Cantonal. Y de paso, aprovecho, estimado Jorge, ¿cuáles están en la lista las ordenanzas para ser tratadas? Estaba ya la ordenanza lista de dos en moto, sin embargo, con la reforma de la ley tuvo que volver nuevamente a la comisión técnica.
0: Eso quería conversar con usted.
3: Así es.
0: Ayer nomás teníamos dos mensajes de videos que nos enviaron los amigos al WhatsApp, al 0999-406010, diciendo que se encontraban habían sido una, como se ve, víctimas de asaltos de dos en moto. El gobernador dice que depende del municipio. ¿Qué tienen que hacer el municipio en esa ordenanza?
3: Así es, estimado Jorge. Nosotros hemos tenido ya varias mesas técnicas, jurídicas en relación para ya colocar en el punto al orden del día de esta ordenanza. La ordenanza prácticamente estaba lista, sin embargo, con la reforma de la ley, sí hay que hacer algunos ajustes, así que volvió a la comisión, tanto de legislación y de seguridad, para hacer esos ajustes necesarios. Esperemos que ya para la próxima semana esté lista esta ordenanza, porque haya la voluntad de esta administración, sí, y de nuestros compañeros concejales de esta ordenanza que pueda debatirse, pero con eso no es que hemos dejado de hacer los operativos con la EMOF, EP y la Policía Nacional.
0: ¿Qué permite esta ordenanza? O
3: sea, esta ordenanza, estimado Jorge, permite primero este control en base a la norma expresa superior que está en la ley de hacer los controles respectivos, pero no con eso, no hemos dejado de hacer los controles con la EMOF, EP y operativos interinstitucionales, sino viene sobre todo unas reglas que hay que cumplir y sobre todo qué es lo que se puede permitir para las personas que puedan usar dos en moto.
0: Bien, con esto, ya la policía tendría mayor aptitud, capacidad, o es para la EMOB en especial?
3: Para todos, tanto para la EMOB, para la Policía Nacional, incluso para los compañeros guardias ciudadanos, porque la estamos aterrizando acá en nuestro Cantón Cuenca, para que se pueda hacer estos operativos interinstitucionales y sobre todo actuar con mayor fuerza. Esperemos que a la próxima semana esté listo este proyecto.
0: También se aprobaron las reformas a la ley de tránsito, entre otras de que los motociclistas llamados deliveries deban utilizar distintivos. ¿Cómo se va a aplicar aquí en Cuenca?
3: Eso se está haciendo un análisis pertinente en base a la ley de cómo aterrizar en nuestro Cantón Cuenca y sobre todo siempre respetando el trabajo de cada uno de los ciudadanos, pero también hay que poner orden y seguridad en nuestro Cantón Cuenca. Y no solo la ordenanza, mi estimado Jorge, de dos en moto, dentro de nuestra hoja de ruta también está el tema de los arriendos, del catastro de los arriendos, el tema de los vigilantes seguros, el tema de la ordenanza de mercados que está dentro de la hoja de ruta que nos hemos reunido con los ediles, para que esas ordenanzas ya se puedan tratar
0: en esa hoja de ruta. ¿Cuál va en primer lugar?
3: La primera que está es sobre todo la ordenanza de reciclaje. Esa está ya lista para ser debatida, se conoce en el directorio y luego se pasa automáticamente para ser conocida. Y las otras que están, que hemos puesto prioridades, las de seguridad, que está de dos en moto, que está la ordenanza de los, el catastro de los arriendos y de los vigilantes seguros. Y hay

0: poder ustedes decir que se puede encontrar una nueva zona de tolerancia en Cuenca?
1: Así es, estimado Jorge, en base a la disposición transitoria quinta, donde nos piden a nosotros, al municipio de Cuenca, buscar un plan de emplazamiento de los centros de tolerancia, se hizo ya un proceso para realizar una consultoría, pero lamentablemente nadie aplicaba, no sé si por lo que se puso mal o algo, no se colocó de manera adecuada. Sin embargo, yo he solicitado desde la primera semana que estuve en este cargo tan importante de administrar a nuestra ciudad, de que retomemos nuevamente y veamos por qué no están aceptando el tema de la consultoría. Es así que ahora se está haciendo un análisis pertinente, un tema social, un tema humano.
0: ¿Es cierto lo que dice el gobernador, que se ha consultado a tres consultorías y ninguna?
1: No aceptaban. Es más por el tema de los términos de referencia, cómo colocar. Sin embargo, ahora lo estamos poniendo con un tema con un enfoque social, humano, educativo, porque eso está afectando a la ciudadanía.
0: ¿Se puede hablar de algún sector en especial o no existe todavía?
1: No, es que mediante esta consultoría se busca el emplazamiento donde colocar a la zona de tolerancia. Entonces, en este caso, ¿qué hace la consultoría? Hace estos estudios técnicos pertinentes, sociales, humanos y también de la movilidad y de dónde está ubicado para ver dónde puede emplazarse. La consultoría, luego de un término en el cual se ha aprobado, ellos nos darán las opciones en dónde puede ser y por qué razón se puede hacer ya en relación dónde se puede emplazar esta zona de tolerancia.
0: El gobernador decía también que él había votado en contra de estas reformas al PDOTE, al PUCS, precisamente porque dejaban estas cuestiones en el aire. ¿Usted lo recuerda?
1: En este caso, yo creo que es importante, dentro del plan de ordenamiento territorial y el plan uso y gestión de suelo, hay varias transitorias que nosotros hemos ido cumpliendo, pero una de estas, la disposición transitoria quinta, pues al no tener personas quien participen en este proceso, sí nos ha causado una preocupación, pero ahora estamos retomando, estimado Jorge, esperemos que muy pronto pues adecuarlo bien este proceso de forma técnica, social, y muy pronto puedan de realizarse y se pueda cumplir esta disposición transitoria quinta para la tranquilidad de los cuencanos, porque no puede estar en el centro del Cantón Cuenca.
0: Usted nos habla que va a haber como 5 ordenanzas. ¿Estoy bien? ¿5 o 6?
1: Son 12 ordenanzas que tenemos, estimado Jorge. Les había nombrado algunas de ellas.
0: ¿Cómo hacerlas en cuántos meses que le quedan? 3 meses, aproximadamente 4 meses, hasta diciembre, ¿no?
1: Así es, mi estimado Jorge. Nosotros tenemos cada jueves sesiones de consejo y hemos estado muy, sobre todo, responsables. El Consejo Cantonal, hemos hecho la hoja de ruta con cada uno de ellos y eso vamos a ir analizando cada jueves. Y si es necesario sesionar otros días, lo haremos, estimado Jorge, porque estamos comprometidos con la ciudad y con el cantón.
0: Bueno, un ex gerente del EMOB nos dice, los mecanismos a aplicar para la elaboración del catastro y registro de deliveries será definido con el reglamento que debe expedir el Ejecutivo sobre la reforma aprobada por la Asamblea a la Ley de Tránsito. Más allá de cualquier ordenanza, recordemos, son normas nacionales, ¿no?
1: Así es, siempre hay que respetar la norma expresa superior.
0: Bueno, en otros temas... Le preguntábamos también, ya llegando a la parte final de esta entrevista, con la alcaldesa Marisol Peñalosa, si usted quería indicar algo más, porque yo tenía algún tema para cerrar esta entrevista.
1: Nada más, estimado Jorge, informar a la ciudadanía que nosotros, luego de este año del Quinto Río de Cuenca, ¿qué es lo que hemos hecho con la etapa, con Etapa EP, con el Consejo Cantonal? Aparte de ratificar dentro de una resolución que fue el próximo jueves, pues se ha adquirido un total de 18 predios, 2.098 hectáreas, con una inversión de $2,349,000, en el cual se adquirió predios en el lado en el sector de Quimsacocha. Yo creo que eso vemos con buenos ojos y una manera positiva, estimado Jorge, y seguiremos trabajando siempre en esa línea, cuidando el agua y cuidando la vida. Pero algo importante, yo le escuchaba hoy en la mañana, estimado Jorge, y si quiero aclarar, en la mañana se había hablado de que ha habido una segunda convocatoria para elegir al viceprefecto. Eso es falso. Yo he visto en todos mis documentos,
0: es un buen tema,
1: no hay ninguna convocatoria. Yo creo que fue un tema de una mala información, y cuando nos convocaron a nosotros anteriormente, no ha habido ninguna amenaza. Yo creo que eso hay que aclarar a la ciudadanía.

0: Yo soy muy responsable con mis acciones y omisiones también.
1: ¿Quién asiste por la Municipalidad de Cuenca a las sesiones del gobierno provincial de la SUAY?
0: Yo asisto y cuando no puedo delego a otra persona.
1: Pero en esta ocasión no le convocaron.
0: En este caso, nosotros habíamos sido convocados hace semanas atrás para elegir al señor viceprefecto. Y le digo, querido Jorge, yo había hablado con la señora prefecta. Nos convocan un domingo a las 6:00 p.m. para el siguiente día. Nosotros teníamos primero un tema de agenda. Yo tenía la visita de los responsables de la CAF, en el cual vinieron a visitar el tema de los hospitales para más créditos. Nosotros teníamos ya un recorrido. Yo le había informado a la señora prefecta que yo voy a llegar tarde porque yo tenía ese recorrido y tengo ahí fotos y testigos. Pero la segunda convocatoria es falso. No nos han convocado el día de ayer para nada. Yo le había escrito a la señora prefecta y me dijo que no nos había convocado. Entonces eso es una mala información. Yo sí le pido ahí a la señora prefecta, previo a realizar cualquier convocatoria, ¿qué es lo que yo hago en el Consejo Cantonal? Nosotros tenemos reuniones previas, llegamos a acuerdos y vemos hasta la hoja de ruta, ¿qué vamos a hacer? ¿Cuál va a ser la agenda legislativa? Yo creo que aquí hay que planificar, no venir y convocar por alguna estrategia que ellos tengan. Hay que conversar, el diálogo es lo más importante y nosotros estaremos aquí siempre para apoyar al cantón y a la provincia.
1: ¿Está de acuerdo usted en la terna que dice encabeza un ingeniero, si estoy mal, Fernández de Córdoba?
0: Yo creo que hay que ver.
1: ¿Usted lo conoce a él?
0: Sí, le conozco al ingeniero, pero siempre también es importante, no es solo lo que opina una persona, sino somos 15 alcaldes de la provincia de la SUAY. Es importante, yo sí le invito a la señora prefecta poder hacer una reunión con todos los alcaldes y hasta coordinar.
1: ¿Tendrían otro candidato para la viceprefectura?
0: No, estimado Jorge, al contrario, pero yo creo que es importante siempre planificar, organizarnos y de esa manera es importante buscar acuerdos para el cantón y la provincia y no podemos convocar de un día al otro. Sí es importante planificar, es como nosotros tenemos fechas en el Consejo Cantón, todos los jueves tenemos sesión de consejo y están presentes ahí nuestros compañeros. Es importante siempre el diálogo y la coordinación para el bienestar de la provincia y del cantón.
1: Sobre estas denuncias que han habido en los últimos días de concejales que hablan de supuesto nepotismo, ¿cómo está esa situación?
0: En este caso, estimado Jorge, la concejal Berbeo me había mandado un oficio en el cual pide un informe pertinente. Está mi equipo jurídico trabajando en aquello, porque es importante, hay algunas realidades y algunos ediles que por años sus hermanos vienen trabajando, familiares. Una cosa es ver qué pasó en esta administración, se está pidiendo un análisis técnico al respecto y nosotros daremos el pronunciamiento con informes y documentos. Más que nada, yo creo que es importante basarnos lo que está en la ley.
1: Usted había dicho, y quisiera más bien referirme al alcalde que está suspendido, Cristian Zamora, que en un último video hace unas semanas atrás había hecho una referencia no tan directa a usted, pero que le calzaba, yo creo, que decía que le daba mucha pena de lo que estaba pasando en el municipio. Y por otra parte, entendía que era hacia usted aquello de que darles a las personas el poder para conocer cuál es esa verdadera persona. ¿Cómo le ha respondido usted esto al alcalde?
0: Primero, estimado Jorge, yo soy muy respetuosa a todas las autoridades, exautoridades, y siempre mejor he estado abierta al diálogo. Yo agradezco a exalcaldes, exprefectos que me han llamado, hasta me he tomado un cafecito con ellos y me han dado recomendaciones muy importantes y con mucha humildad he acogido muchas de ellas y les agradezco, sobre todo a ellos, por esas buenas recomendaciones. Eso una. Yo al doctor Zamora siempre le tendré respeto, yo no me voy a referir nunca de una manera negativa y además yo siempre tengo mi madurez política, yo nunca tomo nada personal, yo seguiré haciendo las cosas como me dicta mi corazón, mi mente, mis principios, mis valores de hacer las cosas bien y siempre seré una dama ante cualquier comentario que me diga.
1: Antes de que él deje la alcaldía, entiendo que conversó con usted, ¿le sugirió que mantenga el equipo?
0: Así es, hubo algunas sugerencias de parte del doctor Zamora, sin embargo, yo creo que es importante también las decisiones que nosotros podemos adoptar y ver, y además yo siempre cualquier cambio que he realizado, doctor Jorge y audiencia, ha sido con documentos en la mano. porque yo creo que eso es algo muy importante. Y además hay que oxigenar también el municipio con algunas acciones, algunos cambios, peticiones que ha habido, y eso es importante para que avance. Las obras siguen, los programas, los proyectos, todo avanza con normalidad. Sin embargo, siempre es importante oxigenar, ver y además escuchar. Y si yo no escucho, es como a usted le viene una denuncia. No me baso solo en la denuncia, investigo. Y si compruebo, uno procede. Tiene que tener una madurez política para actuar en diferentes acciones, pero también si yo no actúo, me llega denuncia, si yo no hago nada, también es ¿qué hago yo por acción o omisión?
1: Se suspendió la inauguración del Hospital de Baños. ¿Tiene algo que ver esta situación?
0: Se suspendió el Hospital de Baños, estimado Jorge. Primero, nosotros ya teníamos listo para la inauguración. Sin embargo, yo nunca dejo el deber para el último. Un día lunes nos reunimos todo el equipo técnico jurídico para ver cómo está para la inauguración del domingo. Sin embargo, empezamos a solicitar la información pertinente, porque así tiene que hacer, uno tiene que hacer no improvisado las cosas, tiene que planificar. Y empezamos a solicitar los informes, los convenios, y cuando pedimos nosotros el documento del acta entrega recepción, me dice que no tienen. Estimado Jorge, yo no puedo ser irresponsable de inaugurar una obra que no es mía, no es de una autoridad, es de los cuencanos, porque todos pagamos impuestos. Y esta obra es de los cuencanos. No había la acta entrega y recepción. No puedo inaugurar, no puedo ser irresponsable. Es por eso que hasta el 16, supuestamente hasta el día de hoy, iba a estar el acta, pero hecho el seguimiento pertinente, aún no está todavía el acta. No hay apuro, estimado Jorge. Cuando tengamos los documentos en la mano, el acta, entrega y recepción, iremos a territorio a revisar y luego se procederá con la inauguración, porque hay que ser responsables. Si yo inauguro sin tener un acta, entrega y recepción, si se pierde algo, se daña algo, hay un paciente que necesita de emergencia hacerse atender y sucede algún incidente, ¿cuál va a ser la responsable? Mi persona. Y uno tiene que actuar de una manera técnica adecuada y de esa manera ser responsable.
1: Bien, estamos llegando a la parte final de esta entrevista, agradeciéndole. ¿Algún mensaje que usted quiera dar sobre este tema del Quinto Río hoy, que es una fecha tan especial?
0: Queridos cuencanos y azuayos, es importante siempre nosotros ser respetuosos primero con los verdaderos actores, que son la sociedad civil, organizaciones, cabildos, universidades y más actores. Sin embargo, las autoridades estaremos para sumarnos. Sí pido a cada uno de nuestros queridos cuencanos y cuencanas sumarnos a este derecho tan importante del agua, la vida, de cuidar lo mejor que tiene Cuenca, que son sus pulmones en el Cajas, pero su agua, el agua es lo más importante que tenemos, y que les pedimos siempre cuidar los bosques, cuidar el agua, cuidar la vida y siempre ser unos ciudadanos respetuosos y ser corresponsables con el agua y el ambiente.
1: Es cierto también, esto me está pasando, que la página de Acción Social Municipal también había sido robada.
0: Así es, pero se recuperó enseguida debido a que alguien de la página de Acción Social empezó a compartir el tema de candidatos, también empezó a compartir el tema de propaganda política. Y si pido a la ciudadanía cualquier alerta, por favor, infórmenos, cualquier denuncia que nos llegue, nosotros tomaremos acciones inmediatas, porque las páginas institucionales se tienen que respetar, la institución se tiene que respetar. No estamos en campaña, nosotros estamos aquí para trabajar por Cuenca y por el Azuay.
1: Alcaldesa encargada, muchas gracias. Marisol Peñalosa, el día de hoy estará también participando en la marcha como alcalde. Ella no es candidata y está en estas circunstancias. Nos ha hablado de diversos temas. El tiempo se nos ha terminado, nos hemos pasado incluso. Y le agradezco mucho su presencia aquí en La Voz del Tome Bamba.
0: Gracias, estimado.
1: Volvemos luego de un momento.
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0: Bien, son las 9 de la mañana, 2 minutos, estamos llegando a la parte final. Hoy nos hemos pasado un poquito por el tema también especial de celebración de este día, del primer aniversario del Quinto Río. Según nos indican, hay gente que está empezando a llegar a la zona de convocatoria, que es el sector de San Roque. Desde ahí partirá en el mismo recorrido que fue el año anterior. Se celebra, es tiempo también de tomarlo desde el punto de vista de siempre estar alertas, pero también es un día en donde está tan vigente esto del agua, que ese Quinto Río se creció tanto con tantas gotas humanas que pues nos emocionó a todos hace un año. Que eso no se pierda, que siempre se recuerde. Con esto llegamos a la parte final, amigas y amigos. Felicidades, muy buenos días.
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0: Bueno, buenos días a nuestros oyentes de Tonebamba Deportiva. Arranca el espacio en esta mañana. Don Pato, ¿cómo está? Bienvenido.
1: Muy bien, Leonardo, muchas gracias. 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Muchísimas gracias, Leonardo. Muy buenos días. Que Dios me los bendiga.
0: Gracias, gracias a mi don Patricio Ulloa. Bueno, como decía, tal vez se acuerden, hace muchos años, Jorge Piedra Ledesma, cuando hacía este mismo programa, arrancando a la 1:00 p.m, se llamaba Noticias, solamente noticias, dentro de Tomebamba Deportiva. Pues vamos con noticias, solamente noticias. En primer término, a los jugadores del Deportivo Cuenca les pagaron un mes. Aparte de eso, se ha subsanado también un mes de arriendo, porque indudablemente varios jugadores venían con ese problema de no haber cubierto el valor del arriendo de las viviendas en donde residen. Hoy, porque todavía no lo ha hecho, evidentemente, hoy firma su contrato Andrés Iliana, el técnico del Deportivo Cuenca, que llegó ayer a la ciudad de Cuenca. Por otro lado, en el plano internacional, les comento que Kenry Páez entró al minuto 63... y sumó su primera asistencia en la derrota del Chelsea sub-21 por 2-1 contra el equipo de Wycombe Wanderers en el duelo por la segunda fecha de la fase de grupos de un torneo de segunda fila como es el EFL Trophy allá en Inglaterra. Atención con esto. ¿Se acuerdan de Pierluigi Collina, ese árbitro con cero pelo y mucha rabia, cuando menos aparentemente, un hombre de una firmeza en su mirada, a rato sobrecogedora? Pierluigi Collina propone eliminar los rebotes en los penales. Ustedes saben, cobra un jugador un tiro penal, el arquero le ataja, se va al rebote y se convierte el gol, de manera que el haber errado el remate directo queda atrás. Pero, ¿cuál es el razonamiento de Pierluigi Collina? Dice, hoy el ejecutor del penal tiene demasiada ventaja sobre el arquero. En promedio, el 75% de los penales termina en gol. Y todavía existe posibilidad de aprovechar el rebote. Entonces, le parece demasiada ventaja. Su propuesta, aplicar la regla de un solo remate. Entra, gol. Ataja o falla, saque de arco. No habría segunda jugada. Me parece interesante, muy interesante, la propuesta de Collina. Cobro el penal, si entra es gol, si ataja o falla, saque de arco, y no habría segunda jugada. Además, desaparecerían esas imágenes de todos los jugadores entrando al área antes del disparo, esperando el rebote, lo cual ha dado margen para algunas injusticias, porque se ha manifestado que ha habido invasión de área por parte del juez central, o el VAR llama al juez central y dice, ve, allí hay un jugador que está invadiendo el área antes del remate, antes de la ejecución del penal. Entonces, desaparecerían esas imágenes de todos los jugadores entrando al área antes del disparo, esperando el rebote. Según dice Collina, refiriéndose a los jugadores que están fuera de la zona, dice, parecen caballos listos para salir en una carrera. Entonces, esto es lo que se podría cambiar, amigos. Este es un dato de último momento para ustedes, amigos. Lionel Messi, Lionel Messi, aquí estamos, más cortitas y al pie. Lionel Messi jugará su último partido con la selección el 6 de octubre ante Benín, una selección poco conocida. Todos los campeones del mundo 2022 junto a sus familias están invitados para ese partido. Entonces, Lionel Messi estará jugando, enfundándose todavía la selección, la camiseta de la selección de Argentina. ¿Y quién está en la otra orilla de Messi? Cristiano Ronaldo. ¿Quién sino Cristiano Ronaldo? Pesadilla para el Nasser, Al Nasser, el equipo de Cristiano Ronaldo. Fue goleado y paseado en la Champions, Champions League de Asia, en el inicio de la nueva Champions. El Al Ain de los Emiratos Árabes le acomodó una goleada histórica al equipo de Cristiano Ronaldo. El bicho fue titular, jugó todo el partido, sin embargo no marcó, no asistió, no regateó, y salvo un remate de falta sobre el final, no pudo generar ocasiones importantes. Al Nasser tuvo más tiempo la pelota, pero fueron una fiesta total en defensa, errores en entregas, superados en duelos y un festival de campo abierto. Prácticamente todos los intentos del cuadro rival se convirtieron en opciones y anotaciones. Días muy duros para el Al Nasser en la última semana. Perdieron el liderato de la Liga de Arabia y ahora cayeron por goleada en la Champions en Asia. Pero aquí viene lo bueno. Aquí viene lo bueno. Es posible que Cristiano Ronaldo quiera comprar el Al Nasser. Tiene tanta plata el señor Cristiano Ronaldo que dice, y esto según A Bola, Cristiano estaría preparando una alianza de inversión para comprar el Al Nasser, el Fondo de Inversiones Públicas de Arabia Saudita. El proyecto incluiría a Jerry Cardinali, propietario del AC Milan, que es un magnate, y a otros tres inversores saudíes. La inversión estimada sería de unos 100 millones de dólares por persona. Imagínense, 100 millones de dólares por persona. Representantes del grupo se reunirían con el PIB en las próximas 48 horas para negociar el posible acuerdo. De concretarse, Cristiano Ronaldo pasaría a ser la estrella del Nasser, de ser la estrella actualmente de este equipo que ayer cayó goleado, a convertirse en uno de sus propietarios. En uno de sus propietarios. Y la otra, que no es tanto una noticia, no es de las cortitas y al pie, pero ayer se cometió una injusticia. Clasificó Boca, pero para mí, amigos, el árbitro se equivocó al anular un gol legítimo al equipo rival, al representativo brasileño de Sao Paulo. Tras la revisión del VAR, se cobró un offside milimétrico y Boca sigue 2-0 en el global. Pero yo no alcanzo, honestamente les digo, a ver el offside milimétrico. No alcanzo a ver. Quiero verlo, pero no lo encuentro. Es posible que a lo mejor usted que me está escuchando, sin buscarlo mucho, lo encuentre. Pero una situación muy complicada la que se dio ayer. Boca sigue en carrera dentro del torneo de la Copa Sudamericana. Entonces, en cuanto al entrenador de la selección ecuatoriana, mi querido Alejandro, me refiero al muñeco Gallardo, se lo esperaba ayer, pero no llegó. Se lo espera hoy, e inclusive se ha dicho que será recibido en Carondelet por el presidente de la República. Cuidado, se nos va la mano los ecuatorianos. Cuidado, cuidado. Yo veo que en este momento hay gente que realmente exagera la nota. Con todo lo bueno del palmarés del director técnico, pero él viene a dirigir a la selección del Ecuador. Esperemos a ver qué pasa, si en algún momento Ecuador llega a tener algo, a conseguir algún logro importante, que se lo reciba en la casa de gobierno por parte del presidente, me parece bien. Pero el señor baja del avión y a Carondelet a ser recibido por el presidente. ¿Qué ha hecho? Ha firmado un contrato por 14 millones de dólares. Eso es lo que ha hecho.
2: Así es, Gallardo será presentado mañana por la tarde en la Casa de la Selección. Eso es lo que se informa a las 15 horas está prevista la presentación, más que la llegada. A las 15 horas, 3 de la tarde, hora ecuatoriana, en la Casa de la Selección en Quito, estará siendo presentado Marcelo Gallardo. Pero sí, se rumoreaba por ahí que podría ir directamente al Palacio de Carondelet a ser recibido por el presidente de la República, Daniel Noboa. Sí, se nos va un poco la mano. Incluso el señor Jorge Célico, en un programa, había manifestado que si Gallardo llega a hacer algo mejor que Becasese, que le hacemos una estatua. Tampoco es así.
0: Que le haga nomás con la plata que cobró acá en el Deportivo Cuenca, que le haga una estatua a él, el señor Célico solito. Y además Célico, él solito candidatizándose para ser el asistente técnico. Pero deje que llegue pues el señor Gallardo y deje que él escoja, porque si quiere un asistente técnico nacional, hay gente con mucho más mérito de nuestro mismo país, nacidos aquí en Ecuador, de nuestro propio país, que pueden que se forme un técnico ecuatoriano a la sombra o al amparo de los conceptos claros que tiene en el fútbol Marcelo Gallardo. Pero ya el señor Célico queriendo hacer estatua y queriendo ser el asistente técnico, ¿qué pasa pues, don? Tate quieto, Célico, un ratito.
2: Bueno, sí, me dio ayer, sí. Cuando vi estas declaraciones, me dio un poco de, no sé, entre vergüenza ajena y,
0: vergüenza
2: y gracia.
0: Bien dicho.
2: Y gracia también me causó lo de Jorge Célico.
0: Sí.
2: Pero bueno,
0: bien.
2: Él es recurrente en algunos programas deportivos y mencionaba eso refiriéndose a la llegada de Marcelo Gallardo, que ya en próximas horas estará en el país y mañana será presentado oficialmente con la camiseta de la FEF.
0: Por ejemplo, hoy que venía para la emisora, al entrar a la emisora pude ver en una de las redes sociales que es posible que Patricio Urrutia pues vaya a formar parte del cuerpo técnico. Me parece mejor que vaya Patricio Urrutia que vaya Célico. Patricio Urrutia es un joven técnico nacional que ha tenido sus traspiés, pero el hombre ya ha empezado a escribir su historia, ha sido un seleccionado ecuatoriano. Me parece mucho más propicio, más factible incluso, que si es que se manifiesta que se debe incorporar un asistente técnico, pero que sea Gallardo el que decida, pues. Porque de entrada ya hay gente que se candidatiza para ser asistente técnico. Después, ¿cómo candidatizarán a los jugadores? Igualito que lo que ha pasado acá, que fulano merece la selección. ¿Cuántas veces han dicho, Pedro Ortiz tiene que estar en la selección? Y así por el orden. Y especialmente la prensa guayaquileña, si por ahí Carabalí hace un buen partido, Carabalí a la selección.
2: Ya le estaban indicando también a Luis Fernando León que qué pasaría si es que Gallardo lo llama. Obviamente que va a aceptar, ¿no? Pero Luis Fernando León, con el respeto que se merece, es un buen jugador, un buen defensa, pero no está al nivel de un Pacho, está al nivel de un Piero Hincapié, que está lesionado a propósito, pero hay muy grandes distancias, sobre todo en la defensa. Tal vez en ataque sí podamos encontrar jugadores que en lo nacional estén encendidos, que estén muy bien, pero en la defensa y en el medio campo Ecuador tiene elementos en el extranjero que les dan dos vueltas a los que están acá.
0: Exactamente. Ayer le vi, no fue un gran partido de Arboleda, el zaguero central del Sao Paulo, no fue un buen partido. Pero Arboleda, por ejemplo, está en mejor nivel que Fernando León. Por algo Arboleda está instalado en el fútbol brasileño y está jugando la Copa Sudamericana. Y si ayer no tuvo una buena actuación es circunstancial, pero él es un jugador de más alto nivel que Luis Fernando León, que siendo un buen zaguero, pero actualmente es de consumo nacional. 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Ahora, yo creo que ya hasta puede convertirse en una pregunta fija de muchos periodistas que estimen en su interioridad, en su subjetividad, que algún jugador es destacado o se hagan eco de lo que dice la prensa y empiecen a preguntarles a los jugadores, ¿tú qué harías si es que te llama Gallardo? Dejen que Gallardo elija lo que falta de su cuerpo técnico, que elija los jugadores de su primera convocatoria y que vaya a la gira asiática, obviamente sobre las referencias que él tiene, pero por sobre todas las cosas, Gallardo no es pues que vive en Marte, él está en el planeta fútbol y es un hombre que conoce exactamente qué está pasando en el fútbol ecuatoriano. Si no conoce tanto de la Liga Pro, bueno, ya va a conocer. Pero lo primero que tiene que tener el técnico es autonomía y evitar, debemos tratar de evitar crear ese margen de influencia que muchas veces resulta negativo y que es generado por conceptos caracterizados por una liviandad, por una superficialidad y una absoluta subjetividad de la gente que hace la prensa y de muchos hinchas inclusive. 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Bien, Liga juega hoy. Liga juega hoy y el Cuenca juega el domingo. El domingo a las 4 de la tarde, Deportivo Cuenca ante Mushurruna. Mañana juega Independiente El Valle. Hoy juega el equipo Azucena, que ya ha anunciado pues la formación para el cotejo de hoy, que arrancará a las 5 de la tarde, hora de Ecuador, a las 17 horas, en el estadio Rodrigo Paz Delgado. A propósito, ayer, hablando de manejar los tiempos, Sao Paulo entró al segundo tiempo contra Boca siquiera unos 3 o 4 minutos más tarde. No sé qué vaya a decir la sudamericana, tiene que estar en el informe de las autoridades del partido. Bueno, Liga, amigos, juega este partido luego de que el duelo de ida disputado en Sao Paulo, ahí los albos cayeron 1-0. Por lo que ahora necesitan de un triunfo con 2 goles de diferencia para avanzar a las semifinales del torneo. Algo que ya consiguieron el año anterior cuando derrotaron 3-0 al Verdao, pero en esa oportunidad fue en el primer encuentro de la serie de semifinales. Entonces, Liga tiene que definitivamente hacer hoy, tiene que hacerle correr al rival, tiene que hacerle correr al Palmeiras en la altura de la capital ecuatoriana. Y ojalá veamos un equipo con remates de media, de larga distancia, y fortalecido en defensa. Irá Valle en la puerta, la defensa con Wigand, Adé, Segovia, Carabalí, Corozo. En la mitad de la cancha, Cornejo, Pretel y Quiñones, y arriba con Rodríguez y Estrada. Entonces, esa podría ser la oncena de Liga, mientras que el poderoso Palmeiras de Brasil estaría con Carlos Miguel en la puerta, la defensa con Barbosa, Murillo, la presencia de Fuchs y Guiay, Freitas, Evangelista, Piqueres, y el tridente en ataque, Vitor Roque, Arias y López. Ese es el equipo de Abel Ferreira. Habrá tripleta colombiana. El árbitro poco empático, el colombiano Roldán, estará junto a sus compatriotas Guzmán y Gallego en la conducción de este partido, que reitero, arrancará a las 17 horas. El técnico Gustavo Álvarez hace un análisis y vamos a compartirlo con ustedes en esta mañana. Hace un análisis de lo que será el cotejo ante el conjunto de Palmeiras y cómo llega Liga Deportiva Universitaria. 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Lo tenemos listo a Gustavo Álvarez, al aire.
3: Aspiro a que las ventajas que saquemos sean producto del juego, que nuestra propuesta supere a la del rival. Lo he dicho hace una semana atrás, que la ventaja de la altura no es algo que tenemos que tener como primer parámetro a la hora de plantear el partido, porque podemos cometer el error de esperar que la altura resuelva el partido y el partido tenemos que resolver nosotros. La importancia es muchísima. Una posibilidad de pasaje nuevamente a semifinales, mantener a Liga entre los cuatro mejores del continente y después aspirar a más. Así que soy muy consciente de la importancia que tiene el partido para el club y para el Ecuador.
4: Profe, ya con un poquito más de cabeza fría de lo que fue el partido anterior por Liga Pro, hoy hay que pensar ya en la Copa Libertadores de América, un partido difícil. ¿Cuáles han sido las conclusiones y las evaluaciones que usted viene haciendo del plantel, de sus jugadores, pensando en el partido del día de mañana, justamente contra Palmeiras? Y la otra, si me permite, profe, ¿qué mensaje darle a la hinchada que mañana va a tener prácticamente un estadio completo, un estadio lleno, para que puedan alentar desde el minuto uno?
3: Primero, agradecerles su presencia como siempre, y que sepan que realmente son muy importantes para el equipo, para nosotros. El apoyo de la gente no solamente se escucha, sino que se siente. Hay una cuestión hasta de buena vibra, se percibe y es una muy buena dosis de energía para el equipo. Así que desde ya esperamos que colmen el estadio, agradecerles su presencia y su apoyo tan fundamental como incondicional. Así que muchas gracias a ellos. En mi rol, primero un diagnóstico previo, después un diagnóstico in situ y después un análisis partido a partido, como dije en algunas conferencias anteriores, y el segmento del partido en sí mismo tiene que ver con el camino que queremos recorrer, trazado el objetivo y teniendo claro el punto de partida de donde arrancamos. Yendo a términos futbolísticos, yo aspiro que el equipo juegue cada vez mejor, que alcance un nivel de competitividad muy alto y sea regular, que alcance la regularidad dentro de un partido y de partido a partido. Si usted me pregunta, ¿y qué es que su equipo juegue bien? Se lo contesto también con claridad, creo yo, que tenga solidez defensiva, que controle pelota y campo y que sea contundente en ataque. Eso es lo que aspiro y lo que trabajamos día a día para conseguir.
5: El profe, usted decía que aspira llegar a un nivel de tener regularidad, la competitividad, y justamente hablaba de cómo jugar bien. ¿En qué porcentaje cree que está su equipo en este momento de lo que usted aspira? Y en cuanto al partido de mañana, ¿cómo mantener esa ansiedad, que no recaigan en sus jugadores, en los delanteros, por lo que significa este partido, y están a 90 minutos de llegar a una semifinal de Copa Libertadores? Gracias, profe.
3: Es muy difícil establecer un porcentaje. Todos hemos visto, creo yo, una regularidad en solidez defensiva, partidos o momentos de partido donde el equipo dominó el balón, y creo que fue en la mayoría de los minutos jugados, y otros en los que no. Otros partidos que no nos costó. Y hubo partidos que generamos poco y llegamos al gol, y otros que tuvimos mucho y nos faltó contundencia. Yo veo parámetros crecientes del equipo en el día a día, cosas que se ven en los entrenamientos, que se perciben en los jugadores individualmente.
0: Alan. Gracias, gracias. Por aquí, siempre revisando, poniéndonos al día y saltando de el partido de liga el día de hoy, ante Palmeiras, quería compartirles el video, porque como ustedes saben, estamos en redes, en el programa, y ustedes pueden ver en este momento el video de Cristiano Ronaldo, que tiene...

0: engancha hacia adentro, el arquero le cubre, no puede definir, luego avanza fuera del área, engancha hacia adentro, saca el remate, que siempre le salía bien, ahora le sale mal. Y en otra gambetea al arquero y se cae.
1: Sí,
0: no. El paso de los años, mi don Alejo.
1: No está muy bien Cristiano Ronaldo, también sí. Remates desde fuera del área que se van totalmente desviados, sin dirección. Está con el peso de los años, si bien esta es una recopilación también
0: de
1: lo peor de Cristiano Ronaldo, pero ya no es el mismo de antes.
0: Ya no tiene. Messi también se ha comido penales, pues.
1: Sí.
0: Es que sacamos lo peor de Messi. Se ha perdido goles cantados debajo del arco, ha perdido penales, pero no le fue bien particularmente en la última presentación de su equipo, en la que, como decíamos, el Al Nassr cayó goleado. En fin, queridos amigos, yo creo que los propios gloriosos jugadores, cracks de excepción, deben darse cuenta de que llega un momento en que es mejor dar un paso al costado y dejar intacto ese legado que sirva de ejemplo para futuras generaciones, un legado que lo han construido con mucho esfuerzo.
1: Y bueno, en el partido al que nos referíamos sobre la hora, ya Cristiano Ronaldo un poco harto de la situación de estar perdiendo 4-0, también se ha viralizado un video en donde comete una tremenda falta. Cristiano Ronaldo le hace una llave a uno de sus adversarios y claro, eso ya es por la rabia que estaba sintiendo. Obviamente es un jugador que le gusta ganar, y en el partido entre Al Ain y Al Nassr se registró este altercado entre CR7 y el jugador argentino Matías Palacios, donde le tiró contra el piso. Mala imagen del bicho.
0: Así es. Bueno, pero él ha hecho su historia y nosotros tenemos que, por encima de los errores, reconocer siempre como uno de los grandes de la historia a Cristiano Ronaldo. Corinthians también juega hoy a las 7:30 de la noche ante Estudiantes de La Plata, por la clasificación a las semifinales de la Copa Libertadores de América. Un salvavidas con el que busca salir a flote tras 5 derrotas consecutivas en el Brasileirão. El equipo del ex seleccionador brasileño Fernando Diniz definirá este cruce en su casa, en la Neoquímica Arena de Sao Paulo, tras empatar 1-1 la semana anterior en Ciudad de La Plata. En plena racha negativa, el equipo anunció que habilitará un área de 1.500 plazas adicionales para esta cita. El objetivo es aumentar el aforo del estadio a más de 50.000 espectadores, una capacidad récord para partidos del Timão dentro de ese escenario deportivo. 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Bien. En cuanto al Deportivo Cuenca, ustedes se preguntarán, ayer escuchamos al técnico del Deportivo Cuenca aquí en Tomebamba, al señor Andrés Illana. Hoy no será posible, porque no obstante el anuncio hecho ayer por parte del Departamento de Relaciones Públicas, que se decía que se precisará la hora en la que hoy atenderá la prensa, pero al parecer hoy está ultimando detalles Andrés Illana con los directivos del Deportivo Cuenca para estampar la firma en el contrato, y él ha pedido que, si es que en realidad todo está arreglado, allí él estará recién en esas circunstancias o bajo esa circunstancia dando declaraciones.

0: A la prensa.
1: Así es, Leonardo, buenos días a usted, a Alejandro. Es lo que ha manifestado el técnico. Él quiere asegurar con la firma. Hoy también, en horas de la mañana, se hará la firma de finiquito con Daniel Neckelmann, que ayer se le canceló ya la deuda que tenía. Y con esto agiliza la inscripción del nuevo cuerpo técnico para que esté en la banca el Deportivo Cuenca el día domingo. Perfecto. En horas de la tarde.
0: Perfecto, perfecto. El Cuenquita. Queridos amigos, que siempre estamos ávidos de información con respecto al Deportivo Cuenca. Ojalá recupere a Mancinelli esta semana el Cuenca. Es el gran ausente, viene siendo el gran ausente en las formaciones del Cuenca en los últimos partidos. También tiene sus años.
1: Claro que sí, y esto está también bajo la atenta mirada del doctor Andrade, igualmente para
0: el partido. ¿Qué hay de avance?
1: Es posible, uh-huh. No es nada esto oficial, es posible, se ha manifestado de que pueda llegar, porque está haciendo un trabajo, no al 100%, pero está evolucionando su recuperación. Iba a decir también que para este partido del día domingo, 4 de la tarde, frente al Muchurruna, reaparece ya luego de haber cumplido su partido de suspensión, el jugador Jorge Ordóñez, quien el último compromiso no pudo estar por acumulación de 5 tarjetas amarillas.
0: Pecho frío este Ordóñez, pecho frío. Igual que Melvin Díaz, ojalá que, aunque sea con una plancha, les caliente el pecho el nuevo director técnico, porque los dos son jugadores, en el caso de Tuquita, es un jugador veloz, buen arranque, buen freno. Cambia de dirección, tiene sus gambetas, es un jugador que suele desequilibrar, que puede desequilibrar, pero ya en los últimos partidos le hemos visto que ha bajado su nivel. Y Melvin Díaz, siendo un zurdo de buen manejo de pelota, ojalá que el técnico, el señor Illana, le saque el jugo a las condiciones que tiene este elemento, que lamentablemente en los últimos partidos es célico. Y salvando alguna excepción en un partido en que hizo 2 goles, pero por lo demás el aporte de este jugador está por debajo de las expectativas. Por debajo de las expectativas. Y Romario Ibarra, que ya de una vez y por todas se diga si el señor Romario Ibarra está en condiciones de jugar, caso contrario, no puede ser que juegue unos minutos, solito se lesione y otra vez se margine del Club Deportivo Cuenca. Al Cuenca le cuesta mantener a un jugador que no ha respondido a las expectativas y no ha respondido sobre todo a la inversión que en sus lanas, como se dice vulgarmente, en sus limitaciones, ha hecho el Club Deportivo Cuenca en él. Entonces, así están las cosas en el conjunto colorado. Las novedades se desprenderán o quizá la expectativa del aficionado pueda despejarse en algunos aspectos. En primer término, con las declaraciones que en próximas horas emita el director técnico, el señor Andrés Illana, el flamante técnico del Deportivo Cuenca, y sobre todo con la forma en que él llegue y que maneje al grupo en los partidos que tendrá que disputar, que serán 10 en total, 5 de ida, 5 de vuelta, en el marco de este hexagonal, al que el Cuenca ingresa con 38 puntos, que si gana el partido del domingo a las 16 horas, el Cuenca se pondría en primer lugar. Se pondría en primer lugar, el Cuenca puede quedar jugando en casa primero con 39 puntos, porque al momento Muchurruna tiene 38, y Orense, bueno, ya está con 33, técnico universitario 32, el fin con 28 y el Manta con 21 puntos. Entonces, es clave para el Cuenca ganar el domingo, mi querido Alejandro, porque eso lo pondría con 9 fechas por delante, es cierto, pero en la punta del hexagonal para no descender.
2: Y eso lo catapulta, como dice, al primer lugar del hexagonal, del tercer hexagonal. Y además de eso, la parte anímica es fundamental, porque le ganaría a Muchurruna, que está primero en el hexagonal, lo desbancaría y abriría el camino para que siga manteniéndose en esa senda de la victoria. Ahora, Muchurruna es un equipo difícil, viene un poco mal, es cierto, está medio de capa caída el equipo del Ponchito, que en sus últimos partidos, en el último perdió, los otros 2 empató, ganó y empató, en total 3 empates, 1 victoria, una derrota en los últimos 5 partidos del equipo de Muchurruna, pero va a ser fundamental, sobre todo en el aspecto anímico, como lo dije, la victoria del Cuenca ante el Mushuc-Run el próximo domingo a las 4 de la tarde.
0: Bien, todos invitados, amigos, el partido es en casa, el personal de Tomebamba estará desde las 3 de la tarde, esperando que la gente llegue al estadio para apoyar al equipo en las buenas y en las malas. En las buenas y en las malas. El manejo económico del Cuenca, yo sé que se habla permanentemente de que ha habido un sponsor que ha hecho efectivo su aporte, que se han desbloqueado ciertos fondos, que pues ahora, como hemos manifestado, se ha pagado un mes a los jugadores de sueldos, de arriendo, igual al cuerpo técnico que quedó, lo que quedó del cuerpo técnico. Entonces, estos temas, sobre todo cuando, amigos, se trata del tema económico del Cuenca, a mí no me gusta estarme dando las vueltas, porque ese es un tema que no tiene certezas, tiene más dudas que certezas cuando se toca la economía del Deportivo Cuenca. Entonces no sacamos absolutamente nada entrando en una serie de especulaciones y a tirar números y bueno. 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Hacemos una pausa, amigos, y estaremos con más en Tomebamba Deportiva. Arriba, siempre arriba.
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0: Son las 10 con 10 minutos. Pedimos un deseo. Un deseo para cuidar los páramos en este nuevo año, conmemorando un año del 16 de septiembre, en el que apareció este increíble quinto río en defensa de nuestros páramos. El día de hoy tenemos un programa especial con canciones y algunos comentarios alrededor de este gran día. Esperamos que este río se llene nuevamente y que nos proteja para siempre de cualquier mal en nuestros páramos, en nuestra agua. Yo soy el joven Darío, empezando el interruptor por Sonido 102.1 en este 16 de septiembre de 2026. En este día, nosotros listos para compartir la mejor música del mundo. Mitad de semana, día miércoles, pero también tengo algunos anuncios especiales. El día de hoy tengo en cabina a Dianola Vázquez de Subte de la Chuna, quien nos invita a una nueva edición de Música Ecuatoriana Ilustrada, este evento que convoca a grandes bandas de nuestra ciudad, como La Madre Tirana, Queen Lagarto, Raimi Da Foc, El Triste. Este es un evento que será este 19 de septiembre a las 19:30 en el Teatro Pumapungo, Música Ecuatoriana Ilustrada. ¿De qué se trata este nuevo evento, esta nueva edición? Estamos aquí con Dianola Vázquez, quien nos va a comentar un poco más sobre este evento. Bienvenida, Dianola, ¿cómo estás?
1: Hola, Darío, ¿cómo estás? Muchas gracias, igual, por siempre abrirnos este espacio. También sí quiero empezar igual diciendo que es muy importante este día, el 16 de septiembre, creo que sí, siempre apoyando a nuestros ríos y nada, vayan a la marcha, hay que estar ahí, creo que es muy importante que estemos. Y luego, sí, para nosotros es muy lindo que se haya dado esta segunda edición. Creo que el objetivo principal de este proyecto siempre ha sido hacer que la gente escuche la música ecuatoriana, sobre todo de la escena independiente, y la hemos unido con ilustración.
0: Así es, ya son varias ediciones de Música Ecuatoriana Ilustrada. Cuéntanos un poco más sobre este proyecto. ¿Hace cuánto que nació?
1: Este proyecto nació en el 2024 y digamos que dura 2 años. Se divide como en 2 fases. La primera, que le dedicamos mucho a la creación de los artistas visuales e ilustradores, y la segunda parte es como más con los músicos. Ahorita estamos en la segunda edición y estamos en la primera fase, que es justo presentarles a los ilustradores 10 bandas que escogimos para este año. Y a través de una canción, ellos les escuchan, pero interpretan, digamos, esa letra, y a través de un reto, de usar un color, un animal, un sentimiento, un objeto, a través de la ilustración, hacen, y con la música, hacen como una nueva interpretación visual.
0: Así es, esta es una colaboración o una propuesta en donde muchos ilustradores proponen sus diseños para esa canción en especial, que es obviamente de Ecuador. Ahora, esto también tuvo un libro y que sabemos ya no hay más.
1: Sí, digamos que, y bueno, yo solo decir esto, creo que es el libro más complejo que hemos hecho con Subte Editorial. Somos una editorial independiente cuencana. Y claro, es una forma como bastante compleja de hacer un libro, porque claro, todo este proceso de presentarles a los ilustradores las bandas que están en este año, de hacerles escuchar la música a través de plataformas digitales, para que luego ya les puedan conocer a las bandas en vivo. Digamos que es un proceso largo, también hay una selección con jurados, y la idea es que justo las mejores ilustraciones de todo ese proceso formen parte luego de este libro. Entonces, el libro que hicimos en la primera edición lo lanzamos justo el 2025 con otras 10 bandas, y creo que es una plataforma muy linda de también hacer conocer a la gente la música ecuatoriana, pero también acompañado de ilustradores que son talentosísimos, igual del Ecuador. Entonces, creo que es como un libro muy poderoso y de mucha gente talentosa, que a veces uno no está presente tal vez en las cosas que observamos, pero claro, la música y la ilustración están ligadas entre sí, digamos. Entonces, creo que al final termina siendo un registro muy lindo de las bandas que están.
0: Justamente eso es lo importante, que quede en algún lugar el registro de estas bandas, porque la propuesta cultural, el aporte musical, es algo que también nos identifica, es un rasgo de identidad que está en ese momento. Es muy importante entenderlo de esa manera y también apoyar estas propuestas, conocerlas más que nada, conocerlas. No se cuida lo que no se conoce, dicen. No recuerdo quién dijo esta frase, pero totalmente. Existe este libro, todavía creo que hay algunas ediciones sueltas por ahí que buscando, quizás se puede adquirir. Pero básicamente el tiraje ya está acabado y eso es una razón de celebración también, porque hubo acogida del libro. En esta nueva edición de Música Ecuatoriana Ilustrada, cuéntanos, hay 4 bandas increíbles, las 4 son bandas que están vigentes hoy por hoy. Cuéntanos, ¿cómo será este evento?
1: El 19 de septiembre en el Teatro Pomapungo vamos justo a premiar este trabajo de hacer las ilustraciones durante 3 meses. Entonces, lo lindo es que estas 4 bandas van a estar acompañadas justo de las ilustraciones que se han hecho y que sabremos cuáles saldrán publicadas en la segunda edición. Aquí está El Triste, que él nos acompañó para El Reto Verde. Está Raimi de Fog, que en cambio estaba en El Reto Azul. Queen Lagarto, que estaba en El Reto Café. Y La Madre Tirana, ellos estuvieron en la primera edición. Pero ahora nos pareció como importante que forme parte de este cartel para cerrarlo, porque ellos lanzaron su nuevo disco, Grandes Fracasos, y creo que esto justo le comentaba a Darío, para mí fue como algo diferente, una faceta diferente de lo que yo he solido escuchar de La Madre Tirana, pero creo que fue un algo nuevo muy chévere, que hay que verlo en vivo. Entonces nada, les invito a que vengan a escuchar.
0: Así es, y no sé si estoy bien, pero creo que va a estrenar en vivo su álbum por primera vez en este evento el 19 de septiembre, así que es una gran excusa para escuchar, para asistir a este evento. Que, ¿cómo puede la gente asistir a esta nueva edición de Música Ecuatoriana Ilustrada?
1: Las entradas para este evento están disponibles en Mitugo y también estarán disponibles en la puerta del teatro. Ahí yo lo que diría es, para nosotros también sí es muy importante darle valor a estas presentaciones de los músicos, a los ilustradores. Entonces, siempre para mí es más como un agradecimiento a la gente que vaya a asistir, porque les están pagando a estas personas que hacen un gran trabajo y que se lo merecen. Entonces, eso.
0: Claro, además que son 4 bandas vigentes, nuevo álbum de La Madre Tirana, Grandes Fracasos. Queen Lagarto también tiene su álbum debut, que no salió hace mucho tiempo, que se llama Before the End of the World. También Raimi da Fog, que es una banda que ha lanzado varios sencillos en estos últimos tiempos. Su más reciente tema se llama 5 AM. El Triste, que también tiene un nuevo álbum, su álbum debut. Así que todo es música vigente desde Cuenca. Una gran razón para asistir a este nuevo evento de Música Ecuatoriana Ilustrada. ¿Qué es lo que puede esperar la gente de este evento? Porque también tendremos premiaciones, entre otros, dentro de este día.
1: Bueno, lo lindo es que van a poder compartir con los ilustradores y van a estar invitados a algunos de los músicos que conforman la lista de las 10 bandas que están participando en el proyecto. Entonces van a estar muy cercanos a ellos. Pero creo que va a estar lindo ver las ilustraciones y ver cómo lograron reinterpretar, ¿no?, las canciones a través del dibujo. Pero también sé que cada una de las bandas nos tienen ahí preparadas en su show sorpresas. Entonces creo que, no les voy a decir, pero si no se van, yo sé que se arrepentirán. Pero lo lindo también es que esta vez hemos hecho que el 20 de septiembre, el día siguiente, ustedes puedan ver las 440 ilustraciones en un formato en galería, en la galería de la Claudia Fuentes. Para que también puedan observar como todas esas personas que participaron y también es lindo ver cómo la gente logra hacer el reto, ¿no? Porque justamente estos retos son como, claro, quien persiste haciendo los dibujos en un tiempo determinado, y es como interesante ver que empiezan 60 personas y luego terminan 35, pero es muy lindo ver ya todo junto. Igual les invito el domingo a que vean esas ilustraciones.
0: Por supuesto, este va a ser un gran evento. No se pueden perder esta nueva edición de Música Ecuatoriana Ilustrada con La Madre Tirana, Queen Lagarto, Raimi Dafoque, El Triste, premiación, concierto, ilustraciones, música, ganadores, las bandas. Todo eso será parte de este gran evento que será el 19 de septiembre a las 19:30 en el Teatro Pumapongo. No se lo pierdan, ahí estaremos por supuesto, invitando a todos a que no se pierdan las entradas disponibles en Meet2Go. ¿Algo más que quieras añadir, Dianola?
1: Creo que sí es importante que para que estos espacios sigan existiendo, vayan, dense el tiempo de conocer. Y también es lindo porque uno termina entendiendo la creatividad y el talento increíble que tiene Ecuador y nuestra ciudad Cuenca, Quito, Guayaquil, porque la gente que está participando aquí son de todo el Ecuador. Entonces creo que es una linda oportunidad de ver a esta gente y ver lo que han hecho.
0: Así es, nos unimos a través del arte, el Ecuador se une. Así que no se pierdan, nueva edición, Música Ecuatoriana Ilustrada. No se lo pierdan, recuerden, entradas en Meet2Go. Esto el 19 de septiembre a las 19:30 en el Teatro Pongo. Gracias, Dianola. Siempre es un gusto tenerte por aquí, siempre apoyando este gran proyecto que esperamos continúe por mucho tiempo más. Música Ecuatoriana Ilustrada, apoyemos esto en redes sociales, también pueden seguirlo bajo el mismo nombre, Música Ecuatoriana Ilustrada. Muchas gracias nuevamente, Dianola, por la información. Gran evento se viene, no se lo pierdan, ahí estaremos y todos invitados. Nosotros continuamos con más. 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
2: Son las 10:28. A esta hora te leo esta nota del portal virtual del Mercurio. Sin agua no hay café. Emprendimiento regalará café a los asistentes a la marcha por el agua. Sin agua no hay café, dice Carolina Fernández y Gabriela Gómez de Ordinario, un negocio que regalará café a quienes participen en la marcha que conmemora el Quinto Río. Ellas estarán en la calle Juan Jaramillo y Benigno Malo, aportando con su gotita de agua por la defensa de los páramos de Cuenca. Este miércoles 16 de septiembre de 2026, ambas invitaron a los cuencanos que pasan por la Juan Jaramillo a llevar sus termos, vasos y envases para llenarlos o recargarlos con la bebida. Fernández y Gómez aseguraron que hoy más que nunca es necesario defender los páramos de la minería. Además de regalar café a quienes sean parte de la marcha, ellas manejan un proyecto denominado Cadena, mediante el cual sus clientes pueden realizar donaciones desde $1. Con el dinero recaudado, elaboran café y otros alimentos para entregarlos a personas de escasos recursos. Esto considerando que el local está emplazado en el centro histórico y en torno a zonas como el Mercado 10 de Agosto y Plaza de San Francisco. Más detalles, más noticias en 30 minutos. Quédate en sintonía de Sonido 102.1. Volvemos después de esta pausa.
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3: Un río que no se olvida. El 16 de septiembre de 2025, más de 100.000 personas se movilizaron como un río desbordado que inundó calles y plazas de Cuenca, exigiendo al gobierno que respete la decisión expresada en la consulta popular. Ese quinto río es el resultado de décadas de defensa de comunidades y organizaciones urbanas y rurales en defensa de los territorios del agua, de los derechos humanos y de la naturaleza. Cuenca ya decidió, Quimsacocha no se toca.

Los páramos no son recursos, sino territorios vivos, sagrados y colectivos que deben ser protegidos frente a cualquier intento de intervención extractivista. Esto se lee en Oceánico LAF, toda la gente de Oceánico, también en el 16S.

Entonces, esa espiritualidad que obedecemos es la espiritualidad que nos está perdiendo. Esa espiritualidad, ese sentir que nos está yendo, que nos está yendo, que nos está yendo.

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2: Son las 11:02. A esta hora te leo esta nota del portal virtual del Mercurio. Quimsacocha, paraíso cercado. Quimsacocha es un sistema de páramo ubicado a más de 3.800 metros sobre el nivel del mar en la provincia de Azuay. Reconocido por su gran riqueza hídrica, su nombre en quichua significa tres lagunas y alberga un complejo ecosistema de retención de agua vital para la región. De este caldero natural nacen 10 ríos fundamentales para el abastecimiento hídrico de miles de habitantes cuencanos y azuayos. Actualmente el acceso a una importante zona de recarga hídrica de 400 hectáreas se encuentra restringido por parte de una empresa minera, pese a existir un sello de clausura municipal que anuló la clave catastral del predio. La compañía exige una autorización formal previa para ingresar. La presencia de cadenas, cerramientos y guardias de seguridad impiden la libre circulación de los ciudadanos y activistas por las vías públicas de la zona. En el trayecto hacia el lugar se evidencian infraestructuras deterioradas, grandes tanques de agua en desuso y campamentos mineros instalados desde la parroquia San Gerardo. Aunque el área concesionada permanece cercada, los visitantes aún pueden acceder al sector de las Tres Lagunas tras caminar 2.5 kilómetros desde la carretera principal. En este sitio accesible todavía se mantiene en pie la escultura de la Virgen de las Aguas. La empresa minera, la Cámara del Sector y el gobierno sostienen que el proyecto no afectará a las fuentes de agua por contar con tecnologías amigables de mitigación ambiental. La extracción proyectada contempla una vida útil de 12 años con un ritmo de producción estimado en 3.000 toneladas diarias. Por su parte, colectivos sociales y ambientalistas rechazan la intervención y mantienen movilizaciones continuas en defensa del recurso hídrico. Más información, más noticias en 30 minutos. Quédate en sintonía de Sonido 102.1. Volvemos.
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Recordando la gran voz de Víctor Jara, el derecho de vivir en paz. En este 16 de septiembre, recordarte que no es necesario, o si tienes problemas de ser parte de este quinto río, también puedes compartir información relacionada. Inundemos también las redes sociales, todos los canales de comunicación. También te recuerdo que este gran río, este quinto río, llega a la Plaza San Francisco, en donde se dará lugar el lleno total de ese quinto río. La convocada, artistas autoconvocados estarán también compartiendo su arte. Todos somos parte de este quinto río. Defendamos nuestros páramos. Quimsacocha no se toca. Yo soy el joven Darío. Recordemos que el tiempo es un recurso no renovable. Cuidemos las montañas. Y si conduces, utiliza los direccionales. Gracias siempre. Chao.

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0: Son las 11:32, a esta hora empezando ya lo que dijeron en la radio por Tomebamba, por las diferentes señales de Tomebamba, enviándoles un saludo a todos ustedes que nos escuchan y nos sintonizan, un saludo también a María José Ortega, quien nos acompaña en controles, empezando el día de hoy, este 16 de septiembre, día recordando, conmemorando un año del 16S, ese quinto río en defensa de los páramos. Quimsa Cocha no se toca. De esa manera empezamos el programa de hoy a las 11:32. Empezando con esta nota, el gobernador de la SOAI, Javier Bermúdez, combinó a la Municipalidad de Cuenca a cumplir con la contratación de los estudios técnicos necesarios para la reubicación de la zona de tolerancia. La autoridad provincial cuestionó la falta de avances en un proyecto clave para el ordenamiento de la urbe, vinculando esta acción. Esta inacción con la proliferación de prostíbulos clandestinos en distintos barrios de la ciudad. Bermúdez señaló que a lo largo de 3 años de gestión municipal únicamente se han presentado justificaciones respecto a una supuesta falta de oferentes en los procesos de contratación. El representante del Ejecutivo criticó que ni la administración anterior ni la actual hayan tomado medidas definitivas frente a una problemática urbana y de seguridad que afecta directamente a la convivencia ciudadana. Ante este panorama, la gobernación insistió en que el Cabildo asuma su competencia de forma prioritaria, agilice los trámites administrativos pendientes y defina una solución estructural que ponga freno a la clandestinidad y atienda los reclamos de los sectores afectados.
1: La zona de tolerancia debe ser reubicada.
2: Totalmente.
1: Pero no se ha podido hacer en el tiempo de esta administración, inclusive cuando usted fue concejal, gobernador.
2: Claro, y esto es una muy buena pregunta, Freddy, porque cuando yo fui concejal, acuérdese en el debate que yo voté absolutamente todo no en el PDOT y en el PUX, primero porque era extemporáneo, y dentro de esto había una disposición transitoria que querían dar de baja, en donde la disposición transitoria del PUX obliga al municipio, al alcalde en funciones, sea quien sea, que haga una consultoría para remover del espacio de donde está entablado este lunar horrible que tenemos, ¿sí? Y poder generar. Pero pasaron 3 años y ¿qué dijeron? Yo que tengo la culpa que no hayan oferentes. Me parece extraño que en un universo tan enorme de oferentes, de consultores, no haya quien dé o quiera contratar esta consultoría.
1: ¿Esto es algo que pasa, que no debería pasar?
2: No debería pasar, Freddy, no debería pasar. Yo creo que el municipio en esta ocasión, sí, la administración anterior, nos queda debiendo de largo, nos queda debiendo ordenanza de control, nos queda debiendo la consultoría para el tema de mover este lunar horrible que es este barrio, sí, donde se asientan zona de tolerancia que se llama, y también nos queda debiendo 2 en moto, nos quedan
1: una
2: debiendo.
1: La administración, usted tiene cercanía, a lo mejor podrá hacerse algo.
2: Yo les he presentado, inclusive acuérdense que presentamos ya la petición para la ordenanza de control, me fui a un taller de 2 en moto y además también le presentamos la ordenanza para que se ponga en vigencia el retiro de los cables que afean hasta el ornato. Hasta eso les presentamos.
1: Sobre la zona,
2: obviamente.
1: ¿Qué dicen?
2: La zona de tolerancia, bueno, sería de preguntarles. Yo creo que la alcaldesa tiene toda la voluntad de hacerlo. Eso está ya en un proceso. Debe subirse el proceso de contratación de la consultoría. No hay más, no necesitan grandezas para hacerlo. O sea, créanme que no sé qué pasa.
1: La zona de tolerancia.
0: Son las 11:36 y continuando con más información. La subzona SUAY cuenta con una nueva autoridad policial tras la designación oficial del coronel Julio Camacho como su comandante. Durante la ceremonia de relevo de mando realizada la mañana de este martes, las autoridades provinciales formalizaron el cambio de liderazgo que guiará las operaciones de seguridad y control del orden público en toda la jurisdicción. El gobernador de la SUAY resaltó el perfil profesional de Camacho, haciendo especial énfasis en su amplia trayectoria técnica dentro de las unidades de investigación e inteligencia policial. Según la autoridad provincial, esta experiencia estratégica será fundamental para reforzar el combate de la delincuencia organizada y optimizar la efectividad de las investigaciones criminales en la provincia. El flamante comandante se incorpora a su cargo en Azuay tras haber ejercido sus últimas funciones en la ciudad de Quito, desde donde fue trasladado. En su nueva gestión, Camacho tendrá la responsabilidad de coordinar el trabajo operativo en territorio junto a los diversos distritos de la provincia y fortalecer los lazos de cooperación con las comunidades locales.
3: He venido desde la ciudad de Quito a hacerme cargo ahora como comandante de la subzona Azuay número 1. Para mí, motivo de gran satisfacción profesional el poder brindar mis servicios ahora acá. Yo he tenido la oportunidad de trabajar la mayor cantidad de mi tiempo profesional en la costa, en unidades investigativas, unidades de inteligencia. He tenido la oportunidad de ser un director nacional de inteligencia, un subdirector de policía judicial. He pasado por varias provincias de la costa. He pasado por Manabí, pasado por Los Ríos, pasado por Guayas. Esto me da la pauta para poder ejecutar las mejores estrategias en beneficio de la seguridad que aquí demanda la ciudadanía.
4: ¿Qué conoce de la provincia? El comandante saliente refirió una serie de problemas, decía él.
3: Bueno, justamente hemos tenido ya una previa, ustedes me entenderán que yo estoy recién llegado, debemos socializar todo esto con nuestros oficiales jefes de los 8 distritos que compone la subzona, de los cuales nosotros iremos ya solucionando, especialmente son temas administrativos, de pronto de que inmediatamente los vamos a solucionar por el traslado que está cumpliendo mi coronel Ángel Esquivel a la subzona Guay. He venido de...
0: Son las 11:38 y más de 160 encuestadores y técnicos vinculados al Registro Nacional Agropecuario en la zona 6 se declararon en protesta tras acumular más de 3 meses sin percibir sus remuneraciones.

0: adelantado el trámite administrativo, incumpliendo el cronograma de desembolsos acordado de manera formal al momento de su contratación. El personal exige una solución inmediata y la intervención de las autoridades competentes para liquidar los haberes adeudados, recordando que la mayoría cubrió con recursos propios los traslados y la logística de campo para cumplir las metas del censo agropecuario en la región.
1: Nos ofrecieron pagar desde el mes de junio y estamos sin pagos.
2: ¿Qué es Renagro? Cuéntanos.
1: Renagro es el registro nacional de los productores, agricultores en el campo. Entonces, este campo se hizo, este trabajo se hizo por parte de de Neoplan, de una empresa francesa y del MAGAB. Este proyecto nos han dejado impagos 3 meses. Llevamos por el 4º mes y no tenemos respuesta.
2: Ya, ¿qué pasó? ¿Venían pagando regularmente? ¿Qué pasó ahora?
1: El contrato que teníamos era del 40% de anticipo. A mi parecer me pagaron 2 veces 20%, 2 meses. Y el 60% nunca llegó. Y en movilización tengo 0 en la cuenta, no me han pagado por el momento. Entonces, creo que hicimos un trabajo justo.
2: ¿Cuántas personas?
1: Somos más de 160 personas, creo que 162 hablaban. Pero no somos pagados. Y imagínense, mes de junio.
2: ¿Qué dice la empresa que está a cargo?
1: Que están esperando de parte del MAGAP la nueva integración del Ministerio al de Producción y el desembolso de ellos hacia la consultora, pero ese pago no llega.
2: ¿Y qué dice el MAGAP?
1: El MAGAP, la poca información que tenemos de ellos es que ya se había pagado un 75% y que quedaría un restante un 25%. Entonces, esos dineros no llegan hacia nosotros.
2: La plata aparentemente está en la empresa que desarrolló todo.
1: Quisiéramos esclarecer desde Neoplan, que ellos nos comuniquen la realidad y si es que es posible, el MAGAP o el Ministerio de Producción también nos comuniquen qué es lo que viene sucediendo. Porque desde el mes de junio, julio, nos han dicho que falta el 25% más de acabar el trabajo. Ya estamos en septiembre y no hay ni pagos ni la siguiente fase que ellos comunican que hay que realizar.
2: Ya, ¿ustedes qué van a hacer a partir de ahora con este impago?
1: Estamos reclamando algo que hicimos justamente, no hemos robado a nadie, hicimos el trabajo en campo, estuvimos en lugares lejanos, en lugares peligrosos, y es justo nuestra remuneración.
0: Son las 11:42 y en San Miguel de Ricaurte, moradores retuvieron a un hombre al que relacionan con un presunto robo. Otros 2 sospechosos lograron escapar. La policía llegó al sector y tomó procedimiento. Ese es un reporte de María José Ortega.
3: La organización de los vecinos dio resultados en el barrio San Miguel en Ricaurte. Según información de la comunidad, 3 personas sospechosas fueron detectadas en el sector, gracias a las brigadas de seguridad del barrio. Una de ellas fue retenida mientras las otras 2 lograron escapar. Los moradores aseguran que el hombre retenido tenía una boleta de captura vigente. Al sitio llegó la policía, que tomó procedimiento y trasladó al hombre retenido para ponerlo a órdenes de las autoridades. Según los moradores, estaría vinculado a un presunto robo ocurrido en el sector. San Miguel cuenta además con un sistema de alarmas y brigadas de seguridad, herramientas con las que los vecinos se mantienen comunicados y organizados ante situaciones sospechosas.
0: Son las 11:43 y un motociclista denuncia que 2 sujetos intentaron asaltarlo cerca del Parque San Pedro del Cebollar. Según su testimonio, uno de ellos le habría apuntado con un arma de fuego. El hecho ocurrió la tarde del sábado. Reporte de María José Ortega.
3: Un motociclista denuncia que intentaron asaltarlo la tarde del sábado 12 de septiembre cerca del Parque San Pedro del Cebollar en Cuenca. En el video se observa que circula lentamente cuando una motocicleta negra con 2 ocupantes se acerca. Según el denunciante, en ese momento uno de los sujetos le habría apuntado con una arma de fuego. Al percatarse de la situación, acelera y logra alejarse. En las imágenes se observa que los 2 hombres dan la vuelta y aparentemente

0: comienzan a seguirlo. El hecho ocurrió aproximadamente a las 14:30. El caso queda como una alerta para quienes circulan por este sector.
1: Son las 11:44 y un conductor denunció la presencia de varios huecos sin señalización en la vía hacia El Chorro, en la parroquia Baños. Pide a los responsables de los trabajos colocar advertencias para evitar accidentes. Escuchemos el reporte de María José Ortega.
0: Huecos en plena calzada y sin ninguna advertencia ponen en riesgo a los conductores que circulan por la vía hacia El Chorro en la parroquia Baños.
2: Súper peligroso. Durante todo el camino van a ver puro huecos.
0: En las imágenes se observan varias excavaciones a lo largo del trayecto. Una de ellas ocupa gran parte de la calzada, pero en el lugar no se ven conos, cintas de seguridad ni señales que adviertan a los conductores. El ciudadano cuestiona que se realicen otros trabajos sin tomar medidas para prevenir accidentes. El llamado es a los responsables de la intervención para que coloquen señalización inmediata, informen qué trabajos ejecutan y dejen la vía en condiciones seguras.
1: Son las 11:45, tiempo de una pausa. Escuchas lo que dijeron en la radio.
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1: Son las 11:47. Escuchas lo que dijeron en la radio. Continuando con más información, el día de hoy tuvimos una entrevista con Marisol Peñalosa, alcaldesa de Cuenca, quien dio declaraciones en referencia al 16 de septiembre, conmemorando un año del Quinto Río de Cuenca en defensa de nuestros páramos. Comentó sobre una cuenta institucional robada de tapa que sirve de troll. También dijo que está lista la ordenanza de reciclaje inclusivo y dio detalles de la ordenanza que prohíbe la circulación de dos personas en moto, entre otros temas. Esto fue lo que dijo en horas de la mañana en los estudios de Tomebamba.
2: Así es, nosotros hemos sido muy respetuosos con todas las organizaciones del Cabildo Olfoa. Ellos nos han pedido reuniones para solicitar un apoyo para esta marcha tan importante, conmemorando un año de historia y algo histórico para Cuenca. Más de 100,000 almas estuvimos ahí presentes en esta marcha tan importante hace un año. Sin embargo, como municipio de Cuenca estamos con todo el contingente: la Guardia Ciudadana, la EMOF, la DGM, el Consejo de Seguridad Ciudadana, dando el monitoreo necesario y el apoyo para que las organizaciones lo hagan una marcha, como siempre. Cuenca se ha caracterizado, y el Azuay, una marcha pacífica, pero sobre todo exigiendo algo muy importante, que es que se respete el agua y la vida.
3: ¿Las entidades municipales van a trabajar con normalidad?
2: Así es, el día de ayer hicimos un comunicado. Todos los servicios del municipio de Cuenca se mantienen con normalidad, todos los servicios que es del municipio de Cuenca. Es así que nosotros, algunos funcionarios nos habían solicitado permiso con cargo a vacaciones. El día de ayer y el día lunes y el día martes, eso se ha autorizado, porque tienen todo su derecho de salir, pero siempre se les ha informado que se les autoriza, pero deben dejar un delegado responsable para que pueda cumplir con todas las funciones y que los trámites continúen con normalidad.
3: Hay un comunicado también que se ha dado a conocer por parte de los trabajadores de tapa. Dicen que ellos van a estar presentes.
2: Así es, había conocido este comunicado, en el cual siempre saludamos y reconocemos a las personas, sobre todo que se haga escuchar esta voz tan importante desde las diferentes organizaciones, los trabajadores, y que siempre seremos respetuosos a cada uno de ellos.
3: ¿Qué opina usted de este aniversario ya como alcaldesa representante de la ciudad? ¿Cómo deberíamos recordarlo un año después?
2: Primero, con todo el respeto que se debe tener a los verdaderos actores, que son nuestras Guarmis, las defensoras del agua de Quimsacocha, Victoria del Postete, y de todas estas comunidades rurales que por años han venido ellos defendiendo el líquido vital, pero a la vez que esta lucha es histórica, y además, estimado Jorge, que es nada más ellos están al frente de las organizaciones. Nosotros como autoridades tenemos que apoyar. Sin embargo, yo voy a salir a la marcha, no estoy de candidata. Escuchaba en estos días algunos candidatos que decían, y se veía de una manera positiva y con buenos ojos, de que no van a salir, no porque no están apoyando, sino al contrario, por lo que son candidatos y para no politizar esto que es tan importante, y es algo de los cuencanos, de la sociedad civil. Y en esa línea respeto mucho la opinión de cada uno de los candidatos.
3: Bien, usted va a salir entonces el día de hoy. Como alcaldesa, usted no está de candidata.
2: Así es, estimado Jorge, no estoy de candidata. Y además, yo vengo por años trabajando, estimado Jorge, desde el 2011, con los jóvenes. Nosotros hemos reforestado aproximadamente más de 15,000 plantas en las zonas de amortiguamiento del Cajas, 8 kilómetros de limpieza de márgenes de los ríos, cuencas hidrográficas, con grupos y organizaciones desde la ruralidad, donde nace nuestras lagunas de Sayosí.
3: Así es, usted es representante de allá del sector de la ruralidad.
2: Así
3: el,
2: es.
3: El hecho de que también el municipio tiene que resolver un tema que se había denunciado, que en administraciones anteriores se tenía el catastro de lo que es Loma Larga, y asomó que la concesión minera a la empresa canadiense estaba ubicada en otro lugar, y encima de eso le habían dado alrededor de 100 hectáreas más. ¿Esto en qué situación se encuentra?
2: en este caso si había hecho el seguimiento pertinente de cómo está, porque fue una alteración sobre todo de del catastro, de algunas claves catastrales, y en este caso se está, eso está ya en un proceso de fiscalía. Es importante hacer ese análisis pertinente, esperemos que muy pronto ya se dé respuesta en relación a esta alteración de las claves catastrales. Eso desde fiscalía, por lo que les llaman a las versiones al respecto, eso se entregó todos los documentos necesarios. Sin embargo, vamos a hacer la visita a la señora fiscal, a ver cómo está el proceso avanzando. Sin embargo, desde Avalúos y Catastro se había entregado la información necesaria, y lo que decían que había personas responsables que cambiaron estas claves, en este caso en horarios que no eran laborales. Yo creo que eso es algo muy importante, hacer ese seguimiento, y esperamos que desde fiscalía ya se pronuncie y nosotros daremos los seguimientos pertinentes, estimado Jorge.
3: Ahora bien, en estas circunstancias, la fiscalía tiene algunas situaciones que resolver sobre la municipalidad. Todavía no se ha pronunciado.
2: Algunos sí se ha pronunciado, sobre todo cuando nosotros entregamos los documentos en relación de los medios de comunicación, porque más de 20 medios no se les encontraba. Sé que ya les han llamado a versiones. Entonces yo creo que eso es algo muy importante, dar ese seguimiento pertinente, y gracias, estimado Jorge, voy a visitarle a la señora fiscal para que de esa manera se pueda hacer los análisis pertinentes. Y además aprovecho el espacio, estimado Jorge, nosotros también como municipio de Cuenca, el 12 de agosto del 2026 se entregó a fiscalía por el tema que la página institucional de Etapa EP fue prácticamente la, otra persona empezó, se robó prácticamente. Sin embargo, esperemos que ya muy pronto puedan notificar y hacer las versiones al respecto, si haga ese seguimiento, porque esta página es institucional y es lamentable
3: lo que publica. ¿Cuánto le costaba a Etapa mantener esta página? Comunicadores, me imagino, y muchas cosas más. Que venga alguien, se roba la página, le cambia de nombre y ahora tiene 75,000 seguidores y empieza a escribir, a convertirse en un troll, a insultar a ciudadanos. Ayer nos tocó a nosotros, no sé mañana a quién le toque, hoy a quién será. Es decir, con la página que ha sido de Etapa, eso es lo que llama la atención. Eso más allá de ser un troll, a mí me parece un acto delictivo. Estamos ante criminales ante esta situación.
2: Sí, es lamentable, estimado Jorge. Cuenca y el Azuay siempre se ha caracterizado primero por ser una ciudad universitaria, respetuosa, con valores y con principios. Es una pena saber que personas, y tenemos ya la lista, estimado Jorge, eso está en fiscalía, de funcionarios quienes tenían el acceso a estas páginas. Espero que haya ya respuestas inmediatas desde la fiscalía. Sin embargo, sí es una pena que se dio la confianza a funcionarios de que puedan administrar una página institucional y que ahora estén dando un mal uso, pero sé que la fiscalía va a tomar acciones al respecto. Yo voy a visitarle estos días a la señora fiscal para hacer estos seguimientos, una del tema de estos predios de Avalúos y Catastros y la otra en relación de la página institucional de Etapa EP.
3: Sí, yo no entiendo, ¿no? Una página institucional se la roban y la convierten en una página política. Es inconcebible, y lo peor es un troll, ni siquiera con nombres, con apellidos, y está llegando a muchas personas estas falsedades y estas injurias, estas cuestiones de agravios contra los demás. Bueno, esperemos que eso avance en la fiscalía. Hemos ayer también averiguado sobre ese tema, y es en realidad un tema que ojalá se haga el seguimiento y se dé con los autores de este delito. Son criminales, así delincuentes es. Los que hacen eso. No son simples troles, delincuentes. Bueno, ¿qué pasó con la ordenanza? Nos pregunta Joaquín López, entiendo que él es defensor de el medio ambiente, de reciclaje inclusivo. ¿Sabe usted qué pasó?
2: Así es, queridos amigos, nosotros cada mes tenemos una reunión con el Consejo Cantonal en el donde vemos una hoja de ruta sobre todo de la agenda legislativa. Saludo a todos mis compañeros concejales, en este caso el trabajo que ellos están realizando en sus comisiones, y la ordenanza de reciclaje inclusivo ya está lista para conocerse en el directorio, debido a que hubo observaciones desde sindicatura. Esperemos tener ya el directorio lo más pronto posible y luego conocer en el Consejo Cantonal. Y de paso, aprovecho, estimado Jorge, ¿cuáles están en la lista las ordenanzas para ser tratadas? Estaba ya la ordenanza lista de dos en moto, sin embargo, con la reforma de la ley, tuvo que volver nuevamente a la comisión técnica.
3: Eso quería conversar con usted.
2: Así es.
3: Ayer nomás teníamos dos mensajes de videos que nos enviaron los amigos al WhatsApp, al 0999-40-6010, diciendo que se encontraban, habían sido una, como se ve, víctimas de asaltos de dos en moto. El gobernador dice que depende del municipio. ¿Qué tienen que hacer el municipio en esa ordenanza?
2: Así es, estimado Jorge, nosotros hemos tenido ya varias mesas técnicas jurídicas en relación para ya colocar en el punto al orden del día de esta ordenanza. La ordenanza prácticamente estaba lista, sin embargo, con la reforma de la ley, sí hay que hacer algunos ajustes, así que volvió a la comisión, tanto de legislación y de seguridad, para hacer esos ajustes necesarios. Esperemos que ya para la próxima semana esté lista esta ordenanza, porque haya la voluntad de esta administración y de nuestros compañeros concejales de esta ordenanza que pueda debatirse, pero con eso no es que hemos dejado de hacer los operativos con la EMOF, EP y la Policía Nacional.
3: ¿Qué permite esta ordenanza?
2: Esta ordenanza, estimado Jorge, permite primero este control en base a la norma expresa superior que está en la ley, de hacer los controles respectivos, pero no con eso, no hemos dejado de hacer los controles con la EMOF, EP y operativos interinstitucionales, sino viene sobre todo unas reglas que hay que cumplir y sobre todo qué es lo que se puede permitir para las personas que puedan usar dos en moto.
3: Bien, con esto ya la policía tendría mayor aptitud, capacidad, ¿o es para la EMOV en especial?
2: Para todos, tanto para la EMOV, para la Policía Nacional, incluso para los compañeros guardias ciudadanos, porque la estamos aterrizando acá en nuestro Cantón Cuenca, para que se pueda hacer estos operativos interinstitucionales y sobre todo actuar con mayor fuerza. Esperemos que a la próxima semana esté lista este
3: también
2: proyecto.
3: También se aprobaron las reformas a la ley de tránsito, entre otras de que los motociclistas llamados deliveries deban utilizar distintivos. ¿Cómo se va a aplicar aquí en Cuenca?
2: Eso se está haciendo un análisis pertinente en base a la ley de cómo aterrizar en nuestro Cantón Cuenca y sobre todo siempre respetando el trabajo de cada uno de los ciudadanos, pero también hay que poner orden y seguridad en nuestro Cantón Cuenca. Y no solo la ordenanza, mi estimado Jorge, de dos en moto, dentro de nuestra hoja de ruta también está el tema de los arriendos, del catacho de los arriendos, el tema de los vigilantes seguros, el tema de la ordenanza de mercados que está dentro de la hoja de ruta que nos hemos reunido con los ediles, para que esas ordenanzas ya se puedan tratar en
3: esa hoja cantonal. De ruta, ¿cuál va en primer lugar?
2: La primera que está es sobre todo la ordenanza de reciclaje. Esa está ya lista para ser debatida, se conoce en el directorio y luego se pasa automáticamente para ser conocida. Y las otras que están, que hemos puesto prioridades, las de seguridad, que está de dos en moto, que está la ordenanza de los el catastro de los arriendos y de los vigilantes seguros. Y ahí va de la mano también la ordenanza de mercados, porque eso va orden y control.
3: Escuchábamos al gobernador también, a Javier Bermúdez, indicar que se necesita que el municipio legisle sobre una nueva zona de tolerancia, que este es un tema que yo creo que a ningún alcalde le gusta tratar ese tema, porque es de difícil, muy difícil solución, pero hay que enfrentarlo. ¿Qué avances tienen como para poder decir que se puede encontrar una nueva zona de tolerancia en Cuenca?
2: Así es, estimado Jorge, en base a la disposición transitoria quinta, donde nos piden a nosotros, al municipio de Cuenca, buscar un plan de emplazamiento de los centros de tolerancia, se hizo ya un proceso para realizar una consultoría, pero lamentablemente nadie aplicaba, no sé si por lo que se puso mal o algo, no se colocó de manera adecuada. Sin embargo, yo he solicitado desde la primera semana que estuve en este cargo tan importante de administrar a nuestra ciudad, de que retomemos nuevamente y veamos por qué no están aceptando el tema de la consultoría. Es así que ahora se está haciendo un análisis pertinente, un tema social, un tema humano.
3: ¿Es cierto lo que dice el gobernador, que se ha consultado a tres consultorías y ninguna?
2: No aceptaba. Es más por el tema de los términos de referencia, cómo colocar. Sin embargo, ahora lo estamos poniendo con un tema con un enfoque social, humano, educativo, porque eso está afectando a la ciudadanía.
3: ¿Se puede hablar de algún sector en especial o no existe todavía?
2: No, es que mediante esta consultoría se busca el emplazamiento donde colocar a la zona de tolerancia. Entonces, en este caso, ¿qué hace la consultoría? Hace estos estudios técnicos pertinentes, sociales, humanos y también de la movilidad y de dónde está ubicado, para ver dónde puede emplazarse. La consultoría, luego de un término en el cual se ha aprobado, ellos nos darán las opciones en dónde puede ser y por qué razón se puede hacer ya en relación, dónde se puede emplazar esta zona de tolerancia.
1: Son las 12:01, llegando al final del programa de hoy. Esto fue lo que dijeron en la radio. 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Ya vienen más noticias, más detalles en la segunda emisión de La Hora de la Verdad con Luna Piedra y María José Ortega. Tengan una buena tarde.
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2: ¿Qué tal a todos nuestros amigos? Buenas tardes, bienvenidos ya a la segunda emisión de La Hora de la Verdad, junto a ustedes a través de Radio La Voz del Tomebamba, a quienes nos escuchan ya a esta hora con las últimas noticias que tenemos para contarles. 12:04 del mediodía, bueno, en Cuenca una temperatura de 20 grados centígrados con una humedad del 70% y en la mañana un poquito nublada, además también un poquito de llovizna en algunos sectores de la ciudad de Cuenca. Y el día de hoy la marcha, vamos a comentarles un poco sobre eso, pero antes saludamos ya con Luna. ¿Qué tal, cómo está? Bienvenida.
3: Muy buenas tardes, María José, y un saludo a todos. Bienvenidos a la segunda emisión de La Hora de la Verdad. Es un gusto saludarles y pues sí, la marcha se desarrolla en esta mañana. Vimos unas bonitas tomas de cómo han hecho unos hermosos letreros. El Quinto Río vuelve a aparecer en este 16S y exige ya que cancelen definitivamente las concesiones mineras en Quimsacoche. Ese es el pedido de hoy. Y bueno, vamos a arrancar. Estos son los titulares.
2: Así es. Les contamos que dentro de la marcha el día de hoy, Leonidas Sisa llegó a la ciudad de Cuenca. El expresidente de la ECO Runari se sumó a la marcha ciudadana por el aniversario del Quinto Río en Cuenca.
3: El Cuerpo de Bomberos de Cuenca también acompaña a la marcha del Quinto Río de Cuenca. El capitán Sixto Eras, jefe de la institución, manifiesta su preocupación por los incendios forestales también.
2: Además, también ya en el ámbito nacional les estaremos contando el concurso de fiscal general, un tatuador, abogados y personas sin título entre los impugnantes.
3: Le contamos cómo está el embalse de Mazar el día de hoy.
2: Confirma la policía explosión de un coche bomba en pasaje, una persona murió.
3: Alian sin vida a gato Jeremy, sobrino de Colón Pico y presunto cabecilla de los lobos en Quito.
2: En temas de seguridad, alias comandante 7, cabecilla de los tiguerones, capturado en Colombia, ya es trasladado a la cárcel del Encuentro.
3: Así es, este y otros de otras noticias les estaremos compartiendo en esta mañana, arrancando sobre el Quinto Río que vuelve a aparecer. Es muy bonito verle de nuevo. ¿Qué opina María José?
2: Sí, hemos visto las fotografías, los videos, bastante gente se ha concentrado desde las primeras horas de la mañana. A las 10 estaba convocado, pero ya veíamos con banderas, con tambores, con pitos, veíamos a las comunidades, parroquias, también estaban los jóvenes universitarios, algunas autoridades también en la marcha, el Cuerpo de Bomberos también que hizo un arco de agua para poder iniciar la marcha.
3: Sí, vi también que el Cuerpo de Bomberos Cuenca han puesto una bandera de Cuenca que está justo a la altura del Parque Calderón y que está esperando a los marchantes porque ya están ellos congregados caminando en dirección al Parque Calderón. Deben estar ya por llegar, en verdad.
2: Así es, y bueno, es una marcha que realmente inició a las 10 de la mañana aproximadamente, salió desde San Roque, ahí hicieron incluso pues una reunión entre todos para poder avanzar hacia la Condamine, la Tarqui, Bolívar, Manuel Vega y nuevamente subir al centro de la ciudad por la Bolívar, que era el recorrido que se había anunciado, y de ahí llegar hasta la Plaza de San Francisco, en donde se han indicado que va a haber música y danzas, y de hecho ya desde la mañana se podía ver la subida a la Condamine, cómo cantaban y danzaban.
3: Así es. No sé si me puede dar sonido acá, María José, para escuchar un poco de cómo está el ambiente. Nos envía nuestro compañero José David Piedra, que está en el centro, en la Bolívar. Ya están caminando por ahí. multitudinaria la marcha.
2: Así es, mucha gente. Y bueno, también vamos a escuchar otro audio que queremos que, bueno, la gente que salía con sus pancartas, con sus pitos, como decíamos, y también con consignas. Esto es lo que dijeron también algunas de las personas que estuvieron en San Roque.
4: ¡Vamos, vida! ¡Todos vivimos del agua! ¡Porque sin agua todos nos morimos! ¡Nos acabamos sin el agua! ¡No tenemos nada sin el agua! ¡Todos viven del campo! ¡Todos viven de nuestra siembra, de nuestros animales, de nuestras leches, de nuestros cultivos! ¡Victoria del Portete defiende el agua! ¡El agua es vida! ¡Vamos a luchar hasta morir por el agua! ¡Si nos quieren matar por el agua, pues háganlos! ¡Aquí estamos presentes! ¡No nos rendiremos! ¡Ni un paso atrás! ¡Victoria del Portete adelante! ¡Presente, Victoria del Portete! ¡Lo defenderemos con capa y espada, nuestra agua de vida!
2: Bueno, ahí también, ¿no? Las palabras de las personas que han venido desde Victoria del Portete también, y que, bueno, dice, les defenderemos con vida.
3: Con nuestras vidas.
2: Así es.
3: Sí, bueno, yo siempre he pensado lo mismo. Mi visión sobre este tema es, si me tienen que matar, mátenme, si es por el agua.
2: Bueno, es que el agua, por lo menos aquí en la ciudad de Cuenca, es un referente a nivel nacional, sobre todo por ese cuidado que siempre se ha destacado. Y claro, tenemos una de las empresas también que ha podido ya durante muchos años también dar ese líquido vital a cada uno de los hogares. Y mucha gente que viene desde otros lugares del país siempre están con esa preocupación de tomar el agua de la llave, pero somos nosotros los que tenemos ese privilegio. En otros lugares no es así, y por eso es que, claro, el Quinto Río, no solo por el agua, es por las montañas, por los páramos, por nuestros animales también que viven allá, y claro, todo esto es en defensa, y nuevamente se puede evidenciar que mucha gente salió, y claro, había comentarios que decían, bueno, ahora van a salir solo las comunidades, pero no, vimos a todos los ciudadanos, familias, universitarios, docentes también que se hicieron presentes una vez más para decir no a la minería y sí al cuidado del agua.
3: Así es, está don Freddy por ahí entrevistando a Jaime López. Vamos a escuchar, veamos si es que logramos captar esta señal de audio de Facebook en vivo. Esto está sucediendo ahora mismo.
5: Porque queremos que nuestros humedales, nuestra agua, siga siempre limpia, para no solamente para nosotros, sino para nuestros hijos y nietos. Muchísimas gracias, Jaime López, un gran amigo. El compañero de trabajo, en la emisora de todas las cosas, lo escuchan los domingos. Pero él también presenta la marcha, así como tantos y tantos ciudadanos, que sería imposible, si podemos conversar con, que nos alcance la tecnología, nos alcance la batería de este dispositivo, que hoy está aguantando más allá de lo normal. Dice Junta Administrativa de Agua Potable, Verde Llano Pilcón. Verde Llano Pilcón, ¿dónde es esto? Dice el vio corredor de El Yaruncay, San Joaquín. Muchas gracias. Y así, tantas organizaciones.
3: Es Freddy Zaguay en este momento.
5: Pero ahí está. Algunos actores también, miren, algunos amigos. Nos saludamos, nos saludan también. Muchas gracias. Hola. Buenos días, ¿como ciudadano o como asambleísta? Bueno, como ambos, entre nuestros poderes, como ciudadanos, siempre pensamos que el agua es la vida. Y además, siguiendo el sistema como asambleísta, para que se derogue esta posibilidad de que sigan extrayendo minerales en Quixacocha. Pero le acusan a la organización a la que usted pertenece de haber concesionado las zonas que ahora están defendiendo. Se había concesionado ese lugar en época de Sixto Durán Ballén, en época del Trónenos, y efectivamente se hicieron los estudios, pero la etapa determinó que no se puede hacer extracción minera de los páramos, y les haya sido una posición absolutamente decidida ir en contra de cualquier extracción minera de los páramos, especialmente Quixacocha.
6: El líder Rafael Correa inauguró Quixacocha diciendo que no pasa nada.
5: Eso es antes de los estudios que tenía la etapa. La etapa determinó que no había cómo, y efectivamente así ha sido. Es más, acuérdese usted que yo fui el responsable del pedido de cambio de orden de Viera Central Nacional para que venga la ministra de ese entonces del ambiente a responder por qué se concesionó aquí en Sacocha. Y lastimosamente...
3: Freddy está hablando con el asambleísta Gerardo Machado, que es el que propuso ese cambio de orden del día en donde Camila León votó en contra de Cuenca, pues, en este caso.
5: Dijeron, no, ahí nació el tema del reclamo y del Quinto Río.
3: O sea, Sí, bueno, ahí están en el centro conversando y es lo que está sucediendo. Freddy Zaguay está reportando desde el centro, él está haciendo sus preguntas que las va a hacer, ¿no?
2: Así es, bueno, están en esta marcha, todavía continúa y ya más adelante también vamos a conocer algunas reacciones de la gente. Estuvo también Leonidas Issa acá en la ciudad a ver qué es lo que él manifiesta, pero nos vamos a ir a una pausa a la primera de la segunda emisión de La Hora de la Verdad y regresamos con más detalles sobre la marcha del Quinto Río, así que no se vaya, regresamos enseguida.

Esta es una noticia de ti y de tu mundo. ¿Sabía usted que el 16 de septiembre de 2025 marcó un hito histórico en el Ecuador cuando más de 100.000 ciudadanos desbordaron las calles australes, dando vida a la emblemática Marcha de los 100.000 o del Quinto Río? Esta monumental corriente humana fluyó en perfecta unidad para manifestar su rechazo contundente a la explotación minera metálica en el ecosistema de Quimsacocha. Con el lema colectivo de que los páramos no se tocan, la manifestación fusionó las voces del campo y la urbe, consolidando la identidad Cuencana como un río vivo e inquebrantable que custodia perpetuamente sus fuentes hídricas.

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0: Seguimos con más noticias, 12 y 19. 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Y bueno, en esta mañana se encontró en la Marcha del Agua a Leonidas Issa, el presidente de la ECO Runari. Él se sumó a la marcha ciudadana por el aniversario del quinto río de Cuenca y dijo que su presencia está relacionada con la defensa del agua, a pesar de que ha sido considerado como incendiario. Puede ser, quizás, no sé si utilizaría esa palabra, sí, como sí, sí. Ha sido acusado de esa manera, ¿no?
1: Así es, siempre se lo ha llamado
0: políticamente.
1: Así. Uh-huh. Así es, pero bueno, vamos.
0: Entonces,
1: a escuchar.
0: Vamos a escuchar.
1: ¿Qué es lo que dijo él?
2: Pacíficas. Lo que han hecho los gobiernos por el miedo al pueblo que reacciona es convertir en estigmas a Elisa, el incendiario, el atrasapueblos, el violento, el terrorista, todo han dicho, pero lo que no han podido es demostrar en el momento de las movilizaciones que ellos mismos por una estrategia han sembrado falsos positivos. ¿Para qué? Para alterar las movilizaciones, las marchas pacíficas, lógicamente ha generado reacción en una población movilizada con indignación. Eso sí ha pasado, pero ha sido gracias a ellos mismos. No se olviden, en el 2022 nosotros entregamos 5 policías provocando, pero ¿qué hicieron? Al siguiente día y estaban libres, no pasa nada, porque es la misma estrategia de violencia de ellos. ¿Para qué? Para estigmatizarnos. En consecuencia, esta marcha y todas nuestras marchas han sido pacíficas, siempre defendiendo y exigiendo los derechos de la mayoría de los ecuatorianos.
3: Señor Issa, un gran número de la población ha pedido que no haya presencia de políticos, de partidarios políticos, de banderas políticas. ¿Teme tal vez usted que haya un cierto rechazo de aquí de la población?
2: Sí, efectivamente, yo creo que la mayoría de la población ecuatoriana, no creo los políticos, sino los que están en este momento en las lides electorales, porque de políticos todos somos. Unos defienden la política de la vida, defensa de la política de la educación, política de la salud. Todos defendemos. En el caso mío, no estoy en este momento enfrentando un proceso electoral que se confunde. Estoy a cargo del ECO Runari, una política por la defensa de los derechos colectivos de los pueblos indígenas. En ese sentido, creo que este mensaje ha llegado a la población. ¿Y quiénes está haciendo? El gobierno nacional. Dice, no es de iniciativa ciudadana, sino de políticos. Lógicamente hay un rechazo a las acciones que han hecho muchos cuadros políticos del Ecuador. Pero yo invito, si eres político, si eres dirigente barrial de pueblos y nacionalidades, de los sectores que sean, aquí no estamos defendiendo ninguna ley. Lo que estamos defendiendo es lo que todos los ecuatorianos debemos defender, el agua. Sin el agua nadie puede vivir. En consecuencia es nuestra condición orgánica de relación con la madre tierra. Por eso estamos acá.
1: Bueno, lo que sí tiene razón es que todos están en defensa del agua y no tiene que ser político, como hemos dicho esto, ¿no? La gente que se quiera unir para poder defender, pues lo ha hecho durante la jornada de esta mañana y todavía siguen en esta gran marcha.
0: Así es, están marchando y también hay otras noticias. Vamos a escuchar sobre lo que ha sucedido en el Cuerpo de Bomberos.
1: Así es, el Cuerpo de Bomberos también se hizo presente en la marcha del quinto río de Cuenca y en este caso el capitán Sixto Heras, jefe de la institución, manifestó su preocupación por los incendios forestales registrados en los últimos días. Escuchemos qué es lo que dijo él en esta jornada.
4: Primero agradecerles la presencia de ustedes, efectivamente dentro del plan de contingencia ante la respuesta, sobre todo en el soporte hacia la marcha por el quinto río, pues para nosotros es un verdadero honor estar aquí participando y dando la seguridad correspondiente en situaciones tanto en emergencias, sobre todo sanitaria o cualquier situación en lo que se refiere a siniestros.
5: ¿Cómo es la participación del Cuerpo de Bomberos?
4: Bien, estamos con 12 unidades entre camiones, ambulancias y vehículos de primera respuesta y con 50 miembros de la institución como estaciones móviles en 6 sitios exclusivos y sobre todo importantes dentro de la ciudad.
6: Capitán, vemos también varios vehículos que están acompañando a la marcha. ¿Estos estarán a lo largo de del desarrollo?
4: Están ubicados en varios sectores, como les decía, en 6 puestos específicos, sobre todo articulados dentro del puesto de mando unificado.
6: Que se está arrojando un poco de agua.
4: Ah, sí, vamos a hacer un arco en honor a toda la gente de la situación de la marcha. Ustedes recuerden que para los bomberos el recurso más importante y vital es el agua para apagar incendios, para llegar a dar también el soporte humanitario donde falta el agua hacia lo que se refiere a las parroquias rurales del cantón, y de la misma manera pues es vital sobre todo para la vida de nuestros conciudadanos y de manera especial para el Cuerpo de Bomberos.
7: El Cuerpo de Bomberos, muy importante es que se realice esta manifestación en defensa de las fuentes de recarga hídrica.
4: Recuerde que lo peor que podemos estar pasando en este momento, en la época seca, son los incendios forestales. Y el incendio forestal acaba con este colchón y este recurso más importante, que es el agua. Para nosotros también es un verdadero honor estar aquí y dando el soporte necesario en lo que corresponde a nuestra competencia.
5: Actualmente estamos con problemas de incendios forestales, también ese llamado a la ciudadanía.
4: Definitivamente agradecerles a ustedes, porque ustedes es el medio por el cual llegamos a la parte de la prevención. Evitemos los incendios forestales. Hoy estamos en una época seca y, en definitiva, dañamos la biodiversidad, contaminamos el ambiente y perdemos el recurso vital, que es el agua.
6: ¿Cómo está la situación de incendios forestales?
4: Bueno, en este momento tenemos una situación en Nabón, que apenas terminemos vamos a traer también el soporte allá. Sin embargo, estamos llamando a la comunidad y de manera especial a las autoridades para hacer las denuncias, sobre todo, y de manera especial, pues, todos debemos ser partícipes en avisar a las instituciones de socorro o al 911, al Consejo de Seguridad o a las autoridades para evitar los incendios forestales.
6: En días anteriores, desde Bomberos se hizo denuncias con respecto a la situación de incendios forestales. Detállenos un poco.
4: Sí, definitivamente cada emergencia es por la mano del hombre. Y estamos nosotros también averiguando quiénes son los dueños de los predios para futuras situaciones poder hacer las denuncias necesarias.
6: ¿Qué preocupación la situación? Porque los incendios forestales no paran, continúan.
4: Sí, es que esta época coincide con la situación de arados y sembríos, y los desechos agrícolas están quemando. Evitemos, más bien cambiemos esta cultura.
1: Bueno, hay las declaraciones del capitán Sixto Eras referente a la marcha y también a los incendios forestales, porque nos preocupan de alguna manera también lo que se vive en estos momentos, no solo hablando de Azuay, de la ciudad de Cuenca, sino también en otras ciudades del país. Pero antes, también queremos darles a conocer, hubo cánticos, y dentro de estos cánticos decían, nunca me abandones, Kim Sacocha. Voy a colocarles el audio para que ustedes también puedan escuchar un poquito de lo que se decía dentro de esta marcha.

0: chévere, ¿no?
1: Linda.
0: Chévere, qué lindo que la gente se haya unido y bueno,
1: con cariñito esa sido canción parte, tan sí. conocida, ¿no? Compuesta por el músico peruano Ángel Aníbal Rosado, interpretado por agrupaciones legendarias como Los Hijos del Sol, hoy interpretada con reinterpretada con una letra dirigida al agua. Y tenemos algunas fotografías donde vamos leyendo los carteles. María José, ¿qué opina? Porque a mí me gusta mucho leer los carteles de la gente. Somos los que defendemos Quimsacocha no se toca. Hay uno muy grande que dice por un río Santa Bárbara limpio y transparente. Sí, está presente en la Marcha del Agua.
0: Sí, acá también dice la lucha es poema colectivo. Acá en otro nos dice sin agua no hay alimento, sin alimento no hay vida.
1: Así es, también dice la naturaleza me ha sostenido tantas veces en silencio. Hoy quiero ser yo quien camine por ella.
0: Sí, bueno, algunos mensajes, ¿no?, que se han colocado acá también dice Quimsacocha no se toca.
1: Esa es la frase del quinto río, Quimsacocha no se toca. Así y ya con es. Esto, este segundo, quinto río que está sucediendo en este momento, quizás menos multitudinario que el anterior, eso es un hecho, pero de hecho bastante multitudinario y más de lo que hubiésemos creído, ¿no? Y muchos letreros, asociaciones, se han juntado las asociaciones. Cuenca ya decidió, Quimsacocha no se toca. Es una de las frases que más se repite, Quimsacocha no se toca. Unas letreros bordados que han hecho.
0: Sí, nos decían que son artesanos.
1: Qué hermosos letreros.
0: Incluso se leía también, Luna, que decía Loja está con Quimsacocha, también Loja es defiende el agua, entonces también vinieron desde Loja para poder apoyar acá en esta marcha. Acá, por ejemplo, también leemos cuidar el páramo es resistir al fascismo.
1: El fascismo.
0: Uh-huh. Acá está todo, prácticamente, bueno, algunos letreros que se han puesto y bueno, lo han hecho.
1: Hermosos. Uh-huh. El Cabo Gana no se toca, carajo, dice. No, Quimsacocha no se toca. Sin agua no hay orgullo. También. Así es. Cada uno lleva también sus
0: Loja
1: causas
0: sin minería,
1: personales.
0: También dice ya.
1: Loja sin minería, hermoso. Uh-huh. Un letrero parece bordado también. Esto sí es político, agua es vida, es lo que dicen aquí. También hay letreros de justicia por Mónica Silva.
0: Uh-huh. Uh-huh. Sí, acá dice, despierta pueblo, somos semilla, somos raíz, defendemos nuestro país. Un letrero grande que se ha hecho también. Dice, aléjense de nuestros páramos. Ahí está. Algunos de los letreros que se han hecho, el Colegio de Biólogos del Austro también se ha hecho presente. Bueno, asociaciones, colegio de en este caso de biólogos, universitarios, todos han asistido a esta marcha en apoyo. Acá vemos a comunidades también. Somos lo que defendemos, Quimsacocha no se toca. Bueno, bastante gente que sí ha participado. No parecía que no, muchos comentarios decían que no va a ser como, claro que no es como el año anterior, que realmente fue
1: multitudinaria.
0: Vinieron desde todos los lugares del país, ¿no? Pero esta vez los que han podido han estado aquí, pero sí hay bastante gente que está recorriendo las calles de la ciudad.
1: Y los que estamos de corazón, María José, porque teníamos también que trabajar, ¿no?
0: Así es.
1: Algún amigo me decía, qué pena, hoy tengo trabajo, no puedo irme a la marcha.
0: O clases, por ejemplo, instituciones educativas.
1: Sí, porque en cambio el año pasado hubo mucha más flexibilidad en ese sentido. Sin embargo, se agradece a todos los que están ahí, por los que no podemos estar, y se agradece también por ese espíritu que continúa, que esto siga, que el quinto río nunca decrezca, que sea un motivo de todos los años seguir recordando que esta causa está más viva que nunca.
0: Así es, eso es lo que se espera. Y bueno, en este momento nos vamos a ir a una nueva pausa. Ya regresamos con más información aquí en Radio La Voz del Tomebamba.

Esta es una noticia de ti y de tu mundo. ¿Sabía usted que el Día Internacional de la Preservación de la Capa de Ozono se conmemora cada 16 de septiembre para recordar la firma del histórico Protocolo de Montreal en 1987? Esta fecha global busca sensibilizar a la población y a los gobiernos sobre la importancia de eliminar las sustancias químicas que destruyen este vital escudo planetario. Gracias al esfuerzo internacional conjunto, se promueve la recuperación de la atmósfera para proteger la salud humana y los ecosistemas de la radiación ultravioleta. Es un recordatorio anual de que la acción ambiental colectiva es fundamental para asegurar un futuro sostenible y mitigar el cambio climático.

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9: Dos y 37, seguimos con más. Sigue el Quinto Río marchando. José David, que está en pleno centro. Y bueno, sabemos que es como una vuelta en U que se dan por San Blas. Nos cuenta que siguen y siguen y siguen marchando. Entonces, difícil calcular cuánta gente está. Al menos más de 1,000 sí deben estar. Entonces ya quizás mañana se sabrá un número de cuántas personas se encuentran, pero sí está bastante gente, María José, porque José David dice, no dejan de pasar.
10: Sí, sí, hay bastante gente en algunas tomas que nos ha pasado también desde la parte alta, se ve muchas personas caminando por la calle Bolívar, por ejemplo, desde más o menos la Fiscalía hasta un poquito antes o un poquito después de San Blas, porque es la Manuel Vega en donde daba la vuelta para poder coger a Bolívar. Pero se ve bastante gente caminando, ¿no? Y todavía hay gente, en cambio, bajando por la calle Sucre.
9: Así es, entonces estamos pendientes de eso. Saludos a los que salieron, a los que están por salir. Un abrazo y gracias por representarnos a los que quisiéramos también estar por ahí. Bueno, continuamos con las noticias nacionales y le contamos, citando a Coavisa, que sobre el concurso de fiscal general, que un tatuador, abogados y personas sin título entre los impugnantes.
10: Así es, las impugnaciones ciudadanas en contra de los 26 aspirantes a fiscal general del estado empezaron desde el lunes 14 de septiembre y se extenderán hasta el 1 de octubre. Sin embargo, lo que ha llamado la atención hasta el momento no es la acusación en contra de los postulantes, sino de quienes están detrás del proceso de escrutinio.
9: La semana pasada trascendió que Hamilton Ricard Taramuel Terpe, un joven tatuador de 19 años, es uno de los impugnantes de la candidata y actual jueza de la Corte Nacional de Justicia, Daniela Camacho. También presentó impugnaciones en contra de los concursantes Salomón Montesé, Gustavo Benítez y Sandra Morejón.
10: Al igual que el joven tatuador, hay impugnantes que no tienen trayectoria en el ámbito político o social, y el otro lado aparecen abogados con más trayectoria profesional y mediática.
9: Se da a conocer que Ecoavisa ha revisado estos perfiles de los que impugnan a los tres candidatos más puntuados: Daniela Camacho, que tiene 48 puntos, Inés Romero, jueza de la Corte Provincial de Pichincha, que tiene 46.7 puntos, y el actual fiscal general subrogante Carlos Leonardo Alarcón, que cuenta con 46.5 puntos. Justamente Camacho y Romero son quienes más acumulan impugnaciones.

0: Pero lo que se dan a conocer es que el embalse de Mazar, uno de los principales reservorios para la generación de electricidad del país, continúa perdiendo agua mientras avanza el estiaje que este 2026 comenzó en septiembre, según el Ministerio del Ambiente y Energía, aunque aún sigue lejos del nivel considerado crítico.
1: Históricamente, la época seca o estiaje se registraba entre octubre y marzo del siguiente año. Durante este periodo disminuye la cantidad de agua disponible en la cuenca amazónica, donde se encuentran varias de las principales centrales hidroeléctricas del país. La menor disponibilidad de agua reduce la generación de electricidad de origen hídrico.
0: Este 15 de septiembre a las 12, el nivel del agua en el embalse de Mazar se ubicó en 2.139,77 metros sobre el nivel del mar.
1: En los primeros 15 días de septiembre, el reservorio ya ha perdido 7.5 metros de nivel, pues comenzó el mes en 2147.3, según la Corporación Eléctrica del Ecuador, CELEC. Así, ya van 10 días seguidos de caída de la cota del embalse.
0: Y con el nivel registrado hasta el 15 de septiembre, hasta las 12, Mazar está en 13,2 metros por debajo de su nivel máximo, que es de 2153 metros sobre el nivel del mar. La caída sustenta del nivel se mantiene desde mediados de agosto de 2026, como muestra la gráfica que nos dan a conocer. Y bueno, la cota del embalse de Mazar, que está ubicado en la cuenca del río Paute, en el Austro, es importante porque determina cuánta agua está disponible para la generación hidroeléctrica del complejo Paute Integral, el más grande de Ecuador, compuesto por tres centrales, que es Mazar, Paute Molino y también Sopladora.
1: Así que, en resumen, está 12 metros por debajo de lo más alto, y para que se haga una idea, el nivel crítico de Mazar al que ha llegado en épocas de estiaje es 2115. En este momento está en 2139.
0: Así es.
1: 40 a 15 son 25.
0: Claro, casi 25, menos. O sea, es mucho menos, pero todavía no estamos en estado crítico.
1: 25 metros sobre el nivel del mar para que esté en estado crítico.
0: Así es, y bueno,
1: pero ya para que esté en estado crítico,
0: ¿no?
1: Es. Sí, porque ha bajado, o sea, todo, digamos, las estadísticas indican porque en los últimos días ha habido un descenso. El mapa, para quienes no lo pueden ver, está así como descendiendo, descendiendo, descendiendo.
0: Es que no ha llovido.
1: Ajá,
0: no, no hemos tenido lluvias. Hoy tuvimos una llovizna de pasadita nada más en la ciudad de Cuenca. Parecía que con lo nublado que estaba iba a caer una lluvia fuerte, pero solo fue de pasadita, y eso complica precisamente a que los ríos no se alimenten de líquido y de ahí no llegue también a Mazar. Por allá tampoco está lloviendo. Prácticamente necesitamos de esa lluvia para que no existan los racionamientos de luz eléctrica.
1: Así es, 2:43. Nos vamos a volver de una pausa. Volvemos con más.

0: Esta es una noticia de ti y de tu mundo. ¿Sabía usted que en 1973, en el Estadio de Chile, Santiago de Chile, donde han sido confinados miles de opositores a consecuencia de la represión que sigue al golpe de Estado militar del 11 de septiembre, encabezado por Augusto Pinochet, que derribó al gobierno constitucional de Salvador Allende, es asesinado el cantautor chileno Víctor Jara tras haber sido cruelmente torturado?
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13: Es el líquido vital y es por eso que nosotros estamos aquí defendiendo las fuentes hídricas de Quinzacocha, Río Blanco, donde a todos los gobiernos de turno le pedimos que por favor respete las decisiones de nuestros pueblos y defender las fuentes hídricas. Es por eso que hoy estamos un año de aniversario del quinto río de la provincia de La Soya, del Cantón Cuenca.
5: Bueno, algunas de las impresiones, ¿no?, de la gente, cómo han salido a las calles en defensa del agua, han venido de diferentes lugares, es lo que ellos indican, porque sin agua no hay vida. También se puede observar en algunos de los letreros que se han hecho también con puño y letra, ¿no?, o sea, con la mano de cada uno de ellos, porque no es que son mandados a hacer, sino ellos mismos los elaboran, ellos mismos los escriben a su forma y para poder dar ese mensaje.
14: Sí, están muy lindos los letreros. Vamos a intentar leer los que vayamos viendo. Despierta pueblo, somos semilla, somos raíz, defendemos nuestro país.
5: Así es, acá también, bueno, tenemos una transmisión de Freddy Zaguay. Él estuvo en el centro de la ciudad, pudo conversar con algunas de las comunidades. Vamos a escuchar a ver qué es lo que dice a continuación también.
15: Por Quinzacocha y por Molleturo. Presente. Hoy estamos desde la comuna de San Benito de Molleturo presentes en un día más de lucha, porque estamos más de 30 años en esta lucha, para ratificar e invitar a los cuencanos que, así como en Río Blanco expulsamos a la minera Junfiel, así tenemos que expulsar a todas las empresas mineras de Cajas, de Cuenca, de la Soy, porque el oro y la minería no es la alternativa para el desarrollo de nuestro país. Por ello, invitamos a todos para que se vayan sumando, y como hoy estaremos los días que sean necesarios para no permitir que las mineras destruyan los páramos, las fuentes de agua, la agricultura, la ganadería y la sociedad de nuestras comunidades.
5: Bueno, hay también quienes viven en la comuna de San Felipe de Molleturo también que han venido a la Gran Marcha. Y así muchas de las personas, ¿no?, que se han dado su tiempito para poder viajar también desde otras ciudades del país.
14: Así es, dándole la importancia que tiene al agua. Siguen marchando, pero las noticias también continúan a nivel nacional y le contamos que la policía ha confirmado una explosión de un coche bomba en Pasaje. Una persona murió.
5: Así es, la Policía Nacional dio a conocer sobre este suceso y de acuerdo con Renato González, comandante de la zona 7, el hecho se produjo cuando un taxi fue abandonado frente a una casa del sector.
14: Al parecer el vehículo contenía varios explosivos que destruyeron parte del inmueble. Minutos después ocurrieron otras dos detonaciones en el mismo sector, cerca de la primera casa atacada con el coche bomba.
5: Y también, según González, los objetivos de estos atentados eran casas de familiares de alias Nando, un conocido antisocial que opera en Pasaje.
14: Producto de los ataques, un adulto mayor falleció y otras dos personas resultaron heridas.
5: El comandante de la zona 7 agregó que se presume que este incidente violento estaría relacionado con disputas entre organizaciones delictivas.
14: De forma preliminar, se conoce que habría ocurrido un fraccionamiento dentro de la organización delictiva Los Choneros, tras lo cual uno de los grupos se habría aliado con Los Lobos.
5: Esta situación habría generado una disputa contra otra facción de Los Choneros que posteriormente se habría aliado con los Sao Box, otra agrupación que opera en El Oro.
14: Como consecuencia de estas disputas, se presume que Los Lobos realizaron el atentado con explosivos en Los Laureles.
5: Este ataque ocurrió un día después de que el gobierno decretara un nuevo estado de excepción en 8 provincias del país, entre ellas El Oro.
14: Y es que además esta jurisdicción tendrá un toque de queda desde mañana, 17 de septiembre, o sea, ya está medianoche, a las 0 horas.
5: Así es. Ajá. Desde las 0 horas hasta las 5.
14: El toque de queda en varios sitios, acá en Azuay, no.
5: Sí, solo en Ponce Enríquez nada más, sí. Así es. Y bueno, las autoridades esperan que estas medidas ayuden a enfrentar a las organizaciones delictivas y eviten nuevos hechos similares en la provincia. Además, también se dio a conocer que en los primeros 6 meses del año, El Oro registró el mayor incremento absoluto de homicidios en el país, con 202 casos adicionales, pasó de 319, en este caso víctimas, en los primeros 6 meses de 2025 a 521 en el mismo periodo, pero de 2026, un alza del 63,32%. Cada vez estamos peor.
14: Así es, realmente son cifras que llaman la atención, alarmantes.
5: Imagínese, de inicios del año anterior, son 202 casos, 319 víctimas en los primeros 6 meses de 2025 y ahora en los primeros 6 meses del 2026 suma prácticamente de 319 víctimas a 521, es lo que nos van a conocer, ¿no?, como datos oficiales.
14: Así es, son datos, como decíamos, muy, muy llamativos, porque cuando se compara con otros años, uno se da cuenta de cómo las cosas empeoran, ¿no?
5: Así es.
14: O mejoran también.
5: Claro, empeoran o mejoran, pero en este caso la inseguridad y las organizaciones delictivas que también se van expandiendo a otros lugares del país. Vamos con más. Hayan sin vida a Gato Jeremy, sobrino de Colompico, presunto cabecilla de Los Lobos en Quito. Jeremy J., conocido como alias Gato Jeremy, sobrino de Fabricio Colompico, fue hallado sin vida en el sector de la Virgen de Papayacta, al oriente de Quito, según un reporte difundido este 16 de septiembre de 2026.
14: Según el informe, el cuerpo del joven de 22 años fue localizado en el interior de un terreno baldío junto con otro cadáver.
5: Alias Gato Jeremy era señalado como presunto cabecilla de Los Lobos en Quito y registraba antecedentes por ataque y resistencia y también tenencia de armas de fuego.
14: Además, el sospechoso estaba presuntamente vinculado con actividades de tráfico de drogas, extorsión, homicidios y otros delitos en la capital.
5: Su organización operaba principalmente en sectores del centro de Quito, como Los Túneles, San Roque, El Tejar y La Marín.
14: Y es que el 18 de agosto, Gato Jeremy ha sido capturado por la policía durante un allanamiento en Pomaski. En la intervención también fueron aprehendidas otras dos personas, entre ellas un adolescente, quienes integrarían el esquema de seguridad del sobrino de Colompico.
5: Y pese a que se le hallaron dos armas de fuego, dos alimentadoras y 24 municiones, Gato Jeremy quedó en libertad y recibió medidas alternativas a la prisión preventiva.
14: John Reimer, ministro del Interior, cuestionó la actuación de funcionarios judiciales y solicitó la investigación para esclarecer las circunstancias por las que Gato Jeremy volvió a las calles.
5: Semanas después se conoció el hallazgo de los restos del sospechoso en la zona de la Virgen de Papayacta.
14: En la escena se evidenció que Gato Jeremy tenía heridas de arma de fuego y una laceración, además estaba maniatado.
5: El otro cuerpo localizado también presentaba impactos de bala, pero a la altura de la cabeza.
14: Según se da a conocer, durante el velorio de Gato Jeremy hubo presencia policial en el sur de Quito para evitar nuevas disputas entre organizaciones criminales, pues se presume que ese habría sido el móvil de su asesinato, que hallaron sin vida a Gato Jeremy, el sobrino de Colón Pico y presunto cabecilla de los Lobos en Quito.
5: Y bueno, más también conversar un poquito sobre este tema, ¿no? Cómo entre las bandas mismos se dan o quieren sus territorios, ¿no? Quieren acceder a aquello. Y por otro lado, también en otro tema, alias Comandante 7, cabecilla de los Tiguerones, ha sido capturado en Colombia y ya es trasladado a la cárcel del Encuentro. Es lo que se dio a conocer por parte del ministro del Interior, John Reimer, quien confirmó que Guido Fernando Rodríguez Vargas, alias Comandante 7, ya está en la cárcel del Encuentro en Ecuador. Y bueno, en este 15 de septiembre fue traído desde Colombia.
14: Hace 5 días las autoridades colombianas arrestaron al sospechoso, señalado como supuesto coordinador de los Tiguerones entre Ecuador y Colombia.
5: Y en la mañana del miércoles, Reimer publicó una fotografía en la que se observa a alias Comandante 7 cuando es escoltado por los policías a su arribo a la ciudad de Guayaquil.
14: Enfrentará la justicia ecuatoriana por sus crímenes, es lo que dicen. El Encuentro tiene su nuevo huésped, es lo que escribió Reimer en su publicación de X.
5: El presidente de Colombia, Abelardo de la Espriella, explicó que alias Comandante 7 fue capturado por la Policía Nacional en Soacha, en el área metropolitana de Bogotá.
14: Las autoridades presumen que cumplía el rol de articulador logístico transnacional y enlace en la zona de frontera con el Estado Mayor Central EMC, disidencia de las FARC bajo el mando de alias Iván Mordisco.
5: Tras su captura este martes se divulgó una imagen de alias Comandante 7 a bordo de un avión y bajo custodia policial previo a su viaje a Ecuador.
14: Alias Comandante 7 se desempeñaba como uno de los principales enlaces transfronterizos, encargado de administrar rentas ilícitas para el sostenimiento logístico y bélico del Estado Mayor en Esmeraldas y Nariño. Además, estaba vinculado a una red de lavado de activos provenientes del narcotráfico y la extorsión.
5: En Ecuador, alias Comandante 7, también conocido como Nébula o el 7, cuenta con una orden de captura pendiente y una notificación roja de Interpol por los delitos de homicidio y delincuencia organizada. Es lo que se ha dado a conocer por parte del Ministerio del Interior y en el caso del ministro John Reimer.
14: Así es, con esto nos despedimos. Siguen marchando las personas del Quinto Río. Les enviamos un saludo, un abrazo desde la voz del Tomebamba. Y gracias también a María José Ortega.
5: Así es, nos despedimos, Luna, deseándoles a todos un excelente día y bueno, a quienes se quedan en la marcha y en los eventos que se tiene en la Plaza de San Francisco, que puedan disfrutar y también, en este caso, seguir defendiendo lo que nos une, que es el líquido vital, el agua, en la ciudad de Cuenca y de todo el país. Nos vamos, una excelente tarde para todos.

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0: bien, amigas, amigos. Ya estamos con ustedes, saludándoles a todas y a todos en todos los lugares del mundo, en todos los países de donde nos envían esos maravillosos mensajes, fotografías y palabras. La palabra es el mejor medio de comunicación. Entonces, desearía, pues, que me espere un ratito y después destinaré unas palabritas. Así es que le saludamos muy atentamente a su nombre, al doctor, ¿sí?, doctor Carlos Sánchez Aguilar, que es optómetra, y que nos va a hablar sobre los defectos refractivos en los niños y sus implicaciones visuales. Ya saben los teléfonos de la radio, 282-5301, 284-2000. Esos son los teléfonos, y si tiene celular, simplemente póngale el 07 adelante. Así es que, amiguitas y amiguitos, ya retornamos.
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9: Y bien, ya estamos con ustedes otra vez. Muy bien, estamos aquí todos nosotros. Realmente, muchísimas gracias. Yolita, se están sirviendo su cafecito del día. Aquí el doctor y todos, ella nos manda de Centroamérica. Y los saludos para Jorge Piedra. Y para Lunita Piedra, nos manda sus cafecitos y se sirven todos los de la radio desde Centroamérica. Y también tantas palabras que nos han enviado desde todos los lugares. Ahora se suman otras más, María Isabel, Diego Demetrio Orellana, que le dice al doctor Cardoso, al doctor Jorge Piedra Cardoso, que le desea larga vida. Todo lo habla en latín, larga vida. Y arriba, Radio La Voz del Tomebamba. Muchísimas gracias por su inteligente frase que le envía a Jorge Piedra. Realmente, sí nos conmueve todas esas palabras que nos envían todas las amigas y los amigos desde todos los rincones del mundo entero. También nos ha llegado desde Barcelona, de Julianita, de Juliana, de Diego, de Barcelona, de Pancho, de Pamelita Salazar y de muchos desde Barcelona. Bueno, tiene solidaridad a montones, porque él, pese a su enfermedad, así, llegó hoy Jorge Piedra Cardoso a trabajar, adora la radio, no, bueno, y nadie puede, yo por mi parte no quería intervenir, ¿no?, y oponiéndome a lo que haga, porque sé que él ha buscado a la vida a través del sufrimiento su razón de ser. Cuando tiene que enfrentarlo a una situación inevitable, irrevocable, bueno, cosa grave su enfermedad. Entonces, él sabe que la vida le ofrece el valor supremo de cumplir el sentido más profundo y de aceptar el sufrimiento. Él vino hoy día enfermo. Hoy sí le pedí que no venga mañana porque estuvo bastante mal. El valor no reside en el sufrimiento, amigas y amigos. Quisiera aclarar eso en sí, sino en la manera en que él acepta el sufrimiento con valentía. La Lunita Piedra, que le ha tratado de sustituir a su papá, realmente nos ha dado un ejemplo inigualable, como mujer disciplinada, y bien como ella, dedicada al periodismo las 24 horas. Ella, Lunita Piedra, periodista, y su padre, Jorge Piedra Cardoso, hacen su periodismo a su manera, los dos. Quiero decir que hace excelente bien el periodismo ella. Nada le detiene. Ella busca su destino en esa pasión, en esa manera. Llegará algún día a ser superior con valor, porque está en esa búsqueda permanente, sin descanso, para alcanzar la victoria. Ahora todos los ojos se posan sobre ella, porque está tratando de ocupar igualmente el lugar de su padre, pero Luna Piedra es Luna Piedra. Y cuando todo parece desmoronarse, nos ha dado ejemplo de valor. Ella no se rinde, ella tiene fe, es mejor cada día. Y tu padre, Lunita, pronto volverá a tu lado. Estamos contentos porque él mejorará. Las cosas pasan. Así es, amiguitas, amiguitos, de todos los lugares del mundo, de todos los estados de Estados Unidos, no puedo mencionarles, pero gracias por sus palabras maravillosas que nos envían a través de internet. Eso es lo que uno no olvida nunca. ¿Ya? Doctor, voy a comenzar con el doctor Carlos Sánchez Aguilar, optómetra por la Universidad Metropolitana de Quito, con diplomado fellowship en lentes de contacto por la Universidad Antonio Nariño de Colombia. Él es diplomado experto internacional en exámenes especiales por la Universidad Antonio Nariño de Colombia. ¿En dónde trabaja el doctor? Tiene su consultorio en el Centro Óptico Internacional, ubicado en la avenida Ordóñez Lazo, 178 y Los Álamos esquina. ¿Cuál es el teléfono del doctor Carlos Sánchez Aguilar, optómetra? 098-417-3276. Nos hablará de los defectos de refractivos en niños y adultos también, y sus implicaciones visuales. Bienvenido, doctor. ¿Qué son esos efectos refractivos? Es lo que primero quiere saber la gente.
10: Muchas gracias, Martita. Muchas gracias a todos los radioescuchos de Radio Tomebamba. Los efectos refractivos no son enfermedades como tal. Son problemas en cuanto al enfoque visual que tienen tanto adultos como niños, como son la miopía, la hipermetropía, el astigmatismo, cada uno con sus características individualizadas, que producen alteraciones visuales, que al final es un enfoque no claro, tanto de visión lejana como visión cercana. Eso es un error refractivo. está afectado en todos los pacientes, especialmente en los niños pequeños, es importante detectarlas a tiempo.
9: Ya, doctor. O sea, los defectos refractivos son alteraciones en la forma en que el ojo enfoca la luz sobre la retina.
10: Correctamente, Martita. La luz tiene que enfocarse en un área que se llama la mácula, que es el área de retina en donde se enfocan la luz con los objetos. Cuando está enfocado en mácula, la visión es plenamente clara. Puede haber casos en donde se enfoque antes de la retina, antes de mácula o después de mácula, o en diferentes meridianos, puede ser miopía, hipermetropía o astigmatismo. Eso debe ser diagnosticado.
9: O sea, cuando existe un defecto refractivo, perdón, doctor, ¿la imagen puede quedar enfocada delante o detrás de la retina?
10: Correcto.
9: ¿O presentas tal vez diversos focos?
10: Así
9: provocando
10: es.
9: Una visión borrosa.
10: En la miopía, la imagen se focaliza por delante de la retina. Normalmente este es en pacientes cuyos ojitos son de mayor diámetro de lo normal. La longitud axial es mayor a la normal. En los hipermétropes, en ojos pequeños. Entonces, la imagen de la retina se proyecta por detrás de la retina. Y el astigmatismo son diferentes meridianos, es decir, hay varias imágenes de acuerdo a las diferencias de los meridianos que presenta la córnea del paciente.
9: Ya, doctor. O sea, los principales defectos refractivos pueden ser miopía, hipermetropía, astigmatismo, nos ha dicho, y anisometría. ¿Qué es la anisometría? Porque eso se escucha poco.
10: Es la anisometropía, son cuando hay diferencias de medidas importantes entre un ojo y el otro ojo. Es decir, puede ser que un paciente tenga menos 0.50, que es una miopía baja en un ojo, y menos 5 en el otro ojito. Es una anisometropía. Estas diferencias muchas veces, y gracias Martita por la pregunta, los padres no detectan. Porque si un ojo está viendo en casi 100%, al usar los dos ojitos es imperceptible la deficiencia visual que tiene ese paciente. Entonces, para ello es importante hacer el diagnóstico oportuno, porque de lo contrario viene la ambliopía o el ojo vago, que se denomina por la falta de corrección en el ojo de mayor prescripción, que es el de menos 5.
9: Doctor, porque la miopía ocurre cuando el ojo enfoca la imagen por delante de la retina.
10: Por delante,
9: o sea,
10: de la retina.
9: El niñito puede relativamente ver bien los objetos cercanos, pero tiene dificultad para distinguir, por ejemplo, los que están lejos. Y los papás no nos damos cuenta de esa situación amarga que está viviendo. Así por favor, explíquenos, doctor.
10: Así es, Martita. Normalmente los niños tienen un proceso de acomodación. Hay un lentecito dentro del ojo que se llama el cristalino. Ese ayuda mucho a la acomodación. Y los niños tienen muchísima amplitud en manejar la acomodación. Entonces, por ello, muchas veces se vuelve difícil en detectar ciertos errores refractivos. La principal, cuando los pacientes tienen miopía, ellos suelen ceñir el ceño para tratar de enfocar los objetos de distancia. Eso es un signo que nos indica que este paciente debe tener algún problema visual como miopía. Se llama la hendidura estenopeica que hacen ellos al cerrar el ceño. Se fruncen para tratar de enfocar mejor las cosas.
9: Bueno, pues, pero sufren muchos niños miopía.
10: Hay bastante, la verdad.
9: Sí, te sirve que nos explique ampliamente eso.
10: De hecho, hay estudios a nivel mundial en donde la futura pandemia del mundo va a ser la miopía. Ya es considerada como tal, pero en el 2050 se considera que la mitad de la población del planeta va a ser miope. Actualmente ya hay países como la China, el Japón, en donde el 80% de la población ya es un miope. Es decir, los índices de miopía están evolucionando muchísimo, principalmente por varios efectos. Desarrollo del ojo del paciente, que eso es intrínseco, es decir, hay que evaluar. Para ello hay un examen que se llama longitud axial o ecobiometría. El segundo son factores ambientales. Cada vez más niños pasan en interiores. La luz solar ayuda mucho a disminuir el crecimiento o elongación del ojito a través de la inhibe la dopamina, que es la que estimula el crecimiento del ojito. Es un mediador químico. Y otro factor adicional es el tiempo en visión cercana. Pasan mucho tiempo en dispositivos. Esto hace que también produce un estímulo en la acomodación que produce miopía a largo plazo. Actualmente existen muchos tratamientos para control justamente de la miopía, que son de diferentes tipos, tanto lentes de contacto, lentes de desenfoque periférico, hay gotas oftalmológicas, terapias combinadas, es decir, hay una serie de tratamientos combinados que nos permiten tener un mejor pronóstico en cuanto a la progresión de miopía.
9: Doctor, volviendo a la miopía, para saber todo sobre la miopía, la verdad es que muchos padres a veces no nos damos cuenta de que nuestros hijitos sean miopes y podemos llegar quizás a situaciones difíciles en su visión. Por ejemplo, puede disminuir su calidad de aprendizaje en la escuela, doctor. Pero entonces, ¿cómo podemos darnos cuenta nosotros? Porque a lo mejor hay muchos padres que apenas miran a sus hijitos. Pero, ¿qué es lo que pasa? ¿Cuáles son los síntomas que él sufre? Dicen que entrecerrar los ojitos para mirar de lejos. Dicen que acercarse mucho a los libros o a las pantallas. Que tienen dificultad para ver lo escrito en la pizarra. Que tienen que sentarse muy cerquita del televisor. Por favor, dígales esto a los padres de familia, porque realmente hay muchos que no se dan cuenta y pueden disminuir su capacidad de aprendizaje. Pero, ¿qué más puede sucederles en la vida de su salud?
10: Gracias, Martita. Estos son los factores inmediatos, es decir, los signos que presenta el paciente es entrecerrar los ojitos. Ellos reportan ya cuando le sientan muy atrás en escuelita, ellos reportan que ven borrosa la pantalla. Son los factores inmediatos, astenopía, cansancios visuales, se acercan mucho, es decir, tratan de buscar un enfoque más claro acercando las cosas. Pero este es el efecto inmediato que va a causar problemas de aprendizaje y un factor importante en su desarrollo conceptual en el aprendizaje. Pero el efecto a largo plazo, es decir, estos niños en su edad de adulta, traen enfermedades y consecuencias severas, Martita, como por ejemplo, ellos tienen la posibilidad de ser glaucomatosos, es decir, de desarrollar glaucoma, cataratas, desprendimientos de retina y entre otras patologías que son bastante complejas cuando estos niños, al no ser tratados, llegan a tener miopías sobre 6. Las miopías más de menos 6 son consideradas como miopías patológicas. Estas son las que a futuro causan una serie de procesos patológicos ya en estructura del globo ocular, que causan consecuencias severas, como un glaucoma, que es el incremento de la presión, cataratas tempranas o efectos a nivel de retina.
9: Ya, muy bien, doctor. O sea, ellos, además de tener el rendimiento escolar, pueden tener muchos problemas de salud, como presentan también dolores de cabeza, doctor.
10: Sí, sí, ellos ya comienzan a sentir, depende del tipo de error refractivo, ya sea miopía, astigmatismo. Astigmatismo causa mucha cefalea. Es decir, hay muchos niños que reportan que les duele mucho la cabecita, eso es posiblemente una cefalea, pero hay que descartar. Cualquier error refractivo causa signos y síntomas en los pequeños pacientes, que pueden pasar desapercibidos muchas veces por los padres.
9: Ya, ese es lo grave, que puede pasar desapercibido. Hay factores relacionados que incluyen la predisposición genética, doctor. Por ejemplo, determinados factores ambientales, tal vez, para que exista miopía.
10: Sí, Martita. Normalmente, el factor, por ejemplo, de todos los tres factores, tienes factores genéticos importantes: miopía, astigmatismo y hipermetropía. La miopía, si ninguno de los padres tiene miopía, hay una probabilidad entre el 5 y el 10% que mi hijo sea miope. si un padre tiene miopía, hay una posibilidad de un 25 al 30% de que mi hijo sea miope. Si los dos padres son miopes, hay una posibilidad del 35 al 50% de que mi hijo sea miope. Es decir, hay un factor genético importante.
9: El factor
10: ambiental, la luz solar disminuye el proceso de miopización. Está demostrado que por lo menos 2 horas al día deben mantener los niños actividades con radiación ultravioleta que mejora o disminuye la progresión de crecimiento de miopía. Actúa sobre el neurotransmisor dopamina, que es el que estimula el crecimiento del ojo. Y el acercamiento, es decir, no debo acercar las cosas o el tiempo en pantallas, también es importante. Esos son los factores ambientales que influyen directamente sobre la miopía.
9: Benjamín Corral le hace la siguiente pregunta, y él dice, este ratito estoy en Quito, pero estoy escuchando el programa. Bueno, Benjamín, muchísimas gracias y por sus saludos y todo. Muchas gracias, Benjamín. Y dice, yo tengo un hijito que es miope. Tiene él la edad de 10 años. Sí, cada vez estamos haciendo revisar la vista, no nos descuidamos de él. Pero hay un problema, dice Benjamín, hay un problema. ¿Qué puede sucederle más tarde? ¿No se volverá muy delicado en su salud, en su visión?
10: Lo ideal es hacerle una medida, una ecobiometría que se llama la longitud axial del paciente. Es decir, su oftalmólogo o su optometrista debería solicitar y comenzar a hacer los seguimientos respectivos. Especialmente si la medida de este niño está incrementando de manera significativa durante los últimos años. Es decir, el ojo está creciendo de manera alterada, es decir, debe crecer aproximadamente unos 0.10 milímetros al año, tal vez está creciendo más de eso. El pronóstico sería que por cada 0.10 milímetros, por cada milímetro es 2.5 dioptrías. Es decir, eso es muy alto en cuanto a medidas y crecimiento axial. Hay que controlar el crecimiento axial y los hábitos.
9: Bien, entonces hay que controlarle permanentemente a un niño miope. Todo el tiempo, ¿cada qué tiempo más o menos?
10: O sea, las longitudes axiales deberían ser tomadas cada año. Es decir, no solo es el cambio de medida es un efecto de, o ya sea, crecimiento del ojito o temas en cuanto a la acomodación. El paciente pasa mucho tiempo en pantallas y puede producir alteración en el error refractivo, como la miopía.
9: Muy bien, ciertamente que es así, ¿no? Y más que nada, si es que existen tanta problemática cuando un niñito es miope, cuando los efectos retractivos en el niño le trae una serie de mecanismos, de implicaciones virtuales. Ahora, el astigmatismo, doctor, ¿qué es un astigmatismo? ¿Cómo se presenta en el niño?
10: Simplemente para acotar, Martita, los actuales y últimos tratamientos para control de miopía están descritos como inducir un desenfoque periférico de la imagen. Es decir, el tratamiento no es prescribir un lente solo para que vea perfectamente a distancia, sino el tratamiento se llama desenfoque periférico porque son tratamientos especiales que se da con lentes especiales de armazón, con un tratamiento en lentes de contacto, se llama ortoqueratología, lentes blandos, hay medicación, no voy a dar el nombre porque esto debe ser prescrito por los médicos, y de esta sustancia que se aplica a una gotita en las noches. Estos son los tratamientos, es decir, hay que preocuparse de la miopía. Quería dejar eso como sentado. Hay varias opciones de tratamiento, consulte con sus especialistas, pero no solo debe ser puesto el lente para ver de lejos. Si el ojo sigue creciendo, va a aumentar esa miopía progresivamente.
9: Claro que sí, esa es la verdad. Pero yo lo que le quería también preguntar es la hipermetropía. Si es que la hipermetropía en el ojo tiene dificultades para enfocar adecuadamente, especialmente cuando necesitas realizar tareas de cerca. Los niñitos pequeños pueden compensar cierta cantidad de hipermetropía mediante el esfuerzo, tal vez, doctor. Y eso está un poquito malo, que esté esforzándose.
10: Así es.
9: O si está bien que se esfuerce.
10: Normalmente nosotros Desde la niñez los seres humanos nacemos hipermétopes. Se llama hipermetropía fisiológica esa. Aproximadamente nacemos de más 2 a más 1.50 más 1 de hipermetropía. Es una hipermetropía fisiológica. Mientras más va creciendo el ojito, es decir, aproximadamente a los 6, 8 años, debería ser hemétrope. Ya debería llegar cerca de la hemetropía, es decir, al valor neutro. Pero los valores hipermetópicos altos pueden producir problemas severos, inclusive estrabismos acomodativos, es decir, cuando el ojito del paciente entra, es decir, se vuelve estrábico, eso se llaman estrabismos acomodativos, que deben ser corregidos con prescripciones correctas de acuerdo a la necesidad de cada paciente. O se usa, normalmente cuando se corrige con son acomodativos, es decir, por medidas altas, más 6, más 7, más 5, pone el lente y el ojito regresa a la posición normal. Es decir, sus estrabismos normalmente esperan para la cirugía porque con la corrección está perfectamente bien, es decir, el ojo se enrecta.
9: Doctor, y también la anisometría, ¿es un problema especialmente importante?
10: Sí, porque las medidas, normalmente hay pacientes que, por ejemplo, tienen
9: neutro. Hay tantos nombres que tienen los problemas de la visión.
10: Neutro en un ojito, es decir, el un ojo ve al 100% y el otro ojo ve 20-200, es decir, ve un 20%. Estos cambios de medida pueden producir ambliopías u ojo vago, especialmente en el ojito que no está viendo. Por eso es importante que los padres, aparentemente, si yo le hago leer a ese niño un letrero a lo lejos, él va a leer, pero está leyendo solo por un ojo. El otro ojo no está viendo más que un 20 o un 10%. Ese ojo, al no estimular al cerebro, el ojo que tiene una refracción alta, no desarrolla buena visión. La edad de plasticidad en los niños de la visión es desde los 4 hasta los 8 años de edad aproximadamente. La plasticidad cerebral es que en la zona occipital, en la parte de atrás de la cabecita, se desarrollan las sinapsis y conexiones nerviosas. Si no damos buena imagen en visión en estos pacientes, corrigiéndoles desde niños, ya no hay lente que en adultez mejore la visión. Son edades críticas, desde los 4 hasta los 8 años aproximadamente.
9: Doctor, ¿cómo afectan estos defectos refractivos, por ejemplo, al aprendizaje? Porque es uno de estos aspectos más importantes, ¿verdad, doctor? Para poder conversar con el especialista. Esto nos dice también, en este momentito, dice que en el aprendizaje ha sido Ruchita Ballestero. Dice que empezó a disminuir tremendamente cuando su hijito sacaba medallita dorada cada vez, pero que empezó a disminuir y a disminuir sus notas porque no me había dado cuenta que mi pobre hijo estaba con una enfermedad de la visión. Dios, si quisiera que el doctor diga cómo afecta el aprendizaje de un niño cuando hay problemas de la visión.
10: Yo creo que es importante la sinergia de información entre padre y docentes, porque los padres muchas veces vemos cierta sintomatología como entrecerrar los ojitos, buscan imágenes, se confunden en determinadas letras, etcétera. Esos son síntomas. El profesor diagnostica. Prácticamente diagnostica, porque vamos calificaciones cada vez más bajas, cada vez dificultad. El niño se para en clase o se acerca a la pantalla tratando de buscar al pizarrón, tratando de buscar imágenes más claras. Comienza a copiar de manera alterada o no cumple sus tareas, no porque no lo quiera hacer, porque no tengo buena visión. Esos son los signos y síntomas principales que deben ser diagnosticados principalmente por padres y docentes, que son luego el especialista es quien dará ya un diagnóstico final del error refractivo que se deberá corregir de manera inmediata.
9: Federico Chica también se refiere a la visión deficiente que puede interferir con la lectura, la escritura, la atención.
10: Sí, claro, es importante. O sea, todos los factores, tanto como la lectura, la escritura, es decir, niños que acercan demasiado o tienen problemas. Hay medidas muy altas, es decir, uno en la consulta ve.
9: Hay señales de alarma también.
10: Sí, niños con medidas de menos 5, menos 7, no ven nada. La acomodación de ellos, se esfuerzan mucho por tener una visión clara, pero definitivamente no lo pueden hacer de manera eficiente hasta no tener un lente correctivo.
9: Ahora bien, hay una preguntita que viene de Bueno, primero voy a atender esa llamada telefónica y después pasamos esa preguntita que nos llega a través de internet. Adelante. Bienvenida, mi amiguita.
11: Bueno, buenas tardes, doctor, buenas tardes.
10: Buenas tardes.
11: Oiga, le hago una consulta. Mire, bueno, yo tengo ya 54 años y desde un tiempo atrás he estado sufriendo. Yo no puedo estar con la luz prendida todo el día, excepto pasado las 6:30 de la tarde ya, puedo prender la luz y me siento con la vista relajada y tranquilo. Si no, me incomoda y me empieza a doler alrededor de la frente. Esa es la pregunta, licenciada Martita.
10: Uno de los errores, gracias por la pregunta, uno de los principales errores que presentan fotofobias, lo que usted está sintiendo, se llama así, son los astigmatismos. Es decir, la forma de la córnea tiene diferencia de poderes, se denomina astigmatismos, por ende es lo que principalmente causa esa fotofobia, molestia a la luz. Normalmente cuando los pacientes...
9: ¿Es peligroso?
10: Más que peligroso, muy molestoso. Es peligroso cuando manejo, es decir, las luces de los autos molestan de tal manera
9: sobre todo
10: que no pueden ver absolutamente nada, es decir, quedan completamente bloqueados y los riesgos de manejar así, imagínense,
9: claro,
10: es muy severo, tanto para él como para los ocupantes de los otros autos, porque realmente viene una ceguera luminosa.
9: Ceguera luminosa y de día también.
10: Claro. Y de día molesta mucho.
9: Claro, para parquearse sobre todo.
10: Estos pacientes reportan mucha molestia, fotofobia, por los valores altos de astigmatismos que suelen presentar.
9: Y
10: es el principal error refractivo.
9: ¿Y puede componer esto el señor mediante lentes?
10: Ah, sí, hay que hacer una evaluación y determinar si es que es simplemente astigmatismo, se corrige con lentes. Con lentes correctamente
9: presentados. ¿Pueden haber lentes celulares? Perdón. No son los lentes aquellos
10: fotocromáticos
9: que
10: disminuyen la intensidad de la luz que ingresa a la retina también. Es decir, hay que evaluar.
9: Pero esos no son molestosos
10: en lo absoluto. O sea, los lentes reaccionan con la intensidad de radiación ultravioleta que reciben. Mientras más intensa la luz, más sol.
9: Y depende de la edad también para que se coloque cualquier tipo de lentes, ¿no es cierto?
10: O sea, a cualquier edad hay como ponerse, pero el astigmatismo debe ser evaluado. Este caso parece un astigmatismo.
9: Otra llamada telefónica de otro señor. Le saludamos atentamente y adelante, señor.
12: Sí, muy buenas tardes, licenciada Marta Cardoso y al doctor que está hablando ahí sobre la visión.
10: Buenas.
12: Le saluda Alcibar Vega Luna, soy profesor de no videntes y tengo una experiencia, pues que cuando los niños y jóvenes tienen la baja visión, siempre se aconseja, pues, para nuestro estudio y aprendizaje, el sistema Braille, porque hay casos que por la fuerza de ver la letra en tinta o en el sistema de ustedes, uno a veces pierde la vista. Entonces eso yo quería dar como sugerencia al médico de la radio, gente que me escucha, pues siempre tiene que aprender el sistema Braille. Buenas tardes y muy amable.
9: Buenas tardes.
10: Gracias.
9: Sí, doctor.
10: Sí, la baja visión son casos especiales, es decir, cuando hay problemas de retina, principalmente de retina. Los corneales son manejables con lentes de contacto especiales, pero en baja visión se utilizan ya, como bien dice el señor, sistema Braille. Hay lupas especiales, hay magnificaciones especiales. Es decir, baja visión es una subespecialidad de la optometría que hace que estos pacientes se pueda mantener esa poca visión que tengan, se le magnifica con equipos especiales. En pacientes de baja visión hay algunas opciones también para estos tratamientos.
9: Bueno, Alfredo Clemente Ortiz pregunta sobre él. Dice, vea, mire doctor, yo de niño sufría miopía, pero ahora tengo otro problema que se me ha presentado en la visión. En el momento menos esperado, perdí casi la visión total del un ojo. Yo pensé que se trataba de glaucoma. Me miraron los médicos, me examinaron detenidamente. Claro, no necesito operación, porque yo no tengo catarata. Pero sin embargo, no recuerdo el nombre preciso que me dieron, porque perdí casi la visión del un ojo.
10: Claro, es que debería tener un diagnóstico preciso, porque un miope de menos 3, podemos vivir con la miopía sin problema. Pero cuando hay problemas retinianos, principalmente atrás en retina, eso suelen perder, puede haber pérdida súbita de visión. Pero no es por la miopía, es por factores patológicos agregados a su condición inicial, que es ser un miope. Sería importante de evaluar cuál es el diagnóstico que tuvo por la pérdida de visión.
9: Bueno, Fernandito Garrido Zamora. Fernandito Ramiro Zamora pregunta por su hijo. Mi hijo tiene 18 años y desde que tiene 5 años utiliza lentes. ¿Qué debo hacer para que algún día deje de utilizar lentes?
10: Normalmente no se deja de utilizar lentes a menos ¿Nunca? Que sea un candidato para operar excimer láser. Es decir, la cirugía de excimer láser hace que modifiquen la curvatura de la córnea, el grosor de la córnea, y tallan prácticamente la córnea para dejar de usar lentes.

0: Cuando recién nacen los niños se ven las transparencias de los medios, es decir, córnea, cristalino, humor acuoso, humor vítreo. El brillo, cuando se toma las fotos a un niño, tiene que verse ese naranja típico que se ve en las fotos. Eso indica, ese naranja es la retina que se ve, el reflejo de la retina. Eso está indicando que está transparente. Luego comienza el desarrollo visual en los niños. Aproximadamente 4 o 5 años de edad deben comenzar los controles periódicos cada año. Porque a los 6, 8 años el ojo más o menos adquiere ya el diámetro del ojo del adulto.
1: Paulita Cayetana Rosales, desde aquí de Cuenca, también le hace la siguiente pregunta. Dice que su hijito tiene antecedentes familiares importantes de miopía. Casi dice todos sus abuelos fueron sus abuelos, sus tíos, miopes. Entonces eso me preocupa. O sea, y para colmo de la mala suerte, tuvo un nacimiento prematuro y tenía estrabismo. ¿Por qué, doctor, tanto problema en mi hijo?
0: Normalmente, como había mencionado, las miopías, si son dos padres, aquí hay un tema generacional, veo de los
1: padres y los abuelos y los tíos.
0: Pero más es de padres, más, o sea, va directamente ligado. Pero claro, hay un antecedente genético familiar. Pero los dos padres significan que voy a tener un 35 o 50% de riesgo de miopía. Habría que, pensando que son miopes, porque puede ser el estrabismo, es pensar que podría ser un estrabismo acomodativo también, es decir, una hipermetropía. Debería tener un diagnóstico acertado y saber qué error refractivo produce eso, porque si es un estrabismo, debería, por miopía, debería operarse.
1: Ya muy bien, desde Ambato le pregunta Benjamín Carrera. Dice, gracias doctor, porque nos está explicando muy claramente. Mi hijo se pasa mucho tiempo realizando sus actividades de la escuela, acercándose muchísimo, agachándose muchísimo a su cuadernito, a sus hojitas, y manifiesta dificultad para mirar de lejos. Realmente no me he preocupado, pero ahora yo ya estoy preocupado. Creo que tiene alguna enfermedad, doctor. Él tiene 9 años.
0: Esa es una edad crítica. No, papitos, no tomar muy a la ligera cuando el paciente reporte visión de lejos. Es decir, cuando el niño reporta es porque ellos están sintiendo que no están viendo bien. Hablen con la maestra y llévenle al optómetro o al oftalmólogo para una evaluación. Son las edades críticas que marcan en la vida visual del paciente a futuro. Es decir, si no corregimos en etapas críticas de los 4, 8, 9, 10 años, a futuro ese niño ya no recupera visión. Se da el ojo vago o ambliopía porque no desarrolla la percepción visual correcta a nivel del cerebro. Los ojos son solo antenas, el cerebro es el que define la visión finalmente.
1: Ya, aquí tiene una nueva pregunta de Trinidad Estrella. Trinidad le pregunta qué son, doctor, los defectos refractivos. La verdad es que yo tengo temor porque se pasa mucho tiempo en la pantalla y ya le han dicho a mi esposo, cuando le llevó donde el oculista, que las pantallas producen miopía y que mi hijo es miope y tiene que ponerse lentes. O sea, ¿es progresiva la miopía? Porque todavía no se pone lentes mi hijo.
0: Sí, hay
1: un
0: que
1: poco
0: hacer,
1: de descuido.
0: Hay que ponerle enseguidita. Diagnóstico. Especialmente en niños ahora se hace mucho control de miopía. El control de miopía, tengo que saber cuánto crece el ojo por año, cuánto tiene de medida ese ojito y cuáles son los hábitos del niño. Es decir, no debo pasar más de por lo menos unas 2 horitas en la computadora, no exagerar. Hay la regla del 20-20-20, se llama. La regla del 20-20 es a 20 centímetros, leo por 20 minutos, y luego veo más allá de 20 pies, es decir, más allá de 6 metros. Es decir, veo, leo, descanso viendo a la distancia. Eso hace un efecto de relajación de la acomodación. Un musculito que está dentro del ojo lo que hace es se relaja. Y luego de 20 segundos regreso de nuevo a mi lectura. Ese es un ejercicio que hay que aplicar.

0: detectarlo en todos los niños. Más actividad afuera, la radiación ultravioleta disminuye el riesgo de miopía, eso está comprobado. Por lo menos 2 horas diarias que reciban luz solar.
1: José Antonio Larralde le hace la siguiente pregunta desde Riobamba. Dice, los defectos refractivos de los niños se suelen corregir con gafas. Me dijeron cuando llevé a mi pequeño hijo donde el médico oculista, que se ponga gafas. Y claro, yo digo pequeño hijo porque tiene ya 8 años. Y generalmente cuando son mayorcitos puede pasar a usar lentillas. Doctor, ¿las lentillas son los lentes de contacto?
0: Sí, las lentillas son lentes de contacto. Ya, que lo pueden usar, la verdad, a cualquier edad.
1: Y algo que puede ocurrir a los 20 años, le han dicho, que hay una opción de plantear una cirugía refractiva.
0: Exactamente. ¿Qué hace el oftalmólogo, los cirujanos refractivos?
1: ¿Y qué pasa con la cirugía refractiva?
0: Eso es un moldeo de la córnea. Es decir, hacen a través del láser cortes y cambiando la forma de la córnea. Si es miope, si es hipermétrope, si tiene astigmatismo, cambian la forma de la córnea. ¿Por qué a esa edad? Porque a esa edad termina de crecer el ojo aproximadamente 20, 21 años. Ya no hay mayor desarrollo del ojito. El oftalmólogo se asegura de que el ojo esté estable para proceder a hacer la cirugía.
1: Le han dicho a mi amiga Eloisa, dice que existen los 2 factores que determinan cuando su hijo padece un defecto refractivo, la córnea y el cristalino. Se ha quedado sumamente preocupada por esta razón.
0: Sí, la córnea es el lente más importante del ojo. Este tiene 43 dioptrías de poder, la córnea. El cristalino es el segundo lente más importante, tiene aproximadamente 20, 21 dioptrías de poder. Pero el lente que mayor efecto causa es la córnea. Es decir, cualquier cambio estructural en córnea o en acomodación que da el cristalino produce alteraciones refractivas. Por eso es importante revisarse.
1: ¿Qué es aquello de la longitud axial, doctor?
0: Es el diámetro del lente desde la parte posterior de la córnea, de la parte transparente del ojito, hasta la retina.
1: ¿Entonces el tamaño del ojo?
0: El tamaño del ojo,
1: mientras más largo, miope.
0: Mientras más largo, más miope.
1: ¿Y más corto?
0: Más corto, hipermétrope.
1: Ya.
0: Así funciona.
1: ¿Cómo es eso, doctor?
0: Que es donde termina la luz, donde se enfoca la luz, antes de la retina miope, después de la retina hipermétrope. Es una proyección que hacen de la longitud del ojo de acuerdo a los diámetros que se va encontrando.
1: Doctor, yo estoy también bastante preocupada, preocupado, dice Julio Montes de Oca, dice, ¿por qué será que los niños no se quejan que ven mal? Yo realmente como trabajo, mi esposa también trabaja, esa pregunta le hago porque mi hijo tenía un problema en la visión, muy mala visión, y no nos habíamos dado cuenta y él nunca en la vida nos dijo nada. ¿Por qué algunos niños no se quejan de que ven mal?
0: Porque hay muchos de los pacientes, primero el factor de acomodación, es decir, ellos juegan mucho, hay mucha flexibilidad en una estructura que se llama el cristalino, que es un lente que está dentro del ojito. Ese cristalino es muy activo en ellos, entonces disminuyen la sintomatología. Puede ser también que un ojo funcione al 100%, como le había mencionado, que se llama anisometropía, y el otro no está viendo. Pero perceptualmente uno ve como si el paciente estuviera viendo los dos ojitos, porque ellos ven binocular. Se diagnostica cuando se lleva a la consulta, ahí podemos ver el funcionamiento individualizado de cada ojo.
1: ¿Ya? Además, el cerebro infantil tiene una gran capacidad de adaptación.
0: Y las imágenes de ellos, hay muchos pacientes que me han dicho, cuando se les trata, yo creí que todo mundo veía borroso. O sea, para ellos se normaliza la visión borrosa, porque ellos fueron...
1: ¿Y no se dan cuenta por qué? Porque el uno tiene buena visión y el otro tiene mala visión.
0: Sí. O
1: también sucede eso.
0: Sí, pasa mucho.
1: O sea, ambos.
0: O cuando no hay buena visión en ambos ojos, es decir, medidas no tan altas, -1, -1.50, y ellos reportan visión borrosa, ellos dicen, yo creí que era normal ver borroso, le dicen ellos. Para ellos es normal esa borrosidad, hasta cuando ven la nitidez poniendo el lente correctivo ideal.
1: A Aurorita Romero le hace la siguiente pregunta. ¿Qué sucede si un defecto refractivo no se corrige? Porque eso le dijeron hace tiempo a su hijo, pero su hijo se siente muy bien y yo me he descuidado. No he corregido ese defecto refractivo de mi pobre hijo. Saludos al doctor. Saludos a Diálogo con el Pueblo. Gracias.
0: Normalmente los defectos refractivos se corrigen a menos que sean deformidades corneales como queratocono, que ya no entra solo el lente de armazón, ahí entran otras técnicas ya para el tratamiento, como son los lentes de contacto especiales para el manejo de queratoconos.
1: ¿No le vienen peores enfermedades como el estrabismo?
0: El estrabismo puede ser, como había dicho, por un exceso de acomodación o hipermetropías o por factores musculares, es decir, fisiológicamente se formó así el ojo. Pero es importante corregir, porque el ojo que no fija, es decir, el ojo que está desviado, nunca desarrolla visión.
1: Puede haber hasta disminución de la agudeza visual.
0: Absolutamente. Ese ojo, si no corrigen ese ojo va a ser ciego prácticamente, una ambliopía profunda se llama.
1: Mi amiguita debe estar muy atenta. Muy atenta, porque yo creo que cuando si alguien le dice, algún médico le dice, tiene esta enfermedad, tu hijo en la visión, yo creo que hay que corregir ese problema. Sí. Y solo se corrige mediante lentes.
0: Normalmente, si los defectos refractivos tienen que tener un diagnóstico primero. Es decir, si es adelante en córnea, cristalino, es lente. Si es atrás en retina, normalmente son procedimientos especiales que se deben ser evaluados también ya por el retinólogo.
1: Los defectos refractivos y estrabismos van de mano.
0: Sí, cuando tienen medidas muy altas de hipermetropía suele haber una endotropia, se llama. Es decir, el ojo se mete hacia adentro, hacia la parte nasal. En miopías muy altas una exotropia, es decir, el ojo como que va hacia la parte temporal, hacia afuera.
1: O sea,
0: pero no siempre tiene que ser diagnosticado, tiene que ser evaluado.
1: Pues es muy importante cuando hay una hipermetropía exigir un esfuerzo excesivo
0: de la acomodación. Sí,
1: de la acomodación. También el tratamiento temprano puede ser importante, doctor, no solo para mejorar la apariencia o la alineación ocular, sino también para favorecer el desarrollo de la visión.
0: Exacto, para preservar la visión del ojito. Es decir, si dejo así, va a ser un chico ambliope, es decir, no va a desarrollar visión en el ojo que tiene el desvío.
1: Ya, doctora, hasta aquí hemos llegado nosotros. Muchas gracias por su amable presencia en la radio y les diremos sobre todo, bueno, el adulto sabe inmediatamente ir donde el médico oculista y él le señala inmediatamente qué enfermedad es la que tiene, ¿no?
0: Así
1: porque
0: es.
1: El adulto le indica exactamente lo que tiene, pero en la infancia es una etapa fundamental para el desarrollo del sistema visual. Hay que decirles a los papás, el ojo y el cerebro trabajan conjuntamente para construir una visión clara y coordinada.
0: Así es.
1: El ojo y el cerebro. Entonces hay que decirles mucha atención, queridas amigas y amigos, en este sentido, porque si usted se descuida, mire lo que sucede. Hasta aquí hemos terminado con el doctor Carlos Sánchez Aguilar, optómetra por la Universidad Metropolitana de Quito, diplomado fellowship en lentes de contacto por la Universidad Antonio Nariño de Colombia. 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Bien, amigas y amigos, con todo lo que sufrimos, hay que hacer un llamado también, ser íntegros, porque la integridad es la virtud que nos permite ser auténticos, transparentes y sinceros, firmes y constantes en nuestros principios. Quien no tiene principios procede mal y nadie se fía de ellos el resto de la vida. Amigas y amigos, yo dedico esta canción a Ofelia, se llama Esposa, una esposa tan abnegada como ha sido Ofelia con Jorge. Gracias, hasta pronto.

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3: Son las 14 horas, 5 minutos.
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0: Tenemos ya a las 14 horas con 9 minutos, señoras y señores, buenas tardes. Estamos arrancando ya nuestra programación a través de Tomebamba Deportiva con Patricio Torres, Alejandro Serrano, Marcelo Gutiérrez, Eddie Brazales. Gracias por acompañarnos. 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Escucho que golpean. ¿Quién es?
1: ¿La vieja Inés?
2: No, no.
0: ¿No es la vieja Inés?
2: Son los maestros, Gifford, que están afuera, están haciendo unos arreglos.
0: Ah, son los maestros. No es la vieja Inés.
1: No ha sido la vieja Inés.
2: La vieja Inés.
0: La vieja, esta mañana me comentaron que la vieja Inés estaba en misa. Me alegro, la vieja Inés. Saludos para ella. Aunque no es tan vieja usted también, don Marcelo. Es joven aún. Más o menos de su edad.
1: Más o menos.
0: Sí. Buena amiga suya.
1: Buena amiga, Inés. Sí.
0: La vieja Inés. 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Un pensamiento malvado, malévolo, cruza por mi mente en este momento. Imagino a un albañil cayendo de... ¿cómo? ¿Qué es lo?
1: El andamio.
0: El andamio. Aquí están los albañiles en la radio, en el andamio, pero están que golpean, que golpean, que golpean. Nos distrae la atención y entiendo que de fondo se escucha esos ruidos, pero les pido comprensión y mil disculpas por eso. Bien, vamos con el programa. Don Patricio Torres, que colabora con Tomebamba, formula la siguiente pregunta con relación al Deportivo Cuenca. ¿Cuál es la pregunta, Alejandro?
2: ¿Quién es el responsable de esta crisis en el club, refiriéndose al Deportivo Cuenca?
0: Ahí está el escudo del Deportivo Cuenca. Porque le están echando el muerto al GFI, como si fuera el cuco. Bueno, sí es un cuco, ¿no? Pero ayer yo decía una piedra en el zapato. ¿Pero quién puso la piedra en el zapato? ¿El GFI o el Deportivo Cuenca, Marcelo, para usted?
1: Yo pienso que puso el Deportivo Cuenca puso la piedra en el zapato.
0: Me acuerdo cuando era el año 2021, después de la pandemia. Bueno, estábamos igual en pandemia. Pero había una crisis monstruosa en el Deportivo Cuenca. No tenía un peso, un centavo partido por la mitad. Presidía al club la señorita arquitecta Natalie Villavicencio. Y recuerdo que en Cumbe se reunió con este señor Juan Padilla. ¿Se acuerdan? Aquí le entrevisté a Juan Padilla.
1: Juan
0: y le
1: Carlos
0: dije,
1: Padilla, el mexicano.
0: Exacto, le dije al señor Padilla, hay serias acusaciones hacia usted en su país, en México, que se refiere a estafas y otros hechos que ponen en mal prácticamente su nombre. Deben acordarse esa entrevista hace tantos años ya a este señor Padilla. Y dijo, no, son mis detractores, esa gente que me quiere ver en situaciones nada favorables. Bueno, se sacó la vuelta, como decimos vulgarmente en ese entonces, el señor Juan Padilla, que vale la pena escuchemos a este señor que está con Natalie Villavicencio en el video sobre ese tiempo cuando él estaba como delegado del GFI. Aquí tenemos al señor Padilla.
3: Nosotros vamos más allá de las palabras. Aquí están los hechos. Si contamos con su voto el día de mañana, el día lunes el Deportivo Cuenca va a contar con su propio congreso.
4: Como estamos diciendo, señores, nosotros ejecutamos. Nosotros estamos listos para arrancar a partir del viernes. Es un complejo perfecto para todo el programa deportivo que hemos establecido. 5 canchas de entrenamiento con posibilidad a más. Tenemos también terreno para poder construir nuestro gimnasio. Los centros de formación, la escuela va a ejecutarse aquí, todas las formativas en un solo lugar. Esto es lo que necesita un equipo de primera división. No se puede realizar todo en una sola cancha. Seamos reales, seamos justos y seamos claros con lo que queremos lograr. Como dice Natalia, aquí a partir de lunes nosotros podemos empezar a soñar y empezar a cambiar esta historia.
0: Padilla voló, voló y voló. No volvió a aparecer por Cuenca. Orbington, al enterarse de ciertas cosas fuera de lo normal del señor Padilla, decidió separarlo del grupo y de esta manera incorporó a otro señor mexicano. ¿Cómo se llama el? Alejandro Méndez, ¿no?
1: Alejandro
0: Méndez. Bueno. Méndez, ¿qué es lo que hace? No hace otra cosa sino que defender al GFI, que es la entidad que entiendo le paga. O él piensa hacer negocio con esta relación que existe entre el GFI y el Deportivo Cuenca. Ayer ustedes escucharon cómo entrevistamos al doctor Esteban Cuello, un distinguido jurisconsulto de Cuenca, sobre el tema de lo que ocurre con el Deportivo Cuenca y el GFI. Y para tener más elementos de juicio, he conversado con otros distinguidos abogados de la ciudad, preguntándoles su criterio en torno al tema del GFI con el Cuenca. Y a esto del, ¿cómo se llama el tribunal este?
1: El laudo arbitral.
0: El laudo arbitral. Y todos, absolutamente todos los abogados con los que he conversado, señalan que el Deportivo Cuenca lleva todas las de perder. ¿Ah? Porque estuve leyendo una carta que pone, una comunicación que pone el Deportivo Cuenca al GFI, indicando que no ha cumplido con sus ofertas. Una de ellas, las que acabamos de escuchar en las palabras de Juan Padilla. Dice, tenemos el terreno. ¿Y dónde está pues el terreno? Que vamos a hacer 5 canchas. No hay ni una, pero si terreno hay. Y que aquí vamos a construir un centro de formación.
1: Las escuelas, el gimnasio.
0: Gimnasio, eso y mucho más. Palabras que se las llevó el viento. No se cumplió jamás con eso que dijo el señor Padilla. Palabras, palabras y más palabras. Pero, señoras y señores, con esto del laudo arbitral de la Cámara de Comercio de Quito, con jurisconsultos, con abogados que analizaron el caso y que dieron una respuesta, ¿saben de cuántas hojas? 120 hojas es el informe de los abogados que intervinieron en esta petición del GFI para llegar a lo que se conoce jurídicamente como un laudo arbitral, que es inapelable. Ya se dictó sentencia y el Deportivo Cuenca no puede apelar. Que por esos aspectos jurídicos, no sé si hablar incluso de lego y leyadas, no, este no sería lo correcto. Simplemente el Cuenca podría prolongar un tiempo esto de lo que sentenció ya el laudo arbitral a través de la Cámara de Comercio de Quito, del tribunal, ¿cómo se llama ese tribunal? De arbitraje, ese tribunal de arbitraje. No hay para apelar. Y veo en esta comunicación que envía Eduardo Álvarez a los señores del GFI, indicándoles que ellos no han cumplido con muchas cosas de lo ofrecido.
1: Gifford, sí. Si me permite, esto que usted acaba de decir, no hay cómo apelar, pero sí el Deportivo Cuenca, en el tiempo reglamentario, si cabe, sí, podía pedir la nulidad.
0: No, ya es, no hicieron eso.
1: ¿No? No, por eso digo,
0: ya no hay cómo apelar, por eso no pidieron la nulidad. Eso debió, ayer lo decía el doctor, claro, el doctor Cuello. Eso debió pedir al Deportivo Cuenca a tiempo, antes de que haya la sentencia por parte de este tribunal. ¿Sí? Ya está sentenciado. No hay vuelta que dar. Y el Cuenca tiene la obligación de cumplir lo sentenciado por a través de este laudo arbitral. Caso contrario, habría la posibilidad, espero que no, que el GFI simple y llanamente tome decisiones para que ya pidieron que el Cuenca cumpla exactamente todo lo que tenía en la documentación, en el contrato firmado, todo lo que firmó Natalie Villavicencio, que se cumpla. Eso es lo que piden, que se cumpla y que se entregue las cuentas de los ingresos de este año. ¿Qué propósito no hay? Porque ayer me llamó un caballero que tiene mucha injerencia en el fútbol local y me dijo: ¿sabe usted qué pasó con el millón de dólares que ingresó al Deportivo Cuenca por concepto este año de su participación en Copa Sudamericana? Yo le respondí: vaya usted a saber. Eso tiene que ser una obligación, es una obligación del Deportivo Cuenca, a través de su directorio, hacer conocer a la ciudadanía lo que exige el GFI. Cuentas de este año, solamente de este año pide, ¿eh? El año 2026. Que han habido ingresos, pero no ha habido tal en cuanto a respuesta del club. Por todo eso, amigos, la situación, como les repito, tiene todas las de perder el equipo de nuestra ciudad, el club tan querido como es el Cuenca. Tiene perdido el caso, tiene perdido. Y de acuerdo a lo que leí, esta comunicación del Deportivo Cuenca al GFI, no puede ser que esté el Cuenca, a través de su directorio, hecho el gallito. ¡Bravos! ¡Bravo el señor Álvarez! El ingeniero Álvarez, Eduardo, humorado con el GFI. Voy a poner un ejemplo. A ver, yo pido en el banco, aquí Diego Granda nos dice, GFI, grandes fanfarrones internacionales. Pero esos fanfarrones tienes de ganar, pues, ¿eh? Lamentablemente. Fanfarrones puede ser, pero ya tienen ganado al Deportivo Cuenca el asunto. Les decía, el ejemplo. Supongamos que yo pido una cantidad de dinero a un banco de la ciudad. Me prestan a tal interés, a tal plazo, etcétera, etcétera. Pasa el tiempo y no pago. Estoy en mora con el banco. Y encima de eso, yo me pongo bravo con el banco. ¿Quién tiene las de perder en este caso, don Alejandro?
2: Usted, pues,
0: Gifford. Pero lógico.
2: El Cuenca.
0: En este caso, digo,
2: haciendo la transferencia.
0: Exactamente. Es un ejemplo que pongo, una situación personal con un banco. Yo más bravo. Como si creyendo que es poniéndome bravo, enojándome, el banco va a decir: ah, perdone, don Gifford, le vamos a perdonar la deuda, no pague. No, señor. No, señores del Deportivo Cuenca, reflexionen, piensen en esta situación. Y a la brava no se consigue nada. Yo no sé qué abogado tiene el Deportivo Cuenca o abogados que no están asesorando bien al directorio. En el directorio hay abogados, ojo, ¿eh? Que o no conocen de leyes, no conocen lo que es una sentencia, no conocen lo que es un laudo arbitral y su determinación. Entiendo que sí conocen. Pero entonces, si esto es inapelable, repito, el Cuenca tiene perdido. Tiene perdido. Y ante este hecho, me permito sugerir muy comedida y respetuosamente a los señores dirigentes del Deportivo Cuenca que vayan, como decían en el programa del Chavo del Ocho, por el lado amable, pues. ¿Ah? ¿Cómo va a ser que yo debo y voy a entrar pateando al perro, como se dice vulgarmente? Esa frase muy conocida aquí, trillada en el medio. Tengo la culpa y entro pateando al perro. No, no es así. No es así, señores dirigentes del Cuenca. Alguien me decía ayer, porque recibo muchas llamadas de gente, me decía alguien, lo ideal sería que el Deportivo Cuenca, a través de su directorio, que de paso no se reúne, ese es otro problema. ¿Quiénes conforman el directorio del Deportivo Cuenca? La pregunta. ¿Y quiénes asisten a las reuniones? ¿Cómo van a asistir si no hay, pues?
1: No hay convocatoria.
0: No hay convocatoria.
1: No hay reunión.
0: ¿Ah? No hay reuniones. Uh-huh. ¿Quién maneja el Club Deportivo Cuenca en este momento? El presidente y ¿quiénes son los miembros del directorio? Entonces, no hay que tomar, señor presidente, con todo respeto y consideración a usted, Eduardo. Se puede llegar a otra instancia, que es la cortesía, la diplomacia, el mantener buenas relaciones con el jefe y al que el Deportivo Cuenca debe cumplir con sus obligaciones, porque eso, ya repito, está sentenciado. ¿Para qué entonces? La solución que yo le veo es pedir a este jefe y, a ver, señores, les vamos a pagar lo que nos han prestado, inclusive con intereses, y por favor, retírense. Esa sería la solución para el Deportivo Cuenca. Esa sería la solución. Y conozco que incluso hay personas, empresarios de Cuenca, que de pronto estarían en capacidad de facilitar el dinero que debe el Deportivo Cuenca al GFI con esto de la deducción de los impuestos, del impuesto a la renta, que ahora es ley. Así, ¿cuántas empresas apoyan al deporte, apoyan a entidades de beneficencia, etcétera, etcétera? Con esto la deducción de impuesto a la renta. Ahí habría el dinero para cancelar al GFI. Pero si se ponen bravos y más bravos, señores del directorio o directivos del Deportivo Cuenca, el GFI también se encaprichará, pues. Lleguemos, repito, con esta frase, por el lado amable. Y por último, para terminar con este tema, y esto ya lo dije hace mucho tiempo, ojo, que al GFI tampoco le conviene que se cumpla a rajatabla el contrato firmado con el Cuenca. Porque allí dice una de las cláusulas, si incumple el Deportivo Cuenca, al no entregar el gerenciamiento a esta entidad internacional, GFI, habrá una sanción, una multa de 5 millones de dólares que deberá pagar el Deportivo Cuenca. 5 millones más 2 y medio que debe aproximadamente 7 millones y medio. ¿Qué significa eso? La quiebra, pues, del Deportivo Cuenca. La quiebra del Deportivo Cuenca. Pero entonces ahí viene una interrogante. En el supuesto no consentido que quiebre el Deportivo Cuenca, el GFI, ¿a quién cobra la deuda que tiene con el Cuenca, con ellos? ¿Quién cobra esos 2.5 millones de dólares? Que es plata, pues. Por más dinero que pueda tener el señor Dong, o el dinero que pueda tener el señor Méndez. No, pues son 2.5 millones. Buena plata en cualquier parte del mundo. 2.5 millones de dólares, señores. Y le conviene cobrar esa deuda al GFI como perder todo si ellos aplican lo que está establecido en el contrato que se firmó. Entonces, traten, señores directivos, una vez más, y termino con esto, de llegar a encontrar la solución por el lado amable, cordial, respetuoso, sentarse a dialogar y decirles lo que ya señalé. Les vamos a pagar lo que les debemos y ahí se termina la relación y san se acabó.
2: Nos escribe directamente Pedro Peña. Solo quiere aclarar que ese documento de respuesta del Deportivo Cuenca nunca se conoció en directorio. O sea, no es una respuesta del directorio del Cuenca, es una respuesta de el presidente personalmente. Porque al menos
0: él esa carta a la que se refería usted, sí. A la me refería hace un rato.
2: Y que es respuesta del presidente, o al menos él no fue convocado a ningún directorio. Pedro Peña no habría sido convocado para dar a conocer esta comunicación que se hizo pública por parte de el presidente del Cuenca en su persona normal, no como directorio, sino solo del presidente.
0: Claro. Bueno, dimos a entender que este es un asunto prácticamente directo del señor presidente del Cuenca y de Natalie Villavicencio. Que, bueno, Natalie ya no es directiva, ¿eh? Pero sigue interviniendo.
1: Está en una comisión del Club Deportivo.
0: Pero eso no es ser directivo.
1: Pero ahí está el problema también, Gifford. ¿Quién nombró?
0: Y sí, por eso conocimiento del director.
1: Claro,
0: ahí está el frente de la comisión de infraestructura. ¿Qué infraestructura?
1: Por eso digo, y también tiene un problema en fiscalía el presidente Eduardo Álvarez, porque según el denunciante, alteró documentación. Entonces. Ahí eso también.
0: Bueno, eso yo no me atrevería a decir porque ¿qué pruebas tiene usted? Se dice, no, aquí no vamos.
1: Eso está en fiscalía, Gifford. Eso lo presentó, voy a dar nombre y apellido, Javier Serrano. ¿Sí? Javier Serrano presentó.
0: Siento que hubo adulteración de documentos.
1: Adulteración de documentos, sí, señor.
0: Sí, cierto, eso se presentó. Uh-huh. Pero a lo que vamos, queridos amigos. Ya lo dije, pues. Pedro Peña dice que él no conoció sobre este documento que se envió al GFI, es decir, que no conoció el directorio del Cuenca. Eso se hizo entre no sé cuántas personas, entre el presidente, Natalie quizás, y no sabemos quién, tal vez el doctor Aguilar, que eso más, ya no está, no aparece el doctor Alfredo Aguilar.
2: Él es candidato ahora.
1: Ya está para candidato. Ya está. Debe haber renunciado.
0: Alcalde.
1: No, para concejal.
2: Concejal.
0: Igual que Natalie. Imagínense, Natalie Villavicencio también está candidata a concejal por el partido de gobierno del presidente Noboa, ¿eh? Por ADN. ADN. ¿Sí?
2: Bueno, me sorprende ahí, sí.
0: Uh-huh. Bueno, no ya me imagino. Toditos los hinchas del Cuenca van a votar por ella. ¿Mm? Entre comillas. Aquí terminamos con este enojoso asunto que ya más lo que hace es carcomer el corazón de los cuencanos, de los hinchas rojos. Tenemos las 14 horas con 31 minutos. 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
0: 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Pero ya es desde que llegamos, ¿no? 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Bueno, y continuemos, nos fuimos largo con esto de el famoso GFI. Y vamos a continuar, señoras y señores, con más información de nuestro espacio a través de los 1070 kilociclos de la voz del Tome Bamba. ¿Está de vacaciones la doña? Que no la veo.
2: Sí.
0: Allá. Quería hablarles desde el otro día de Kylian Mbappé, el dictador Kylian Mbappé. ¿Será o no dictador? Porque la gente es tan hábil que vamos a presentar esta fotografía. Incluso si la agrandamos, está con un montón de medallas, de...
1: con decoraciones.
0: Claro, ahí está.
1: Sí,
0: Kylian Mbappé, vestido de general, de soldado. Bueno, estos memes que circulan en redes sociales y que lo comparan con figuras históricas asociadas con dictaduras y crímenes contra la humanidad. Bueno, Mbappé reconoció que existe el lado humorístico de este tipo de contenido, pero al mismo tiempo cuestionó el impacto y la falta de conciencia detrás de algunas comparaciones. Se ha comparado con personas que asesinan o que han hecho infelices a millones y millones de personas, dijo. No creo que haya hecho eso en mi vida. El meme de Kylian Mbappé, dictador, nació de una mezcla entre su fuerte peso mediático, polémicas legales con un plato de comida y bromas internas de sus compañeros de vestuario. El origen del dictador nació el año 2024 cuando un influencer francés, Mohamed Geni, nombró a un plato de su local de comida con una broma sobre la forma de la cabeza de Mbappé. Y el delantero del Real Madrid respondió con acciones legales que lo llegó al señor Geni a bromear diciendo que el jugador estaba convirtiendo su nombre en una dictadura. Ahí nació el apodo de dictador. Y su compañero, que también sé que es muy chistoso, Ousmane Dembélé, le dijo a él le puso, él lo comparó con el dictador africano Mobutu Sese Seko. Bueno, este Mobutu, todos sabemos que es un hombre con un carácter autoritario y muy estricto dentro de su gobierno. Y entonces así empezaron y se crearon videos musicales con estribillos repetitivos de Kylian dictador, Kylian dictador. y acompañados de sus miradas serias o de autoridad en los partidos del Mundial anterior y de su club. Lo cierto es que Kylian Mbappé le viene bien ese uniforme, ¿no? De dictador. Comparándolo con este Mobutu Sese Seko. Más bien vamos con los partidos del campeonato nacional. Don Alejandro Marcelo, ¿sí?
1: Sí, acaba de ingresar un mensaje del departamento de prensa del Club Deportivo Cuenca.
0: ¿Qué dice?
1: Dice lo siguiente: buenas tardes, compartimos la siguiente información para su conocimiento. El partido de este domingo, los abonados que adquirieron el carnet correspondiente a la temporada de Liga Pro podrán ingresar de manera gratuita.
0: ¡Ah, bien!
1: Manteniendo su localidad habitual.
0: ¡Bien!
1: Sí. El precio de las entradas sueltas será el siguiente: general $4.
0: Para el partido del domingo a las 4.
1: Domingo a las 4, sí. Yeah. Preferencia 7, tribuna 10, palco 15. Las entradas están disponibles desde esta noche. Desde esta noche, dice, están disponibles vía online y mañana también podrán adquirirse en las oficinas del Club Deportivo Cuenca. Por otra parte, el plantel cumplió esta mañana su jornada de entrenamiento en el complejo del Cuenca Fútbol Club en Portete. Por motivos de logística, la presentación oficial del nuevo cuerpo técnico se realizará este jueves, una vez finalizado el entrenamiento, que se desarrollará el día de mañana en el estadio Alejandro Serrano Aguilar.
0: Me río un poquito. No oficializa todavía el Cuenca la contratación del nuevo cuerpo técnico.
1: Hoy en la tarde, hoy en la tarde recién van a firmar.
0: Espero.
1: El propio director técnico, porque aparentemente estaba para hoy la presentación a los medios de comunicación. Pero el técnico ha dicho, mientras no esté firmado y arreglado todo, no puedo dar declaraciones
0: y hace
1: a
0: bien.
1: La prensa.
0: ¿Sí? Hace bien.
1: ¿Ah? Entonces, hoy tarde firman, porque en la mañana entiendo que firmaron ya el finiquito con Daniel Neckelmann, porque ayer recibió ya su dinero de liquidación de los servicios prestados para el club y hoy firmaban el documento de finiquito, y con eso también se abre la posibilidad de ser habilitado e inscrito el nuevo técnico o el cuerpo técnico del equipo colorado para el día domingo.
0: El finiquito con Daniel Neckelmann fue de 700 mil

0: No, no, y esto tendrá que pagar, exige el jefe ahí, a los abogados de que estuvieron en esto de el tribunal de,
1: del auto arbitral.
0: El auto arbitral, el tribunal de abogados. Bueno, tremendo, ¿no? Le decía a don Alejandro que presentemos más bien los partidos del campeonato nacional. 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Entonces vamos con este cuadro que tenemos de los partidos del campeonato nacional. A ver, pasado mañana viernes a las 7:30 de la noche en Quito, Aucas versus Macará. El sábado, el Manta a las 2 de la tarde recibe al Orense. Un empate le serviría al Deportivo Cuenca, sería lo ideal, un empate entre el Manta y el Orense. Ahora, si gana el Manta, mejor todavía, para que el Orense siga sin acercarse en puntos al Cuenca. Que gane el Manta, que está a tanta diferencia de puntaje con el equipo rojo.
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6: 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Hoy juega el equipo de aquí en Cuenca, ¿no? El equipo de Cuenca Junior.
7: Así es, a las 3:30 de la tarde Cuenca Junior enfrentará al equipo de San Antonio, la filial de o el filial de Universidad Católica, este partido por el hexagonal de el ascenso.
6: Filial de la Católica,
7: sí,
6: ¿no?
7: Sí, señor.
6: ¿El Guala dónde juega?
7: El Guala juega el día sábado a las 15:30 en su estadio. En el Gerardo León Pozo, el sábado frente a Liga de Puerto Viejo.
6: Ya.
7: 15:30.
6: Muy bien. Quería presentar, don Alejandro, lo del Cuenca Basket Club, que esta noche a las 8 en el Coliseo Jefferson Pérez se mide ante el equipo de Guerreros. Hoy miércoles, Guerreros es un equipo que en los dos partidos de la semana anterior, tanto jueves como domingo, allá en Santo Domingo precisamente, ganaron a los jugadores del Cuenca Basket Club. El último partido del domingo en horas de la noche fueron apenas 3 puntos de diferencia con los que ganaron los señores de Guerreros de Santo Domingo. Ahora les toca jugar aquí, esta noche será un partido y luego tendremos el siguiente aquí mismo en nuestra ciudad dentro de lo que constituye los playoffs. Así es que no se olviden, esta noche a las 8 en el Coliseo Jefferson Pérez. Estuve viendo el video de don Jorge Célico, que indirectamente se palanquea que el muñeco Gallardo lo integre al cuerpo técnico de la selección nacional. Bueno, no sé si esto se dará, pero escuchemos qué dijo el señor Célico con respecto al tema que estamos planteando.
8: La resurrección de Gallardo como entrenador?
9: Sin duda, si él logra realizar una mejor Copa América, dando pasitos, ¿no? Estamos hablando dando pasitos, no te estoy diciendo ganar la Copa América, porque es bien complejo por los rivales que tenés, es bien difícil. Hacer una eliminatoria similar a la que hizo Becasés y pasar una fase más en la Copa del Mundo, acá le hacen un monumento. Yo creo que si logra mejorar estos resultados, que son, eso es muy posible que esto suceda, Acá se puede quedar a vivir Gallardo.
8: Y si Gallardo lo llama para sumarse como ayudante de campo, ¿qué le dice?
9: Que no, y voy corriendo, imagínate. Pero más que nada, no, pues yo tengo una carrera hecha, ¿viste? Sí. Yo, vamos a lo que te decía antes, a mí el haber ganado todos estos torneos que te cuento, haber jugado los 7 partidos de una Copa del Mundo, yo siento un afecto, un cariño que tiene la gente hacia mí, increíble.
8: Claro, claro, por eso te digo.
9: Créeme que es increíble, ¿viste? Pasó tiempo y la gente te recuerda. Y no, es un, ¿viste? Por eso digo, si él logra algo más, va a quedar realmente inmortalizado aquí. Si a mí Gallardo me diría, Jorge, venga a darme una mano, yo lo haría de mil amores, ¿viste? Pero lo haría independientemente del trabajo en sí, no sé si me explico.
8: Sí, clarísimo.
9: Porque sé que tengo un conocimiento, obviamente, producto de 23 años de haber recorrido este país de arriba abajo todas las veces que se tocó.
6: Encantado. Iría corriendo, dijo, ¿no? Pero bueno, tampoco es... indirectamente decía, se palanquea lo de Gallardo. Él sabe que no es así. Gallardo va a tener 10 personas dentro de su grupo.
7: Pero hay uno que le falló, digo que no venía.
6: Ah, no, pero va a tener 10, pues.
7: Y es por eso, igualmente suena el nombre del Pato Urrutia.
6: Puede ser.
7: Que podría ser también.
6: Claro, ¿sí? Alguien que conozca algo, el medio, ¿no?
7: Claro.
6: Sí, un hombre que estaba con el Pato Gallardo, con el muñeco más bien, con el muñeco Gallardo en River Plate. Ese señor, que formaba parte de su cuerpo técnico, decidió no venir a acompañarlo con la selección ecuatoriana de fútbol. Bien. Para uno hay otro, nadie es indispensable. Vamos con el partido de hoy a las 5 de la tarde entre Liga de Quito y el Flamengo de Río de Janeiro, Brasil, en un TikTok que estamos recogiendo, porque me parece bastante interesante. ¿Qué se ahí dice en TikTok sobre este compromiso? Aquí está.
10: Es contra el Palmeiras, Gifford.
6: ¿Qué dije? ¿Flamengo?
10: Sí.
6: Ah, no. Palmeiras, Flamengo.
10: Juega con Independiente.
6: Exacto. Flamengo sí. Juega con Independiente. Aquí Palmeiras, está. Palmeiras. Aquí están. Está.
11: Blanca son muy largos, porque en menos de un año Palmeiras vuelve a cruzarse en el camino de Liga de Quito. Y sí, todos sabemos lo que pasó la última vez. Liga hizo una noche prácticamente perfecta, ganó por una diferencia de 3 goles, parecía tener un pie en la final de la Libertadores, pero después del partido, Abel Ferreira soltó una frase que terminó convirtiéndose en una pesadilla para los albos.
12: 90 minutos en el parque, mucho tiempo.
11: Y vaya que lo fueron. Palmeiras ganó 4-0, protagonizó una remontada histórica y dejó a Liga sin una final que parecía estar al alcance de sus manos. Una herida que todavía está fresca, pero el fútbol a veces te devuelve demasiado rápido al mismo lugar donde te golpearon.

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canta el gran príncipe de la canción. Arrancamos con este corazón destrozado en mil pedazos. José José lo canta mejor que nadie. Almohada, arranca así nuestro radioviaje supersónico aquí en la 102.1. Agradecido y emocionado también por compartir una tarde más junto a ti. Aquí, en este viaje, pues que no sabemos hacia dónde iremos. Todo depende de ti, todo depende de este viento, todo depende de esta música. Buenas tardes, bienvenida, bienvenido. Soy Sebastián Lazo y arrancamos ya, de una vez, sin perder más tiempo, el Global Tribal de hoy.

0: esperando en este viaje.
1: Contigo en la distancia.
0: Contigo en la distancia.
1: Amada mía, estoy.
0: Un bello tema del repertorio hermoso y diverso musical que tenemos en Latinoamérica. Esta vez cantada por Lisa.

Bonitas canciones aquí en la 102.1, 15:22. Quédate con nosotros que el viaje todavía nos queda de largo y hay muchas canciones que queremos compartir contigo.

noche es nuestra Eduardo Farel con aquellos sonidos de antaño que nos gustan tanto. Más música. Suena la Sonora Matancera con Nelson Pinedo. Bésame.

0: 15:28, el primer aniversario de la denominada Gran Marcha por el Agua o el Quinto Río de Cuenca, del 16 de septiembre, cumple su primer aniversario. Los ciudadanos lo conmemoraron con una nueva marcha. Convocada por movimientos sociales, este año coincide con una etapa previa a las elecciones seccionales e intensa, al ser un espacio ciudadano, social y colectivo que rechaza la minería en zonas de recarga hídrica, particularmente en los páramos de Quimsacocha. Por eso se ha pedido desde las organizaciones que se cumpla con la marcha sin actos proselitistas. La marcha se cumplió en la mañana con miles de personas que marcharon en las calles de Cuenca diciendo no a la minería en las fuentes hídricas, no a la minería en Quimsacocha. Así se cumplió la marcha con miles de personas este 16 de septiembre conmemorando el primer aniversario del 16S. Son las 15:29. Vamos a una pausa comercial, regresamos con más. Estás en la 102.1. Volvemos después de la pausa.
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0: Las claves marcando el ritmo. Y el pedacito de voz que nos brinda Laura Itandewi con este Yo no necesito de mucho.
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0: Una canción de la gran cuentista y de la gran cantante también, María Elena Walsh, esta vez pues en la voz, en el espíritu, en la magia que daba la gran Negra Sosa. Seguimos nosotros con estas cantautoras hermosísimas, cantantes, intérpretes y también cantautoras, también rebeldes, como esta cantante que viene a continuación, que llega justamente desde Chile hasta nuestros oídos. Esto es Me gustan los estudiantes. Ella es la gran, la enorme, la inolvidable Violeta Parra.
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0: Son las 15:59. Te contamos algunas noticias a esta hora del día, en este miércoles 16 de septiembre del 2026. Distribuidores de combustibles anuncian plantón para exigir aumento de ganancia. Al gobierno se le abrió un nuevo frente, esta vez se trata de los distribuidores de combustibles a nivel nacional, quienes exigen que se les revise el margen de ganancia, sobre todo en el diésel, en el que consideran que se debe dar un incremento de 10 centavos el galón. Para presionar a que el gobierno cumpla con la oferta de revisión que les hizo en noviembre de 2026, los integrantes de este gremio de 2025, este gremio advierten con acciones. De hecho, el 6 de octubre de 2026 realizarán un plantón para exigir el alza de sus ganancias. Vamos a hacer un plantón pacífico. El 6 de octubre vendrán distribuidores y empleados de todo el país a reclamar sus justos derechos, ya que lamentablemente no nos han atendido el ministro de Energía y nos hemos visto con la única forma de que nos atiendan, es haciendo plantones, afirmó Ivo Rosero, presidente de la Cámara de Distribuidores de Derivados del Petróleo. Para exigir el alza del margen de comercialización, la Cámara de Distribuidores se basa en un estudio realizado por el Banco Mundial en 2023, en el que se determinó que era justa una elevación de 6 centavos el galón, lo cual, con los ajustes de inflación, ascendería a 6.6 centavos. Esto si se toma en cuenta que en 2025 el gobierno realizó un alza parcial a los comercializadores de combustibles de 3 centavos por galón de gasolina extra o ecopaís. Esto quedaría por elevar solo 3.3 centavos en este tipo de combustible, llegando a un total de 22,6 centavos. Sin embargo, el alza sí sería significante en el diésel, que actualmente tiene un margen de comercialización de 12 centavos el galón, lo que significa que para llegar a los 22.6 centavos que exigen los empresarios, se necesita un alza de 10,6 centavos por galón. Es que según se expuso, los 3 centavos que el gobierno les incrementó en noviembre pasado se diluyeron. Un centavo se llevó el transportista, medio centavo la comercializadora, les quedó un centavo y medio, el cual quedó en nada con el alza de sueldos en enero y el incremento del 200% de las tasas de la Agencia de Regulación y Control de Hidrocarburos. Aunque para Rosero el alza incluso del diésel no es significativa, pues resaltó que Ecuador tiene uno de los combustibles más baratos de la región, la propuesta del gremio es que se dé un incremento paulatino, de un centavo por mes hasta llegar al monto que ellos exigen. Hay compensación para las abastecedoras, para los transportistas, para los consumidores, pero los distribuidores tenemos que seguir trabajando, incluso a pérdida. Esto no es aceptable, puntualizó el dirigente. Así pues, los distribuidores de combustible anuncian plantón para exigir aumento de ganancia. Esta nota la encuentras completa en elmercurio.com.es. Pausa, volvemos.
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0: Empezamos con el buen, mi poderoso movimiento, el que es necesario día a día. Los orishas vienen para darnos este mística. 16:16. Estás en Global Tribal, recuerda tus comunicaciones. Aquí las recibimos, 0993-1928-49. Y recuerda, si tienes un evento y quieres que sea inolvidable, pues te damos una recomendación. 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Seguimos nosotros en esta travesía sonora y musical. Todas las tardes de 5 a 3 y media, de 3 a 5 y media. Se me enredaron las horas, pero la música no. La música está aquí, ordenadita y bien puestita para que tú la disfrutes plenamente.
1: 12 discípulos, educando a la competencia. 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
1: Te contamos las noticias de última hora a las 16:32. Noticias del mundo.
0: Antes del mundo.
1: Alex Saab se declara culpable. El empresario colombiano y ex ministro de Venezuela Alex Saab se declaró culpable este martes ante la justicia estadounidense de conspiración para lavado de dinero y transacciones financieras ilícitas, luego de llegar a un acuerdo con la fiscalía en una corte federal de Miami. Trabajadores surcoreanos de Hyundai desafían al gobierno de Estados Unidos. Más de 300 trabajadores surcoreanos que fueron detenidos durante la redada migratoria del año pasado en una planta de fabricación de vehículos eléctricos de Hyundai en Georgia comenzaron a presentar reclamaciones administrativas ante 9 agencias federales. Y en Estados Unidos, Cámara de Representantes vota por tercera vez para limitar las facultades de guerra de Trump con Irán. La Cámara de Representantes votó este martes a favor de una medida que exigiría al presidente Donald Trump poner fin a la guerra con Irán en un contundente reproche político a la gestión del conflicto por parte de su gobierno apenas unas semanas antes de las elecciones intermedias. Y en el mundo del espectáculo, artistas abandonan la gira de Ed Sheeran tras la exclusión de Macklemore por decir Palestina libre. La gira de Ed Sheeran atraviesa una crisis después de que el rapero Macklemore, uno de los teloneros de su concierto, fue apartado de las fechas en Estados Unidos por expresar su apoyo a Palestina en una presentación. Los demás artistas que abrirían los conciertos del cantante británico abandonaron la gira en protesta por la decisión. Y un helicóptero de prensa se estrelló el martes por la noche en una zona comercial de un suburbio de Los Ángeles y al menos 3 personas murieron. Minutos. Es hora de una pausa comercial. Regresamos para más. Más música, más noticias, más deportes, más cultura, más información, más buena onda. Por supuesto, aquí en la 102.1.
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Pues porque nos sintonices, porque nos escojas, porque de toda esa amplia gama, ese abanico que tienes para estar con tus sentidos, pues que nos dejes y nos permitas a nosotros no solo acompañarte, sino animarte, pues informarte, musicalizarte durante todo el día, sobre todo en las tardes, cuando viajamos aquí en Global Tribal. Por eso es que desde aquí te ofrecemos lo mejor de la música del mundo.

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0: seguimos aquí en la 102.1. Gracias por tu sintonía, gracias por estar presente, gracias por acompañarnos en esta radionave supersónica. Tenemos, pues, como dice nuestra melodía, entrevista para ti. Para que te enteres de lo que sucede en el mundo cultural, artístico, en el mundo de los escenarios aquí en nuestra ciudad de Cuenca, porque no solo tenemos un entrevistado, sino también tenemos una fiesta de cumpleaños enorme, fantástica. Sí, porque hace 20 años nació de manera tierna, cuando era pequeñito, pues el Festival Internacional de Artes Escénicas Escenarios del Mundo. Así es, hace 20 años. Y en esta ocasión, en esta edición, pues cumple 20. Así es que vamos a celebrarlo a lo grande. Y para ello, pues está aquí con nosotros Juan Andrade, uno de sus productores mentalizadores y quien nos cuenta también todo lo que trae el Festival Escenarios del Mundo. Juan, buenas tardes, bienvenido a la 102.1.
1: Buenas tardes, muchísimas gracias por el espacio. Un abrazo fuerte a toda la gente que nos escucha. Bueno, nuestra forma de celebrar es seguir haciendo, ¿no? Son 20 años en los que diversos públicos de Cuenca han tenido acceso a la maravilla de las artes escénicas, el teatro, el circo, la comedia, los títeres, diferentes manifestaciones artísticas que lo que buscan a la final es maravillar a la gente, expresar al ser humano, ser de alguna forma un testimonio de la realidad, pero un testimonio que se lo hace desde el juego, desde la diversión, desde la belleza del arte. Entonces, hemos estado en la ciudad 20 años, hay generaciones enteras que ya han crecido con Escenarios del Mundo y, como dice por ahí Serrat, todo pasa, pero todo queda. De alguna manera, creo que las huellas de la escena están en Cuenca, están en un gran parte del público cuencano que ha podido disfrutar eso. Y como te decía, la celebración es haciendo, así es que este octubre del 1 al 14 tenemos una edición súper especial de celebración de 20 años con nada más y nada menos que la presencia de agrupaciones artísticas de 5 continentes. Ese fue el plan que nos planteamos como celebración y se ha logrado, Sebas.
0: Qué bueno. 5 continentes, son 9 países los que visitan Cuenca. Además, conectándonos también con el mundo y el mundo escénico que viene a Cuenca y que Cuenca también exporta para el resto de nuestro planeta. Australia, España, Camerún, Taiwán, Estados Unidos, Perú, Argentina, Cuba, Ecuador, tantos países, tantos acentos, tantas formas de hacer teatro, Juan. Qué bueno que esta vez el festival cumpla años y que siga con ese trabajo y que, bueno, siga cultivando gente y público aquí en nuestra ciudad de Cuenca.
1: Lo que dices es muy cierto también. El festival propone también un diálogo muy fuerte entre lo que se hace en el mundo, lo que se hace en este caso incluso en 5 continentes, y lo que se está haciendo aquí también, lo que se está haciendo en Cuenca, lo que se está haciendo en Ecuador. Ecuador y Cuenca siempre son también eje en el festival. Y aquí se produce también, nosotros tenemos también un arte que se está haciendo aquí, un arte escénico, varias agrupaciones súper interesantes que están presentes o que han estado presentes en diferentes ediciones del festival y por supuesto en este también. Entonces tenemos una programación, sí, muy intensa, ¿no? Son 14 días de festival en donde vamos a tener ofertas de diferente tipo, ¿no? Como te decía, y podemos ir tal vez desmenuzando algunas que tienen que ver más con el teatro de texto directamente, otras con un teatro mucho más gestual o con cosas como el circo. Tenemos una obra que viene de Taiwán con toda una tradición milenaria sobre las marionetas chinas, que es toda una forma de vida casi. Tenemos espectáculos como Oalá, que viene de Cataluña, España, que en cambio es súper contemporáneo, ¿no? En donde se hace música con tecnología moderna, pero también a su vez con objetos cotidianos, una funda, una mesa y un humor increíble.
0: Y bueno, con gran ilusión se lanza la imagen, el festival de esta edición número 20, 20 años de este indispensable Festival de Cuenca. Todo un destino, una misión, un compromiso y con entusiasmo y el entusiasmo de mucha gente, pues hecho vida. Seguimos creyendo que es necesario representarnos, soñarnos, celebrarnos con ese toque de belleza, alegría, poesía, búsqueda, contemplación y tantos más misterios contenidos en las artes escénicas. Qué bueno, entonces, una celebración verdadera de 20 años, pues se viene del 1 al 14 de octubre, siempre pues en el Teatro Pumapungo, ¿no?
1: Sí, tenemos la mayoría de funciones son en el Teatro Pumapungo, que es nuestra sede, pero también tenemos nosotros otras secciones, tenemos una sección estudiantil, colegios de Cuenca asisten a los eventos en horarios de clases, en la mañana, nosotros también llevamos algunas obras, cuando digamos las obras por sus condiciones técnicas así permiten ir a otros colegios. También tenemos una sección al aire libre, vamos a tener los dos sábados del festival, sábado 3 y sábado 10, eventos también digamos al aire libre, familiares, y nuestra sede de Pumapungo, que es donde se da digamos el grueso y lo más fuerte del festival.
0: Perfecto. Y bueno, la gente puede ya empezar a comprar entradas, hay abonos también, pues, para los que quieran ir.
1: Sí. Nosotros tenemos este sistema que siempre comento que es copiado al Deportivo Cuenca, el de los abonos, que quiere decir que el que va comprando para ir a más funciones, el precio cada vez va bajando más. De por sí, nosotros ya nos planteamos un precio súper accesible. Imagínate, sin salir de Cuenca puedes asistir a espectáculos de Argentina, de Estados Unidos, de Perú, de España, de Camerún, sin ni siquiera salir de tu ciudad, a veces cuando uno viaja. Y eso también ha sido una cosa que hemos planteado, que este festival también lo veamos como un viaje, ¿no? A veces cuando uno se va de viaje, sí, va a ver los espectáculos, lo que ofrece cada país, pero ahora hay la oportunidad de que en Cuenca mismo nos visiten estos países y nos parece una oportunidad increíble de alguna forma para viajar, tanto en un sentido más geográfico como en un sentido metafórico, porque también son las propuestas súper variadas, ¿no? Y súper enriquecedoras. Creemos nosotros que la diversión, siempre hay una diversión muy fuerte detrás de la escena, de diferentes tipos, ¿no? Alguna diversión tipo humor, pero también otra diversión, por ejemplo, siempre dicen los ecuatorianos se divierten con el pasillo, por ejemplo. Uh-huh. No siempre la diversión es el juajuá, digamos, que está muy bien el juajuá, pero hay otras, ¿no? Entonces, son diferentes momentos que va a tener el festival para diferentes propuestas, otras más reflexivas, otras más lúdicas, más juguetonas, pero todas al final gozosas.
0: Perfecto. Entonces queda hecha la invitación. También queremos invitar desde ya a todos los que alguna vez ya asistieron al festival y que saben la calidad de obras y bueno, pues lo sensacional que vuelan los sentimientos en cada una de las obras y de los elementos escénicos que constituyen pues el teatro y sobre todo las obras que llegan a escenarios del mundo. 5 continentes, 9 países, Australia, España, Camerún, Taiwán, Estados Unidos, Perú, Argentina, Cuba, Ecuador, con diversas formas de hacer teatro y de presentarse, pues en el Pumapungo, que también ya es la sede oficial de escenarios del mundo. Juan, pues, ¿dónde pueden comprar las entradas? ¿Dónde pueden averiguar los horarios? Pues, ¿dónde hay información acerca de escenarios del mundo?
1: Sí, son 12 noches y aparte de los eventos al aire libre que mencionaba, entonces mucha información como para tal vez intentar contarles todo como nos gustaría en pocos minutos. Entonces por eso es súper importante lo que me preguntas, los canales de donde pueden informarse. Nosotros tenemos una página de Instagram muy activa que se llama Escenarios del Mundo, el Festival Escenarios del Mundo, y allí estamos publicando información sobre las diferentes obras a presentarse de los diferentes países, con sus fechas, con sus horarios respectivos. Tenemos diferentes maneras de adquirir las entradas de una manera física a través de nuestros puntos de venta que son en Librimundi, que queda en el centro una, y en el mall otra, y también en la Galería Illescas, que es una galería que queda muy cerca del Teatro Pumapungo y por eso también resulta estratégica la Galería de Miguel Illescas. Tenemos también entradas a través de la plataforma Me2Go, si es la opción online, Y tenemos este sistema de abonos, como les decía, que ya de por sí las obras están siendo subsidiadas a través de la gestión que hacemos con diferentes auspiciantes, patrocinadores internacionales, embajadas, consulados que apoyan para que sus países estén representados. Vienen las obras ya subsidiadas, ¿no? Y además, con el tema del abono se vuelven todavía más accesibles, porque sí es nuestra voluntad que todos gocemos de este maravilloso arte que es el teatro, con tantos miles de años y que tanto nos enriquece, ¿no?
0: Perfecto, muchísimas gracias, Juan, no solo por traer el festival, sino por aceptar la invitación el día de hoy para contar a la gente, a los que navegan junto a nosotros, pues de este festival. Así es que ya abran su agenda y por supuesto anoten, del 1 al 14 de este año, del 1 al 14 de octubre, en Cuenca se realiza Escenarios del Mundo, 5 continentes, 9 países, con lo mejor del teatro del mundo. Del 1 al 14, anótenlo en su agenda en el Teatro Pumapungo, por supuesto. Pues puedes comprar las entradas a través de Me2Go y celebrar junto a toda la familia de Escenarios del Mundo estos 20 años. ¿Comeremos torta? Pues sí. ¿Tomaremos helado? Pues sí. ¿Disfrutaremos de la piñata? Pues sí. 20 años de Escenarios del Mundo a cantarle el feliz cumpleaños. Muchísimas gracias, Juan.
1: Gracias. Saludos a todos.
0: Gracias. Así entonces, pues Juan Andrade estuvo con nosotros. Él es mentalizador y productor de este festival que ha traído a Cuenca, pues a grandes artistas ha traído a Cuenca, pues obras de teatro inmensas, hermosas, sensibles. Son las 17:19. Nosotros seguimos con más. El 16 de septiembre de 1987, un día como hoy, se firma el protocolo de Montreal relativo a las sustancias que agotan la capa de ozono. En conmemoración a este acto, la Asamblea General de la ONU proclamó el 16 de septiembre como el Día Internacional de la Preservación de la Capa de Ozono. Y hoy, que fue la marcha, pues, para proteger el agua, tan conectado está todo. El agua, el ozono, la tierra. El grito de la gente en las calles, pues defendía el agua, y al defender el agua, defendíamos también la vida.

Hymn of the Big Wheel, sonando Massive Attack a esta hora de la tarde, celebrando también el Día Mundial de la Capa de Ozono. Así es, la preservación de la capa de ozono, que también es vital absolutamente para nuestra vida en la Tierra. Con esto nos despedimos, deseándote siempre lo mejor. El día de mañana estaremos nuevamente aquí y hoy, como es miércoles, tienes una cita especial con la música de Pancho Piedra en Discos Paraíso. Así es que apenas aterricemos, quédate en la sintonía de la 102.1 porque la música continúa contigo. Mi nombre es Sebastián Lazo. Desde la radiocabina supersónica te deseo paz, amor, buena música y buena onda. La cita es el día de mañana para más viajes, más aventuras, más travesuras musicales. Desde la 102.1 te deseamos lo mejor en tus proyectos. En lo que queda de la tarde, que duermas bonito en la noche y que sueñes con los angelitos. Con nosotros hasta el día de mañana. Adiós.

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